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0: Celebramos en Candela todos los goles. 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Gol de Nueva Zelanda, gol de Sumar para poner el 1-0.
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1: Pero es que los goles avanzan, mi querida familia Candela. 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Minuto 58, gol de Zico, familia Candela.
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1: Más goles compensar en esta jornada para poner el 2-1, minuto 67, gol de Salah para Egipto. Pone arriba en el marcador a Egipto, y es que junto a compensar estamos compartiendo estos goles, porque en esta temporada mundialista nunca te sentirás fuera de lugar, porque junto a compensar celebramos en candela todos los goles. 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
1: 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Y es que llega el 3-1 para Egipto, ¿sí? Ganando Egipto, minuto 81, gol de Trezeguet para el equipo de Egipto. 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

0: Sí, señores, dame una sonrisa a esa hora. Dame una sonrisa, risa, risa. Dame una sonrisa. Hola, hola, familia Candela, muy, pero muy buenos días a esa hora de la mañana, cuando son las 5 de la mañana, 4 minutos, bienvenidos. ¡Ay, papá! Sí, señores. Hoy, lunes 22 de junio. Aquí estamos, familia Candela. Bienvenidos. Otro día más. Gracias a Dios. Hay que sonreírle a la vida. Hay que estar bien con todo el mundo, familia Candela. Hay que seguir para adelante. Para que lo malo se vaya. Sí, señores. Así que saludito para todos los oyentes que a esta hora llegan a la sintonía de los 101.9. Lunes, inicio de semana, la vida sigue, familia Candela. Así que saludito para todos los transportadores, a todos los oyentes a esta hora. A todos los que van en el transporte público, en Transmilenio. A esta hora en los diferentes portales de Transmilenio. Un saludo especial para todos los que van saliendo, los que van entrando a la capital de la República. ¡Saludos! Ya tenemos habilitado nuestro WhatsApp 315-301-9580 para que nos saluden, nos digan cómo están, cómo les fue. Así que saludito para todos los oyentes a esta hora, en este lunes. Iniciando semana a través de los 101.9. Yo soy JJ Chacón, acompañándolos en este ratico, familia Candela. Y a esta hora, mi familia Candela, pues queremos saludar también a todos los Candela Vigilantes que están en sintonía a esta hora. Claro que sí, saludando a todos los oyentes. Hola, hola, hola, buenos días, familia Candela. Qué bueno compartir con todos ustedes a esta hora. Mejor dicho, para que lo malo se vaya, ¿no? Mi familia Candela, así que bienvenidos. A todos nuestros amigos en las plazas de mercado también, que a esta hora nos sintonizan en los 101.9. A todos los que nos escriben, los que se están tomando un cafecito a esta hora de la mañana. ¡Qué rico, qué rico! Así que qué bueno compartir con todos ustedes en este nuevo amanecer, familia Candela. Para que también nos reporten cómo están los diferentes portales de Transmilenio a esta hora. Cómo están camellando el día de hoy, mi familia Candela. Así que espero que nos cuenten, familia Candela. Y nos vamos con el pico y placa para el día de hoy. Sí, señores, pico y placa para nuestros Candela amarillitos. ¡Taxi! Ahí está, mucha atención, mi familia Candela, porque para el día de hoy tienen restricción las placas terminadas en 1 y 2 para nuestros Candela amarillitos. Desde las 5:30 de la mañana hasta las 9 de la noche. Y para carros particulares, mucha atención. Placas terminadas en 1, 2, 3, 4 y 5 desde las 6 de la mañana hasta las 9 de la noche, mi familia Candela, para que ustedes estén bien informados a esta hora de la mañana. Recuerden, familia Candela, 315-301-9580. ¿Quién está por acá? Que nos saludan a esta hora. Buenos días, buenos días, buenos días.
1: Chaconcito, Chaconcito, muy pero muy buenos días. Dios te bendiga, que Dios te regale una excelente semana, un excelente día. Esperamos pasarla muy rico y como usted dice, la vida sigue y confiando solo en Dios, que es el único autor y consumador de la vida. Dios así te es. Bendiga grandemente, que tengas un excelente día.
0: Bueno, muchas gracias, Martica.
1: Martica Garzón, como siempre, reportando la sintonía.
0: Así es, Martica, reportando la sintonía, mi familia Candela, y muchos se preguntarán, ¿y yo qué hago aquí? Oiga, yo pensaba, con tanto festivo que ha llegado últimamente, ¿no? Pues mi familia Candela, algunos dicen, ¿y yo qué hago aquí? En vez de estar caminando, cogiendo camino al trabajo, debería estar descansando de viaje. Por eso ustedes, cuando han dicho, mi familia Candela, ¿y yo qué hago aquí? Cuéntenme en el 315-301-9580, ¿y yo qué hago aquí? ¿Ah? Yo pensaba que era festivo. Ay, Dios mío, mi familia Candela. Buenos días, mi familia. 315-301-9580. Están levantando la mano por aquí los de Usme. Un saludo especial para toda la gente en Usme y también en Bosa, donde la gente goza a esta hora de la mañana. Y nosotros nos vamos con éxitos musicales en esta mañana. Son las 5 de la mañana, 9 minutos, mi familia Candela. Llegan los Gigantes del Vallenato. Perdóname. Y recuerde, familia Candela, ¿y yo qué hago aquí? ¿Ah? Con tanto festivo y vea, ay, no es festivo, no, señores. Hoy es lunes normal, ¿y yo qué hago aquí?

0: 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Llegó el momento de revisar los indicadores más importantes del mercado. Los del bolsillo y la nevera. Familia Candela, llegó la hora de los indicadores de la bolsa. La bolsa Candela.
1: Así es, mi familia Candela, la bolsa Candela. Pues le cuento que los precios de la canasta familiar y alimentos frescos en la capital de la República presentan estabilidad y algunas alzas impulsadas por la oferta y la demanda. Pues le cuento que los que les gusta pues hacer mercadito ahí al menudeo, les cuento que la auyama, sí señores, pues se encuentra un pedacito de auyama en 1.500 pesos. La racacha en 1.500 pesos también, la racacha, una racacha. El aguacate Hass, oiga, está barato ese de pequeñito. Aguacate Hass, 2.530 pesos. La cebolla larga, un atadito de cebolla larga, 784 pesos. Y les cuento que la naranja Tahití, sí señor, oiga, una naranjita nomás vale 1.400 pesos. Ay, Dios mío. Tomate, el tomate para el guiso, 924 pesos, dos tomaticos para guiso. Y la yuca, mucha atención, un pedacito de yuca se consigue en una tienda a 756 pesos, mi familia Candela, para que lo tengan en cuenta, mi familia. La zanahoria, mucha atención, una zanahoria así no tan grandecita, se encuentra entre los 650 pesos, mi familia Candela. Y está cara la papa criolla, 4 o 5 papitas, ahí vienen cuánto, familia Candela, 2.700 pesos la papa criolla. Pues ahí está lo que indica la bolsa Candela para este lunes, inicio de semana.
0: Casi no cerramos la bolsa Candela. Es que quedó llenita de mercado para toda la familia Candela, Candela, Candela. 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
2: Días, aquí desde la terminal de transportes. ¿Y qué hago yo aquí en la terminal de transportes? Porque sí, estoy desmayado.
1: ¿Por qué?
2: Desde las 4 de la mañana y me tocó venirme aquí a meterme a ver qué se consigue de trabajito. Candela, Candela, Candela, solo éxito.
1: Solo
2: su Candela, Mariquito, Luis Fernando Molano, desde la terminal de transportes del Salitre.
1: Ay, Dios mío, yo pensando que era festivo, yo pensando que estaba haciendo otras cosas. ¿Y yo qué hago aquí, familia Candela? Cuénteme, 315-301-9580, porque nos vamos con el Supercombo Los Tropicales. ¡Epa!

0: sabes, familia Candela, a esta hora de la mañana, los que van saliendo ahí de su casita, los que van llegando al camello, al trabajo, un saludo súper especial a esta hora a Sebastián, a Edith, al Negrito, a Javier, mejor dicho, ahí están reportando sintonía a esta hora de la mañana. Cuéntenos a esta hora cómo están los portales de Transmilenio, ahí de las Américas, también de Usme, del 20 de julio, de también a toda la gente que está a esta hora ahí en los buses del SITP. Pues cuéntenos, familia Candela, cómo está la movilidad en esta mañana a través de los 101.9. Y también cuéntenos, usted, familia Candela, ¿cuándo ha dicho, y yo qué hago aquí? Cuéntenos al 315-301-9580. Son las 5 de la mañana, 20 minutos, en Soacha, Cundinamarca. También están levantando la manita por acá, reportando sintonía a nuestros oyentes. Lo mismo que en Suba, vean, la campiña en Suba. Saludo especial para toda la gente en Suba que está a esta hora reportando sintonía a esta hora. 5:20 minutos, mi familia Candela, en nuestro WhatsApp, 315-301-9580. Algunos haciendo perecita, pero hay que ir a camellar, hay que ir a trabajar. Hoy es lunes, inicio de semana. Sí, señores, no, señores, hay que estar pendiente porque, ¿y yo qué hago aquí? No, señor, tranquilo, hay que ir a camellar. Usted pensó que estaba era de vacaciones o que hoy era lunes festivo. No, no, señor. Así que 315-301-9580 para que nos cuenten en nuestro WhatsApp, Albertico. Ahora sí, Albertico, ¿qué dice? Alberto, buenos días.
1: Muy buenos días, familia Candela. Hoy yo pongo la casa.
0: Ah, vea, el hombre pone la casa y mientras tanto nosotros ponemos, oiga, ¿y yo qué hago aquí? El hombre como que está en el lugar equivocado. Familia Candela, 315-301-9580, buenos días.
2: Buenos días, buenos días, buenos días, Candela, solo éxitos, el viejo Beto reportando sintonía.
0: Hola.
2: De nuevo comunicándome con ustedes, viejo Beto, aquí es de Toberín. Mi punto de trabajo.
0: Muy bien.
2: Aquí en el kiosco El Country.
0: Sí, señor.
2: Un saludo muy especial a toda la mesa de trabajo, muchas bendiciones. ¿Qué hago aquí?
0: Sí.
2: Trabajando, hermano. trabajando.
0: Bueno.
2: Bendiciones.
0: Bendiciones.
2: Candela, solo éxito.
0: Solo éxito, familia Candela, como este éxito, vea, aquí llega la patrona de los reclusos, de la Team Brother, a través de los 101.9. Hoy es lunes, inicio de semana.
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1: Mi familia Candela, 5 de la mañana, 28 minutos. Muchos oyentes a esta hora reportando sintonía. ¡Qué bueno! 315-301-9580. Realízame mis sueños del binomio de oro. ¡Ay, hombre!

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0: siervo por nosotros. ¡Buenos días, Colombia!
1: ¡Buenos días, William!
0: ¡Venga!
2: ¡Papá!
0: ¡Hombre!

Después de dos puentes festivos seguidos en el país, volvemos a tener una semana laboral hábil, completa, y estamos seguros que muchos de ustedes van de camino al trabajo, a la universidad o a cumplir con sus actividades diarias y se están preguntando: ¿yo qué hago aquí? ¿Qué tal? Yo descanso. No, Dios mío, debería estar descansando, no de camino al trabajo ni a estudiar. Contarme ese jefe mamón y esa compañera que siempre me complica la vida. No, no, no. Por eso queremos saber, usted cuándo ha dicho: ¿y yo qué hago aquí? ¿Yo qué hago aquí? ¿Qué es eso? ¿Qué hago aquí? 315-301-9580. Y para darle vida al yo que hago aquí, hemos invitado a la famosa Orquesta Candela, dirigida con Sacoleva hoy, el maestro Giorgi Padua al frente de la Orquesta Candela, que suena así.

0: Venga, ¿yo qué hago aquí? ¿Qué estoy haciendo aquí? Yo estoy durmiendo otro ratico. Yo debería estar compartiendo con mi familia en algún lugar de clima caliente. Los que están en clima caliente, yo debería estar en clima frío. Ay, ¿yo qué hago aquí? Si hace tiempo yo pedí vacaciones y no me las han dado, ¿yo qué hago aquí? ¡Buenos días!
1: Jenny Villalba, sintonía desde el barrio El Tintal. Cuando he dicho ¿qué hago aquí? Pues son ¿qué hago aquí? ¿Qué hago aquí? Porque no estoy en el Huila disfrutando de las fiestas del San Juan y del San Pedro.
2: Oigan, el San Pedro.
0: De verdad, sí, cierto.
3: Pero de 8 días, jefe, ya.
0: De 8 días ya. Sí. Se fueron 2 puentes y todavía faltan. ¡Que viva Colombia!
4: ¡Eso!
0: ¡Ay,
4: Dios
0: mío! ¿Qué hago aquí?
2: Buenos días.
0: ¡Buenos días! ¿Yo qué hago aquí?
5: ¿Cuál es la vaina tuya? Acá celebrando que gané las elecciones y tengo la voz a Mónica.
2: Ay, es...
5: A

0: Abolardo.
1: Hola, Abolardo, uy, yo así lo he escuchado. ¿Y esa voz?
2: Ay, fónico.
0: Un poquito ronca, no joda. Lo pasamos celebrando toda la noche, papi.
1: Ah, me imagino.
0: Cule carnaval que hay aquí, oye, me sipo de viestón. Se me está yendo la voz de anoche. Pero ven acá, no sé dónde estoy, yo qué hago aquí. Yo qué hago, como yo la quilcué cuando se tiró transición y la metieron a otro curso. No reconozco a nadie. No joda. Y que hay dos enanos, una vieja buenísima, alta, que está de verde, un grone, un cucho más viejo que el candado al cementerio. ¿Qué dice acá? Acá dice Candela Estéreo. No joda, culevia, acá estamos firmes por la farra, mi llave.
1: Firme por la farra.
3: Sí, firme por la farra. Yo qué hago aquí. Para velar. Doctor Abolardo está disfónico esta mañana.
0: Sí, señor, no, toca tomarme un nuevo camino, una mierda así, porque estoy mal de la voz.
4: Uy, no, se le va yendo la voz ahí en el discurso, ¿eh?
3: Se va yendo, claro, estaba muy emocionado. Ya son las 5:39 en Colombia. Desde la Casa Candela en México, las 4:39. Está de noche todavía, Dios mío. Y nos levantan tempranito, pero hay que cumplir con el deber, como lo cumplen nuestros oyentes con la pregunta, ¿yo qué hago aquí? ¡Buenos días!
5: Buen día, buen día, buen día. 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Oiga, mire, una vez me desperté por allá en una exnovia que yo tenía, pero pues obviamente tragueado. Y cuando me desperté, ¿y yo qué hago aquí? Al Padre Santo. 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
1: Ay, ay, ay, ay, ay,
3: ay. A esta hora más bella que nunca, ay, Dios mío. Se vino de amarillo patico. Quien de amarillo se viste, a su belleza se atiene.
6: Ay, como un verde,
2: pues como un verde.
6: Como un verde pistacho.
7: Verde amarillas. Amarilloso.
2: Amarilloso, sí.
3: Y le quedó de frente a Pipo. Ay,
6: ay, Dios mío.
3: ¿Tiene agüita, mijo, para pasar de...?
6: Tome.
3: Ah, es que lo veo ahí como visco, restregándose los ojos, onda. Sí, es ella. Ahorita le decimos que se ponga de pie. Que se... ese, nunca se ha presentado de pie, ahorita se va a presentar de pie. ¡Nuestra bella Paulita!
8: Sí, como una estrella, sí. Es una mujer perfecta para mí.
6: Ay. Con ese verde manzana le dan ganas a uno de volverse bien Eva.
4: Paola Verde.
2: No, no, que se vuelva Adán, pero Eva, ¿qué te pasa, bebé?
3: Paulita, ¿puedes pararte un momentico, por favor? Sí, por favor,
6: vea esa belleza.
3: No, tenga, Pipo, más. Tenga, Pipo, tenga, ay, tenga, tenga. ¡Ah! No. Se lo dije. Ah.
6: Es muy linda hoy, Paola.
3: Muy linda, combina el amarillo con el negro. Preciosa hoy, sigue adelgazando. Ya ahí está bien.
6: Hasta ahí.
3: Ya no más gimnasio, un poquito más de comida.
2: Más azúcar.
4: Paulita, yo quisiera hacer carpintería.
6: ¿Carpintería? ¿Qué? ¿Para qué?
4: Para entablar algo contigo, mi amor.
6: ¡Ah! ¡Wow! Ya buscando un clavo y el otro que
3: hablará. No, de verdad que hoy está precioso, Paulita. Hoy está radiante. Esos aretes que le brillan, ese cabello divino. ¿Ah? ¿Cómo es que se mueve el cabello? ¿Cómo es que lo mueve? El
4: uno, dos y tres. Para un lado. Ah, bueno, para el otro, esa perfección. Bueno,
3: y para el otro, para un lado y para el otro lado. Ella es Paulita. Bienvenida, buenos días.
2: Jefe, buenos días, compañeros, buenos días, buen lunes, que le estábamos perdiendo el impulsito a los lunes, ¿no?
6: ¿Qué es un lunes?
2: Hace dos fines de semana uno venir lunes. Bueno, jefe, aquí estamos listos, puestos para comenzar esta semana donde también va a estar jugando la Selección Colombia. Es una semana, bueno, venimos de un fin de semana
6: agitado
2: en Bogotá, en Colombia, en el mundo entero. Tenemos amanecer exactamente en 3 minutos, a las 5:46 amanece en la ciudad de Bogotá. Le quiero contar, jefe, que el cielo bogotano de la Casa Candela desde Colombia, porque el jefe está en México, un cielo muy azul esta mañana, muy azul, despejado, un cielo muy despejado, aunque dicen que vamos a tener lluvias, según el IDEAM, lluvias hacia la 1:00 p.m, tenemos una temperatura actualmente de 10 grados, tendremos una máxima de 19 grados centígrados. Jefe, y hoy teniendo en cuenta la frase de, oiga, ¿y yo qué hago aquí? Me ha pasado, jefe, cuando estoy en mi casa, tranquila, un sábado, como dice el jefe, en apurronchis, termina uno saliendo 11:00 p.m, gastando plata, con sueño, y yo digo, ¡ay,
6: yo qué hago aquí!
2: Tanto plata, tiempo. Es que, mire, la nueva medianoche después de los 40, jefe, ya no son las 12.
9: No.
2: Es la 9 de la noche.
9: Ah, pero 9 está tarde.
2: A las 9 de la noche.
6: Cuando ya sale el la propaganda de cepillate los dientes para los niños, ya uno está dormido.
2: Sí, sí, jefe. Jefe, ¿no te ha pasado que tú en tu casa te sacan a un plan y después tú te quedas pensando, pero yo a qué horas me salí de la casa? ¿Yo qué hago aquí?
3: Por esa madrugada.
2: Con esa madrugada, ¿yo por qué hago esto, jefe?
3: Le pasa a Pipa muy seguido, ¿no? A las 3 de la mañana dice, ¿pero yo qué hago aquí?
2: Si tenemos que llegar al trabajo. Él sigue derecho, ¿sí o no, Pipo?
3: Claro, no, Pipo sigue.
2: Sí, a él le toca derecho, si no, la logra.
9: No, se le pone alarma.
3: Un estado físico impresionante. ¿Pipo duerme 2 horas?
2: Viene a trabajar mañana, ¿no? Es que mañana se arma el despeluque en la casa de Pipo.
9: Sí.
2: Partido de Colombia.
9: Duerme 2 horas, una por cada pata.
2: Jefe, te tengo un pensamiento, ya que estamos hablando de fútbol por estos días.
3: Ok.
2: Pipo, de pronto esta puede ser para ti. Ya que yo te he sacado tarjeta amarilla. Pipo, mira. Bueno, obvio que sea de fútbol.
3: Puede ser de amor, puede ser de amor.
2: Sí, jefe, es como para ilusionarlo ahí.
3: Uy, ay. Bueno, muy bien, muy bien.
2: Obvio que sea de fútbol, Pipo. Por ejemplo, la tarjeta roja es por la falta que me hace.
9: ¡Ay, no! Ahora se va a cortar esa frase de aquí a diciembre. ¿Quién lo va a aguantar?
2: Pipo no viene a trabajar, jefe, y él me hace falta.
9: ¡Ah!
6: Oh, falta, juez, yo no la toqué.
9: Diga la verdad, es por el tinto.
6: Es por el
3: tinto. O sea que le hace falta toda la semana, mejor dicho. Ay, Dios.
2: Hay que sacarle tarjeta roja.
9: Ay, pobre.
3: Ahí sí se queda callado. Ahí sí.
2: No dice
3: ahí.
2: Nada.
9: Está consultando.
3: Para atacar muy bien, pero para defender, ay, Dios mío.
9: Ay, no.
6: Igual me tiene banqueado hace rato.
3: Está muy tímido hoy. Vamos a ver. Ahí sí. Él es muy machito, pero cuando le sale, Dios mío, una niña así, vestida así, tan guapa, y sí.
9: Cuando le sale
3: calladito.
9: De pistacho, ahí se queda callado.
2: El pistacho.
3: Las 5:45 en Colombia. ¿Yo qué hago aquí? Buenos días.
10: Buenos días, familia Candela. Soy Oscar Prieto. Y si yo me pregunto, ¿yo qué hago aquí? Llevo 18 años y medio en esta misma empresa. Pues por estabilidad, creo. Porque ha habido más oportunidades, pero aquí he tenido estabilidad. Muchas gracias. 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
3: Muchas gracias. ¿Yo qué hago aquí? Preguntamos a nuestros oyentes esta mañana. Buenos días.
11: Hola, ¿qué tal, amigos? Les habla Cocoy Genji.
9: Ay, Cocoy Genji, véanlo.
6: Madrugando.
11: Madrugando con Pipo, sí, señor. Experto en existencialismo.
9: Ah.
11: Sí, porque ustedes se preguntan, ¿yo qué hago aquí? Bueno, y esta reflexión, así como la votó Pablito ahorita, es para las mujeres. Esto va para ustedes.
2: Mujeres, a ver.
11: Si ustedes están sintiendo mal porque se preguntan, ¿qué estoy haciendo aquí? ¿Yo qué hago aquí? Sí. Es porque aún no llega el indicado. Y mientras llega el indicado, disfruten del equivocado. Atentamente, el equivocado. Paulita Bella, ¿usted sabe si a esta hora hay un cajero abierto?
2: No sé por qué.
11: Es para hacer efectivo lo nuestro.
9: Hasta todo el mundo quiere
3: comprar. Esta hora de la mañana, ya son las 5:47, 4:47 en Ciudad de México, desde donde estamos originando William Vinasco Show. Mañana tenemos juego de la Selección Colombia.
9: ¡Ay, sí!
3: ¡Ay, Dios mío!
9: Otra pariera. No.
3: ¿Y qué tal esos africanos que casi no corren? No.
9: ¡Ay! Que no pegan, ¿no, jefe?
3: Y que no pegan. Ah, no.
9: Rápido.
3: Hay que entrar también sonriendo. ¡Ay, Dios mío!
6: Les tocaba correr 2 pueblos para ir por el desayuno.
9: Por lo del agua.
3: ¡Ay, Dios mío!
9: Ay.
3: Bueno, escuchar a nuestro querido Pipo a las 5:48 minutos, que ya está con nosotros acompañando a la gran familia Candela. Bienvenido, Pipo, muy buenos días.

0: Buenos días a toda mi hermosa y maravillosa familia Candela. ¿Cómo estamos, chicos?
1: Muy bien esta mañana.
0: ¡Qué lunes laboral tan innecesario! Pero aquí estamos metiéndole toda la actitud, toda la energía. Aunque uno, en el fondo, uno dice... ¿Yo qué hago aquí?
2: Este lunes debió haber sido un correo electrónico.
0: Sí, claro, esto tranquilamente podría hacerse desde casa. Ay, ya, cuando uno dice, ¿qué hago aquí? Cuando uno, por ejemplo, va a un asado y despierta abrazado en la silla Rimax. Así como en formita de L. Uy, no, dice, uy, ¿qué hago aquí? Yo venía por carne.
3: Y con una papa en la mano. ¿Sí?
0: Con ese saco lleno de guacamole, hijo de madre.
3: Ceniza del carbón.
0: Sí, y ese olor a cuncho de cerveza, hijo de madre. Y a carbón, porque uno queda oliendo a mera.
2: Queda oliendo ahumado. Que hay
0: sí,
2: oliendo.
0: Queda oliendo a mera minga.
2: Ay, tipo, otra vez.
0: Ay, ¿yo qué hago aquí? Cuando uno, por ejemplo, va a visitar a la suegra y ya llevan 3 días uno de los cuando uno está en una reunión y de un momento a otro empiezan a hablar de criptomonedas.
3: Uy, o sea, ya vi ese pantalón apretado. Ay, la camisa metida.
0: Empieza a ver ese mocasín sin medias.
3: Esos derragamos
0: esa pinta de playera en día lluvioso en Bogotá, uno, ese, algo aquí no cuadra.
3: Ese peinado lambio de vaca. Así
0: o uno está en la reunión y empiezan las señoras a hablar del catálogo. ¿Yo qué hago aquí cuando uno está en una boda y ni siquiera conoce a los novios? Y que se empiezan a... funciona para fiestas de 15.
3: También. Igual le cae el ramo a usted y usted dice, ¿qué hago aquí?
0: ¿Qué mal? Cuando uno termina acompañando a la mamá a comprar ropa interior. Íbamos por zapatos.
3: Comprando telas en Policarpa.
0: Sí, en uno, Facol. Y eso que las mamás se excitan tocando telas, ¿no? O sea, no todo.
2: Escucha desde el otro paciente.
0: Ay, ve este encaje todo. Usted, el borde del mantel con este encaje queda divino. Divino.
3: ¿Qué hago aquí?
0: Uy, cuando uno va a clases de aeróbicos y todos parecen profesionales menos uno. Y eso hacen 18 pasos, se los aprenden en 5 minutos y uno ahí apenas. Y uno todavía haciendo el de la fiesta de merengue.
4: La viejita amarrándose los cordones.
0: Sí, sí, cuando uno lleva media hora viendo un partido de golf y no sabe todavía quién va ganando. Cuando uno está haciendo trabajos y va a ver la hora y ya cae en cuenta, lleva una hora de TikTok.
3: Echando puro scrolling ahí.
0: ¿Qué hago aquí?
3: En el baño.
0: Pero cuando uno termina una fiesta infantil y uno no tiene hijos.
4: Ay,
0: ¿qué hago aquí? Pero lo que sí sé que hago aquí es meterle energía, sabor, alegría a este lunes fantástico con mi gente de Candela, Candela, Candela, Candela.
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5: Yo sí sé que hago.
4: Las 4:52 aquí en Casa Candela, México. Las 5:52 en Colombia. Ya estaremos con Casa Candela en Miami también, a donde llegará el remate de la primera jornada, ronda, eliminatoria. Nuestra selección Colombia. Ay, Dios mío, bendito.
0: Ay, ay, ay.
4: Ya están en Guadalajara los chicos. Escuchando mariachis y pasándola buena.
0: Yo tengo una pregunta, gente.
4: Ay, Dios mío, yo le tengo un miedo a las preguntas de Pipo. A ver, ¿cuál es la pregunta?
0: ¿Cuándo es la tercera vuelta?
3: La tercera vuelta. Se toca contra Portugal.
4: Ay,
3: el de ida.
4: así va a estar dura, ¿no? La tenemos que ganar, mañana tenemos que ganar. ¿Nos toca?
2: Nos toca, sí, obligado.
4: No, en la obligación, porque
2: certificar
4: Portugal quedó chiringueando también. Bueno. Ay, ¿yo qué hago aquí? Y ahora, señoras y señores, déjenme presentarles a JJ Chacón, el dueño de la información.
6: Y muy buenos días, jefe. Buenos días, familia Candela. Buenos días, compañeros. A esta hora de la mañana, cuando son las 5 de la mañana, 53 minutos. Mucha atención porque tengo noticias de la capital de la República y les cuento que la subreintegrada de Servicios de Salud Centro Oriente entregó oficialmente una nueva unidad de gastroenterología del Hospital San Blas. Y señores, una obra que representa un avance en la atención médica especializada y que permitirá acercarse o acercar servicios de alta complejidad en la capital de la República.
4: Bueno,
6: en otra noticia, sí señores, en otra noticia, mucha atención, porque el día de ayer en horas de la tarde y noche se presentaron marchas pacíficas adelantadas por simpatizantes del candidato presidencial Iván Cepeda. Estas protestas o manifestaciones estuvieron en la avenida calle 26 con carrera 30, lo mismo que en la avenida Cali con avenida Villavicencio, Portal Américas, en la avenida Caracas con calle 76 Sur, Usme, Puente de la Dignidad y en Bosa, Piamonte. A esta hora, mi familia Candela, todo está en normalidad en la capital de la República.
7: Buenos días.
4: Buenos días. Sí, durmió, doctor.
7: Yo no dormí anoche, William. Yo de ese tal escrotinio.
4: Escrutinio.
7: Perdón, es que yo sí soy tremenda, güey, para estas cosas. Bueno, estoy aquí hablándoles desde el Jardín Botánico.
4: ¿Por qué del Jardín Botánico?
7: Se preguntarán, ¿qué hace disgustado en el Jardín Botánico?
4: ¿Qué hace disgustado en el Jardín Botánico?
7: Es porque dijeron que iban a hacer plantón. Entonces vine a hacer un plantón en el Jardín Botánico.
4: Ay, está en plantón ya.
7: No veo a nadie. Si alguien me pregunta, díganles que estoy al lado de las suculentas.
4: Lo vamos a extrañar mucho, doctor disgustado, ¿eh? Porque
7: yo sé, Dios mío, esa mamadera de gallos que me pegan acá todos los días.
4: Sí. Personaje que se ha hecho famoso aquí en Candela, el doctor disgustado Petro. Pero no lo noto tan animado hoy, está como...
2: ¿Pasó?
4: Triste, no sé qué tiene. Ah, ¿yo qué hago aquí? Está la pregunta. Ay, Dios mío. Bueno, en Colombia son las 4:56 minutos, más oyente. ¿Yo qué hago aquí? Buenos días.
8: Cuando he dicho yo qué hago aquí, tengo demasiada palabra de convencimiento. Tengo mucha gente que me quiere por lo que yo hago, por las obras, gracias a Dios. Entonces yo digo, ¿yo qué hago aquí? Si yo iría a ser la nueva presidenta de Colombia.
3: Cuando ve los resultados. ¡Epa!
4: Y ahora le damos la bienvenida a nuestro querido Lucumí. ¡Bienvenida a la estrella! ¡Buenos días!
9: ¡Eso, jefe! ¡Buenos días! ¡Eso! Nítido, melos caramelo en esa mañana del lunes. Estamos con todo el Vitecuché
10: y el Comfort You.
9: Oiga, ¿y yo qué hago aquí? Fui al gimnasio con el motivo de hacer ejercicios. Cuando yo llevaba 5 minutos ahí en la caminadora, yo dije, ve, ¿y yo qué hago aquí? Si mi ejercicio preferido, si mi deporte preferido es dormir. Mi esposa me llevó de compras y después de estar 3 horas viendo zapatos, yo pensé y dije, ¿y yo qué hago aquí si yo no utilizo tacones? Me llevaron a una fiesta y estaban poniendo puro reggaetón y a mí como no me gusta, yo dije, ¿y yo qué hago aquí de vigilante cuidando bolsos? Fui a un matrimonio por la comida. Cuando llevaban dos horas y nada que servía, yo dije, ay, ¿yo qué hago aquí aguantando hambre? Pero ¿yo qué hago aquí en Candela? Llevar alegría a todos nuestros oyentes en este programa que se llama...
11: William B.

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1: Y el joven que andaba en la calle gritando arepa de huevo con sorpresa, arepa de huevo con sorpresa, lleve la arepa de huevo con sorpresa.
2: Y un señor llegó y le dijo, a ver, dame tres. Y llegó y se las vendió y el señor le dijo, venga hermano, pero esta arepa no tiene huevo. ¿Ah? Esa es la sorpresa.
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4: Colombia amanece con nuevo presidente luego de la segunda vuelta que se llevará a cabo el día de ayer, 21 de junio. Los resultados apuntaron así a Abelardo de la Espriella con 12.959.542 votos para un total del 49.66%, mientras Iván Cepeda del Movimiento Político del Pacto Histórico, 12.708.712 votos para un total de un 48.70%. De acuerdo a esto, Abelardo de la Espriella, presidente electo de Colombia, celebró su victoria en la Ventana al Mundo en Barranquilla junto a su fórmula vicepresidencial José Manuel Restrepo, y así se refirió al pueblo colombiano.
5: Voy a gobernar para todos los colombianos, para quienes votaron por mí y para quienes escogieron otro candidato. No habrá vencedores ni vencidos. No habrá retaliaciones. No habrá persecuciones, porque en democracia no existen enemigos irreconciliables. Existen compatriotas que piensan diferente. Que piensan diferente, pero que tienen exactamente los mismos derechos que nosotros.
3: Dos.
4: Por su parte, Iván Cepeda del Pacto Histórico agradeció a la gente que votó por él, reconoce el preconteo, pero pide esperar el escrutinio. No es un dato oficial ni vinculante. El candidato oficialista del Pacto Histórico ofrece un discurso moderado con tono de opositor e invita a la ciudadanía a la serenidad con firmeza, pero también advirtió que propone impugnar 33.000 mesas en todo el país.
6: Compatriotas, nuestro más sincero, profundo, afectuoso reconocimiento y gratitud a 12.700.000 colombianos y colombianas que con su respaldo y apoyo en las urnas consolidan nuestra convicción de que el cambio social, democrático, profundo de la sociedad colombiana es perfectamente posible y está plenamente vigente hoy en Colombia. Hemos llegado a la última instancia de esta campaña electoral con la más estrecha diferencia en votos que registre cualquier elección de segunda vuelta en la historia electoral colombiana. Lo hemos afirmado, el Pacto Histórico y la Alianza por la Vida, todas y todos nuestros dirigentes somos demócratas. Lejos de nosotros el autoritarismo y la arbitrariedad. Y por eso, esta noche, debo decir lo siguiente. El preconteo que se ha realizado en la noche de hoy lo reconocemos como un dato que es aún no oficial ni vinculante.
3: Tres.
4: Tras conocerse la noticia, varios líderes a nivel mundial expresaron sus felicitaciones y respaldo a Abelardo de la Espriella, que llegó a la contienda con la plataforma derecha. El presidente de Argentina, Javier Milei, fue uno de los primeros en reaccionar y a través de su cuenta de X felicitó a Abelardo porque lo llamó una histórica victoria en Colombia. Hoy la mayoría de colombianos eligieron camino de la libertad económica, prosperidad, seguridad implacable y decirle basta al crimen organizado y transnacional y al narcotráfico. Por su parte, el presidente de Ecuador, Daniel Noboa, también se pronunció asegurando que Colombia eligió orden sobre la impunidad. También el presidente Donald Trump llamó a Abelardo y selló su respaldo tras ganar la segunda vuelta, tras confirmarse los resultados de las elecciones del día de ayer.
3: Cuatro.
4: Algunos manifestantes intentaron saquear establecimientos comerciales en Usme y lanzaron objetos contundentes contra los uniformados luego de los resultados de la contienda electoral. Algunos manifestantes intentaron saquear establecimientos comerciales, lanzaron objetos contundentes tras el cierre de la segunda vuelta de elecciones presidenciales que dejaron como vencedora a Abelardo de la Espriella. Se registraron protestas y desmanes en varios puntos de Bogotá por parte de simpatizantes de Iván Cepeda, quienes rechazaron los resultados. El punto más crítico de la jornada se registró en Usme, debido a que a más de 300 personas bloquearon el Puente de la Dignidad en el sector de Yomasa y La Marichuela.
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7: Ahora son las 6:06 en Colombia, 5:06 en la Casa Candela, México. En deportes, continúa avanzando el Mundial de Norteamérica 2026 y los equipos de la Conmebol tienen desafíos importantes de cara a la última fecha en fase de grupos. Uruguay complica su clasificación tras empatar a 2 goles frente a Cabo Verde, sumando su segundo empate y tendrá que definir su permanencia ante España. Ecuador no pudo con Curazao y deberá jugarse el todo por el todo frente a Alemania. Paraguay logró un agónico triunfo ante Turquía y buscará quedarse con la segunda posición del grupo D ante Australia. Igualmente, Brasil se impuso con jerarquía ante Haití 3-0 y puso un pie en la ronda de 32 equipos con 4 unidades. 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
8: Hola.
4: Éxitos, Candela. Y si creían que nos habíamos olvidado los lunes de plancha, aquí están. Lunes de plancha en Candela.
8: Ay, los extrañaba. Ay,
4: el último romántico. El último romántico.
9: El último romántico. Sí,

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2: En pleno partido, el muchacho llegó y le dijo a un señor, llegó y le dijo: venga, ¿y por qué? ¿Por qué es que están insultando a ese señor que está allá? Y, ah, no, porque le tiró una piedra al árbitro. Oh. Sí, yo vi, pero la verdad no se la pegó. Por eso.
3: ¡Ah! Uy, un árbitro malo, oiga. Malo. Pero malo, malo, malo, malo. Malo. Con decirle que le decían televisor robado.
4: ¿Televisor robado?
3: Sí.
4: ¿Por qué?
3: No tenía control.
4: Ajá. Ay, no. Somos

0: 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En Colombia 512. Aquí en Casa Candela, México. Vamos a la Casa Candela también de Miami. Goleadas, clasificados, expulsiones y muchas emociones se vivieron durante el fin de semana en la Copa Mundo. Por eso nos vamos hasta la Casa Candela en Miami con Antonio Casale y toda la información deportiva. Oye, bienvenido y muy buenos días.
1: Buenos días, jefe.
2: Hola.
1: ¿Cómo está este lunes? Hola, Paolita, ¿cómo le ha ido?
2: Hola, Paolito.
3: Buenos días.
1: Bien, ¿cómo les va? Se preguntarán por qué esta voz rasgada.
2: ¿Por qué la voz rasgada?
1: Bueno, porque es la voz que tengo, ¿no? Que no me ha cambiado ya, después de grande no me cambia, pero bueno.
3: Yo dije, no solo bien. La voz, la camisa también está rasgada.
1: Ay, camisa rasgada, sí. Ah, no, es que esta me la rasgaron anoche, la camisa.
4: Sí se ve mechoneado.
3: Sin detalles, por favor.
1: Sí,
4: ¿Usted está jugando
1: no,
4: con Haití o qué?
1: No. Es que me pusieron el Cabo Verde, los de Uruguay, entonces.
4: Es difícil,
1: pero bueno. En fin, ya sabes, sí, de todo, jefe. Goles, goleadas, sustos, manos en las cabezas de gente que no puede creer lo que pasa. Como por ejemplo los brasileños salieron, golearon a los de Haití, les hicieron 3 goles, 2 goles de Vinicius, llegaron al camerino y dijeron, bueno, el pueblo se calmó después del empate frente a Marruecos, que la gente estaba bravísima. Pues no, la gente no se calmó, le siguen dando con todo a Ancelotti por haber llevado a Neymar. Se preguntará, ¿por qué, Paolita?
3: ¿Por qué Paolita?
1: Ay, no, es que este es el fútbol que nadie lleva,
0: Cuéntanos la novela, Toño.
1: Pues es que imagínese que primero, estaban esperando que lo llamaran. Él había jugado poco en el semestre con Santos, había jugado realmente 2 partidos completos y partidos o pedazos de partidos, porque se lesiona mucho ya Neymar. Tiene 34 años, pero tiene muchas lesiones que arrastra desde hace varios años. El caso es que cuando lo llamaron, el país hizo fiesta, se hizo viral el llamado de Ancelotti, armaron toda una película, sí. Casi que salieron a las calles en varias ciudades porque veían en Neymar una salvación. Pero el domingo antes de irse a la convocatoria tuvo una lesión en un gemelo. No se ha podido recuperar. Y entonces está con el equipo, pero no puede ni siquiera entrenar. Y todo el mundo se pregunta, ¿por qué llevaron a Neymar? Porque así es la gente. Dice hasta el presidente Lula da Silva, Neymar ni siquiera está jugando. Es el primer jugador de la selección que trabaja desde casa. Y bueno, a Lula, que le gusta meterse en temas de fútbol y opinar sobre fútbol, pues mucha gente lo sigue y entonces lo secundan también. El presidente de Flamengo dice que no entiende cómo un jugador que ha estado en 2 partidos nomás en los últimos 2 meses es convocado. Eso dijo José Boto, que es un personaje muy importante en el mundo del fútbol brasileño. Y le dan con toda a Ancelotti, porque el equipo, aunque le ganó a Haití, no jugó del todo bien, viene de empatar con Marruecos y es poco probable que arranque a jugar bien ya a estas alturas del torneo. Sin embargo, se llama Brasil. Sí, el pobre Neymar todavía no ha podido jugar. Pero no están tan tristes como los ecuatorianos ni como los uruguayos. Es que Ecuador se presentó el sábado por la noche a jugar con Curazao, que venía de recibir 7 goles. 7 goles le había hecho Alemania. Entonces los ecuatorianos dijeron, no, pues no, listo. Dijeron, huepaje, vamos a hacerles a estos muchos goles, a cuadrar la diferencia de gol para una buena clasificación. Pues no pudieron. Ruf, el arquero de Curazao, tuvo 15 atajadas.
4: ¿15?
1: La segunda mejor performance de atajadas en la historia de los mundiales. La primera fue por allá en México 70. 15 atajadas, de las cuales por lo menos 8 o 9 fueron clarísimas de gol.
4: Uy, no, en el Valencia. No, en el Valencia.
3: Yo creo que ahí se aplica el comentario. Aguanta su taponazo.
4: No, 15 taponazos. Yo soy empático con los hermanos ecuatorianos porque yo hace rato que no la meto tampoco.
1: Eso es otro problema. Pero mire lo que es la bendición de contar con un Luis Díaz, nosotros, ¿no? Luis Díaz. Ellos no tienen ni una pierna de Luis Díaz. Y entonces no pudieron con Curazao. Pero dijimos, no, eso fue un accidente. Vamos, suramericanos. Vamos, rockeros suramericanos. Y ayer Uruguay se presentó contra Cabo Verde. Cabo Verde venía de empatar con España. ¿Se acuerdan de Bocinha, el arquero de 40 años? Y no tiene contrato. Le trajeron a la mamá. Finalmente el gobierno de Estados Unidos ayudó. le trajeron a la mamá, facilitaron el visado. Ayer estaba la mamá de Bocinha en la cancha, pero Uruguay también dijo, no, lo de Cabo Verde fue un accidente, vamos a ganarle a Cabo Verde. Vamos a ganarle a Cabo Verde. ¿Tampoco? A duras penas empataron 2-2 en una tarde terrible del arquero Muslera. ¿Dio? Ahí estuvo la representación de la Casa Candela en ese partido y los uruguayos salieron iracundos. No pudieron, el equipo de Bielsa se vio muy mal. El arquero Bocinha no fue tan figura como la otra vez. Ya es un showman, por supuesto, es un hombre show. Pasó de tener 10.000 seguidores a 9 millones en 4 días. No. Ya está pensando en dedicarse a otra cosa. Pero Cabo Verde tiene serias posibilidades de clasificar a la otra ronda, porque a primera hora, España, que había empatado con Cabo Verde, le ganó 4-0 a Arabia Saudita. Así que bueno, esa fiesta
3: Cabo
1: estuvo
3: Verde
1: buena.
3: Salió sorpresivo, ¿no?
4: Si tuvieras a Suárez allá en cabina, Luis Suárez, eso se mordía un codo.
1: Hola. Y eso, y ustedes saben que Cabo Verde estuvo inclusive para formar la selección nacional buscando jugadores por LinkedIn, jugadores que se pusieron a ver qué jugadores estaban en Europa que tenían abuelos o papás de Cabo Verde y que pudieran nacionalizarlos para jugar. Y José López, un defensor portugués que juega en ese país, un día en LinkedIn envió una convocatoria, pero estaba escrita en portugués y dijo, no, esto debe ser una broma. Y ahí la dejó, como a los 2 meses estaba desocupado, abrió el computador y dijo, hola, ¿qué tal que esto sea en serio? Respondió el mensaje y sí, era en serio. Estaban buscando jugadores para que hicieran parte de la selección de Cabo Verde. Jugaron la eliminatoria, clasificaron, no han perdido. Empataron con España, empataron con Uruguay. Y un detalle, detrás de la camiseta, debajo de los números, dice, no es tres.
4: Vea, Néstor Lorenzo buscando, es que encontró un trabajo.
3: No, no trabajo que escucho por LinkedIn una convocatoria de ese nivel. De fútbol.
4: Para un mundial.
3: Creo otra, pero futbolista.
2: Buongiorno. La chicleta, abuelote. ¿Cómo estás, Casale? ¿Cómo estás?
1: ¿Cómo estás? Buena. Buongiorno.
2: Bueno, Neymar, con la situación de Neymar, ya está como tienda de barrio.
4: ¿Como tienda de barrio? ¿Cómo?
2: Hoy no me fío, mañana sí.
4: No.
2: Pero personalmente me da risa Uruguay. ¿Sabe cómo le dicen a Uruguay en el Mundial?
1: ¿Cómo le dicen a Uruguay?
2: La Antártida, le están diciendo la Antártida, porque es frío y poca gente.
1: Dios, esos uruguayos sí no parecían uruguayos, la verdad, hombre.
4: ¿Qué tal es
1: la garra charrúa se perdió?
4: El primer golazo.
5: El de Cabo Verde.
1: El de tiro libre. Sí, pero en el segundo todo el mundo se pregunta dónde estaba el arquero Muslera. Salió, estaba
4: a cazar mariposas.
1: No sé. Sí, o sea, no, ni siquiera a cazar mariposas. Como cuando uno sale de la casa y deja la puerta abierta, así salió a ver qué. Salió. Pues claro, se metieron los ladrones y lo empataron, hombre. Los uruguayos están de catre porque ahora tienen que ganarle a España en la tercera jornada para ver si tienen suerte. Igual que Ecuador, que está muy difícil para clasificar. Ecuador tiene que ganarle a Alemania para intentar hacer algo. El que no pudo fue Lennart, el nuevo técnico de Túnez.
4: Ay,
1: porque
4: sí,
1: Túnez, ¿se acuerda que votaron al técnico Mouchard de Túnez? Lo mucharon de su cargo. Después de haber perdido el primer partido y trajeron a Lennart, que es el técnico francés que había dirigido a Arabia Saudita, pero lo trajeron para dirigir, le hicieron un contrato por 2 partidos, llegó y conoció a los jugadores, mucho gusto, ¿cómo le va? Pues, como no podía ser diferente, Japón lo atendió también, le clavaron 4, así que en el primer partido de una vez le dieron el ácido, va a jugar el último contra Países Bajos, con muy pocas posibilidades de clasificar. Y el otro que la pasa mal, aunque su país la pasa bien, es Almirón, un jugador de Paraguay. Paraguay sí, después de haber sido goleado, se preguntará Paolita, ¿para qué Paraguay? Porque
3: ¿Para qué Paraguay?
1: El equipo paraguayo había sido goleado 4-1 por Estados Unidos. Pues bien, le ganaron 1-0 en su siguiente presentación. Pero, ojo, porque Almirón se tapó la boca. ¿Usted se acuerda que
4: sí,
1: pusieron una nueva regla? No se pueden tapar la boca para hablar. No sé si la gente que nos está viendo así. Esto ya no se puede hacer. Después de un lío que hubo con Vinicius, se decían cosas que podían, pues, que no eran descifrables, que podían ser ofensivas. Y la FIFA puso esa regla. El que se tape la boca, inmediatamente, ¡pum!
4: Toma
1: tarjeta roja.
4: Oh,
1: bueno,
4: toma tu roja.
1: Pues ahí, ahí estaba, pero... le pasó al Mirón y le clavaron su tarjeta roja. Los turcos intentaron después empatar y no pudieron. Terminó ganando Paraguay, pero al Mirón está que se mete debajo de la mesa porque que lo echen a uno por eso, pues sin más derecho. Entonces, Paraguay ganó, pero al Mirón está un poquito triste. La gente se preguntará, ¿para qué? ¡Paraguay!
5: ¡Paraguay! ¡Paraguay!
1: Y bueno, exactamente. Y hoy, la Argentina de Messi a mediodía va a jugar contra Austria, probablemente será primero en su grupo, viene de golear 3-0 a Argelia. Messi buscará ampliar y convertirse ya en solitario, pasando a Klose, están empatados con 16 goles, en el máximo goleador histórico de los mundiales. Mediodía argentino, mediodía de churrasco, para quienes lo quieran, el campeón del mundo va a jugar frente a Austria.
5: Última hora, noticia de última hora.
3: ¿Qué pasó?
5: Están informando en todos los medios de Brasil...
4: Sí.
5: Que Neymar estaba viendo la repetición del partido Brasil-Haití.
4: Sí.
5: Y se lesionó.
1: ¡Ah! No, no, no. Ese sí, pobre, anda como así.
3: Toñito, o sea que hoy la agenda, bueno, ¿cómo es? Tema mundial para que la gente se programe. ¿Cómo es la agenda?
1: A ver, la agenda tiene hoy partido, como todo en esta primera ronda, tiene carnita y huesito, le voy diciendo, ¿no? Pero bueno.
4: ¿Te gusta la carnita?
1: Sí, a usted le gusta la carnita.
5: Sin huesito.
1: A ver, carnita Argentina-Austria a las 12 del día. Parecería un partido de trámite. Argentina-Austria mostró muy poquito en su primera presentación, pero igual hay que jugar. Frente a Jordania, se sacaron un ojo los austriacos. Carne Francia contra Irak. El partido de Argentina-Austria a las 12. Francia-Irak a las 4, ese es un buen partido porque Francia, pues, es el máximo candidato a quedar campeón. Digamos que debería ser de trámite también para Francia, que promete varios cambios. Va a estar Digné, va a estar Barcola, probablemente no juegue Olise. Mbappé sí va a estar porque quiere ir por su récord y quiere alcanzar rápidamente a Messi. A las 7 de la noche, ¿no? A las 7 también hay carnita. Noruega contra Senegal, usted dirá, pero
4: partidas.
1: Noruega-Senegal. Pero va Haaland y Senegal, que le hizo la vida a cuadritos a Francia. Esos senegaleses se las traen como todos los africanos. Así que ese partido va a estar bueno. Y más tarde a las 10, para conciliar el sueño, Jordania contra Argelia. Ese sí es hueso, pero hueso.
4: Uy, partido bomba, ¿no?
5: Ese me lo pierdo sin falta.
1: Sí. Y no se les olvide, de todas maneras, que ya mañana vuelve la tricolor, el equipo de todos. Colombia va a jugar contra Congo mañana a las 9 de la noche en Guadalajara. Así que pendientes, porque la formación parece que va a ser la misma. No hay novedades en el equipo de Lorenzo. Básicamente ya lo dejó saber ayer Amaranto Perea. Cambios pocos o ninguno en la forma de jugar, sí, pero el equipo será muy similar al que apareció el jueves, ¿cuándo fue? Ya ni me acuerdo, el miércoles pasado contra Uzbekistán.
4: Sí, yo sí haría cambios en ese partido. ¿Sabe cuál es?
3: ¿Cuál?
4: ¿Sí? El horario.

0: Eso sí, señor.
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3: Gracias, Toñito que sale, Antonio que sale. Gran resumen de este fin de semana. Esta canción la hace Miriam Hernández. Se llama Ay Amores, lunes de plancha en Candela.
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5: Paola, que a Neymar lo invitan al cine y le tienen que dar silla reclinable.
6: Es imposible.

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0: candela, como ya saben que estamos a un día, 14 horas, 18 minutos y 9 segundos para que juegue la Selección Colombia. 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
0: 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Mientras va a su trabajo escuchando Candela, repórtenos también si hay tema de tráfico o tránsito complicado. Me lo puede contar a través del 315-301-9580. Trancones, música. Uy, esta canción me encanta. Se llama Hoy Tengo Ganas de Ti.
1: ¡Wow!
0: 6:48, lunes de plancha.

0: Atención Colombia. Un día a 14 horas, 8 minutos y 38 segundos. Ay, Dios mío. Conteo para la segunda salida de nuestro combinado nacional en la Copa del Mundo frente a la República Democrática del Congo. 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
1: Candela, llega a Rocío Dúrcal, la española más mexicana. Oye, pues, y ya te olvidé.
2: Ya te olvidé.
1: En Candela, lunes de plancha, 6:53.

6:56 minutos, el lunes 22 de junio. 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Juan Gabriel, Con tu amor. Lunes de plancha.

0: O más de la tercera edad, ¿no? Se levantó una muchacha de 19 añitos.
1: Ay, no, y lo conoció por la sonrisa, ¿no?
0: 19 añitos, qué felicidad.
1: Pues, se enamoró por la personalidad.
0: La muchacha le puso una cita, el man fue a la droguería a pedir a Judith.
1: Ya.
0: Una Judith, por favor.
1: Una Judith, por favor.
0: Tien, le recetaron unas pastillitas azules. Y cuando llegó a donde la muchacha, se le perdieron las pastillas.
2: ¡No! Sí. ¡No!
0: Eso le dio una impotencia. Que resultó yéndose a donde el médico.
1: Ay, pobrecito.
0: No, yo ya de aquí me queda más cerca la clínica donde voy a hacer mis terapias todos los días. No, que me voy a devolver al barrio, hombre.
2: Sí. Ya, tranquilo, ya. Ya.
0: Que vaya. Al hall del hospital. Te digo a la enfermera, bueno, hágame un favor. Vengo a ver si el doctor me puede recetar unas viagritas, por favor. Aquí se puede hablar tranquilamente del tema. Unas viagritas, por favor.
3: Claro que sí, señor. ¿Pero tiene cita?
0: Pues claro, para eso necesito el viagra.
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5: Seguimos hablando en Colombia sobre elecciones presidenciales. Ahora tenemos la voz de los abogados que se reunieron en Corferias, que se ofrecieron para hacer seguimiento del proceso de conteo de escrutinio sobre los resultados electorales. Esto dijeron.
6: Acabamos de recibir una orientación oficial de la campaña para que todos y todas tengamos absoluta claridad de cómo vamos a operar con base en una primer tarea que orientó la campaña, y es hacer un proceso de escrutinio disciplinado a nivel nacional, ¿sí? Sobre esa orientación tenemos la siguiente novedad. La primera, que aquí, como ustedes ven, aquí están vallados, ¿cierto? Solo van a poder ingresar dos tipos de personas. La primera, que necesitan testigos escrutadores con credencial, ¿sí? Eso quiere decir que son las personas que se inscribieron previamente y les llegó su respectivo registro. Lo segundo, van a poder ingresar abogados voluntarios que vamos a centralizar, ¿sí? Y les vamos a expedir un poder. ¿Listo? Nadie más puede entrar.
7: ¿Listo? Ok.
5: Por su parte, el candidato ganador Abelardo de las Priellas, en su primer discurso, habló sobre el veredicto final del preconteo de la registraduría sobre las elecciones de millones de colombianos.
8: Petro y Cepeda, al desconocer el veredicto de las urnas, no están desafiando al tigre, están desafiando a millones de ciudadanos que nos dieron el triunfo a José Manuel y a mí libremente en las urnas y en democracia.
5: Mientras la celebración de los seguidores de Abelardo de las Priellas se vivieron en Bogotá, en otras capitales en Colombia estuvo marcada por disturbios y tensiones y reacciones a la insatisfacción. Varios uniformados de la Unidad del Diálogo y Mantenimiento del Orden controlaban el día de ayer una alteración principalmente en Cali, registrada en el sector de Puerto Rellena, ubicado en el oriente de Cali.
4: 4.
5: Irán y Estados Unidos en noticias internacionales acuerdan una hoja de ruta para un acuerdo final del conflicto en 60 días. Las delegaciones de Estados Unidos e Irán continuarán trabajando en Suiza para aclarar la apertura del estrecho y el alto al fuego del Líbano, pese a la interrupción por parte de Teherán.
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Desde la Casa Candela, México, a las 7:04 minutos. 6:04 aquí en México, 7:04 en Colombia. En deporte, la recta final de la segunda jornada en el Mundial está en su máximo nivel. Argentina abre la fecha enfrentándose a Austria, disputando el primer puesto del grupo J a las 12 del mediodía, hora colombiana. Francia, la actual subcampeona del mundo, quiere el liderato del grupo I frente a la selección de Irak a las 4 de la tarde. A tercera hora, los vikingos noruegos se encontrarán ante los senegaleses, que vienen con sed de revancha tras perder ante Francia a las 7 de la noche. Y al cierre de la jornada, Argelia y Jordania, en un duelo a muerte desde el Medio Oriente, buscan acortar la distancia a las 10 de la noche. 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
1: José Feliciano, esta canción se llama Después de ti. Hoy también estaremos hablando de la salud de Luis Miguel. Se viene hablando que lleva días hospitalizado por temas de salud. Se lo estaremos contando el lunes de plancha. Son las 7:06 minutos. 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
2: Luis Miguel.

0: caos, Candela. 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
0: 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Fenavi, FONAP en Candela. 7:10 a.m.
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0: siendo tú, Camilo Sesto en Candela. Son las 7 de la mañana, 15 minutos, en este lunes 22 de junio. 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
6: ¡Ay, Pipo, vea! Un niño se metió a la cancha. ¡Pipo! ¡Pipo! ¡Pipo! ¡Ay, Pipo! ¡Ja, ja!

0: Yo llegué hasta décimo semestre. De hecho, hice 11 semestres en la universidad.
1: 11 semestres, uy, qué genio.
2: Wow, no le faltó nada. No,
0: llegué hasta onceavo. Y Camilo, sexto.
3: No, imagínese, mismo que yo. Yo tuve una entrevista en inglés.
0: ¿Qué?
3: En inglés fue la entrevista.
0: Fue una entrevista en inglés.
3: Sí, me dijeron nivel de inglés. Yo dije, alto. Alto. Yo, ¿cómo se dice pintarme? Yo, to paint.
0: To paint.
2: Wow. No, muy bien, muy bien.
3: Me preguntaron, ¿cómo se dice pared? Yo dije, wall.
0: Wow.
2: Perfecto.
3: Me dijo, ah, listo, perfecto. Ya para finalizar el examen, haga una frase con las dos. Las dos es buena hora para comer.
4: En una entrevista de trabajo, le preguntaron a un señor, le dijeron, ¿usted habla inglés? No, no, no. No, señor, pero lo escucho correctamente.
0: El pastucito se levantó una muchacha. Ay, estaban así en plena cita, todos fogosos, esos besitos, va, besitos bien. Se te regó un poquito por acá, vente limpio. Estaban ahí todos románticos. Cuando de pronto pine el pastucito, le dio un piquito en el cuello a la muchacha.
3: ¡Ay, no, enloqueció!
0: Se puso loca. Le dijo, ay, no, llévame a tu departamento.
3: Y se la llevó a Nariño.
4: Llamaron por allá a una casa y contestó el atolondrado. Aló, aló, aló, ¿a quién necesita? ¿A quién necesita? Aló, aló, aló, aló. Aló, uy, se escucha bien. Pero no sé si me están escuchando ya. ¿A quién necesita? Aló. Era un aló. ¿Está Consuelo? Sí, sí, Consuelo con techo, paredes, de todo.
3: Un suelo.
0: Que ustedes saben que hace saltar y brincar a la gente deprimida.
3: ¿Qué? Okay.
0: Los puentes.
3: Eran bobos, no crueles.
2: En Colombia 7:17, en México 6:17, en Miami, donde está nuestra señal de Candel Estéreo. Ya son las 8:18. Una hora. No, bueno. Segunda vuelta electoral en el país llena de muchos matices y un resultado con el que muchos ya habían anunciado: el triunfo de Abelardo del Espriella como presidente electo del país. Sin embargo, el gobierno nacional, a través de un trino del presidente Gustavo Petro, aseguran que con los mismos datos de la registraduría, el resultado de preconteo, en este momento 49.3 por Abelardo y 49 por Cepeda, no se puede proclamar ninguno presidente.
0: Todavía
2: es el escrutinio el que determina quién es el presidente. Obedezco a los jueces, dijo el presidente. Todos los detalles de la jornada electoral contados por Paulita en William Vinasco Show. Adelante, Paulita.
5: Así es, jefe, pues Colombia vivió ayer una intensa jornada electoral correspondiente a la segunda vuelta presidencial del 2026. Desde las primeras horas de la mañana, las autoridades electorales instalaron las mesas de votación en todo el territorio nacional, permitiendo que los ciudadanos ejercieran su derecho al voto entre las 8 de la mañana y 4 de la tarde. Antes de que el presidente Gustavo Petro ejerciera su derecho al voto, hizo la apertura y se refirió a los colombianos. De esta manera habló.
6: Puedo entregar un gobierno en donde nadie puede decir que hay un preso político, que hay un preso de conciencia, que alguien fue agredido por sus ideas de parte del gobierno. Otros son los agresores. Puedo entregar un gobierno donde ningún medio de comunicación por parte del gobierno se ha cerrado, ninguna expresión de pensamiento se ha aniquilado. 4 años que hemos vivido en democracia y en libertad, que es la palabra sinónima de democracia. Libertad. Sí, tengo críticas, las he hecho públicamente y he puesto mis denuncias al Consejo Electoral, que espero las tramite, sobre la pasada justa. Y espero que no haya necesidad sobre esta vuelta. La decisión la toman los jueces. después de evaluar en escrutinio las quejas que haya. A los jueces obedeceré.
5: Durante el día, millones de colombianos acudieron a los puestos de votación para elegir entre los candidatos Iván Cepeda y Abelardo de las Priella. La jornada estuvo acompañada por la Registraduría, el Consejo Nacional Electoral, la Fuerza Pública, testigos electorales y observadores nacionales e internacionales encargados de garantizar la transparencia del proceso. A lo largo de la jornada se reportó una participación constante de votantes y aunque hubo algunas denuncias sobre posibles irregularidades y dificultades logísticas en determinados puntos del país, las autoridades señalaron que el proceso se desarrolló en términos generales de manera pacífica y ordenada. Por su parte, la Registraduría se pronunció al final de la jornada, Hernán Penagos, quien habló para toda Colombia y contó el desarrollo de este día.
7: Quiero invitar a la ciudadanía para que tenga absoluta tranquilidad del proceso que ha venido avanzando. La Registraduría, todas las entidades del Estado hemos cumplido al país un preconteo ágil y rápido, un proceso donde se instalaron todas las mesas y los puestos de votación, una tarea desarrollada con absoluta integridad. Una vez los jueces lleven a cabo el escrutinio municipal, inicia un segundo momento que se conoce como escrutinio departamental, que realizan los delegados del Consejo Nacional Electoral para cerrar en el escrutinio nacional que llevan a cabo las magistradas y los magistrados del Consejo Nacional Electoral.
5: Así es, a las 4 de la tarde, como lo confirma Hernán Penagos, se cerraron oficialmente las urnas y comenzó el proceso de conteo de votos. Posteriormente se inició el preconteo, mecanismo que permite conocer resultados preliminares de manera rápida. Conforme avanzó la noche, los boletines de la Registraduría mostraron una contienda muy reñida entre ambos candidatos. Finalmente, los resultados preliminares dieron una ventaja al candidato Abelardo de las Priella frente a Iván Cepeda, aunque el resultado debe ser rectificado y ratificado mediante el escrutinio oficial, proceso en el que se revisa y se consolidan las actas de votación para establecer los resultados definitivos. La jornada concluyó con llamados de las autoridades a respetar los resultados y, por supuesto, a mantener la calma mientras continúan los procedimientos electorales establecidos por la ley. Luego de esto, tuvimos la presencia o la participación y las primeras palabras del candidato Iván Cepeda diciendo que el conteo es un dato no oficial y que estaríamos también hablando de una intervención a 33,000 mesas de votación. Esto fue lo que dijo Iván Cepeda diciendo que el conteo es un dato no oficial.
8: Compatriotas, nuestro más sincero, profundo, afectuoso reconocimiento y gratitud a 12,700,000 colombianos y colombianas que con su respaldo y apoyo en las urnas consolidan nuestra convicción de que el cambio social, democrático, profundo de la sociedad colombiana es perfectamente posible y está plenamente vigente hoy en Colombia. Hemos llegado a la última instancia de esta campaña electoral con la más estrecha diferencia en votos que registre cualquier elección de segunda vuelta en la historia electoral colombiana. Lo hemos afirmado, el pacto histórico y la Alianza por la Vida. Todas y todos nuestros dirigentes somos demócratas. Lejos de nosotros el autoritarismo y la arbitrariedad. Y por eso, esta noche, debo decir lo siguiente. El preconteo que se ha realizado en la noche de hoy lo reconocemos como un dato que es aún no oficial ni vinculante.
5: Así es, el escrutinio es el proceso oficial mediante el cual se revisan y se verifican y se consolidan los resultados de las elecciones, a diferencia del preconteo, que sí tiene validez legal y es el que determina oficialmente quién ganó una elección.
0: Paulita, ya hicieron acá, me acaba de llegar una noticia.
5: ¿Qué?
0: Hicieron escrutinio en todos los corregimientos, departamentos, ciudades y poblaciones.
5: Sí.
0: Y acaban de decir en la registraduría que sí ganó el Junior.
5: ¿Sí? Ay, mire, una vez finalice el preconteo, comienza el escrutinio electoral y esta etapa de las comisiones escrutadoras se revisan las actas de votación enviadas desde cada mesa y ahí, compañeros, se va a verificar las posibles inconsistencias, que es lo que ha hablado Iván Cepeda sobre el tema de la impugnación de las 33.000 mesas. Atienden reclamaciones y se consolidan los resultados oficiales, aunque el preconteo permite conocer una tendencia rapidísima de la misma noche de elecciones, de lo que sucedió el día de ayer. El escrutinio es el que define legalmente los resultados finales. Se puede extender durante varios días dependiendo la complejidad de la elección y de las reclamaciones presentadas. A su vez, luego de la intervención de Iván Cepeda, también se escuchó el primer pronunciamiento de Las Priella luego de las elecciones a través de un video que le dio a una periodista muy reconocida, María Elvira Salazar, que fue su primera aparición en redes sociales, agradeciendo al pueblo colombiano, cantando victoria.
9: Cabe ganar, Colombia tiene un nuevo presidente.
10: Hoy Colombia ganó su partido más importante. Y para ganar el futuro y para resolver los problemas de Colombia necesitamos establecer una alianza muy cercana con los Estados Unidos de Norteamérica, que no solamente es nuestro primer socio comercial, sino también nuestro aliado estratégico más importante en la lucha contra el crimen organizado. ¡Firme por la patria!
9: ¡Felicidades, presidente!
10: Gracias.
5: Otro de los momentos es de Las Priella diciendo que ya habría hablado con el presidente Donald Trump, quien le dio su apoyo hace un par de días y desde que comenzó su campaña, agradeciendo al presidente.
10: Primero estamos agradecidos con Dios por este milagro que ha obrado en medio de tanta situación compleja, el voto fusil, la compra de votos, la campaña que ha hecho el presidente de la República, los funcionarios repartiendo contratos, y a pesar de todo eso, pudimos derrotar al régimen. Eso es épico y solamente es posible gracias al favor de Dios. Así que primero, el agradecimiento para él y por supuesto, el agradecimiento para esos 13 millones de colombianos que confiaron en nuestra propuesta, que prefirieron la patria milagro a la patria miseria y que defendieron con su voto la libertad, la democracia y la institucionalidad. Bueno, nos vamos a ver en la ventana al mundo, pero lo primero que les quiero decir es que vamos a salir de nuestra sede principal en Barranquilla, desde la Espriella Lawyers, en la 56 con 75, en 20 minutos, en una caravana, y vamos a bajar hasta la vía 40 para irnos todos a la ventana al mundo y hacer el pronunciamiento de esta victoria que es histórica y que va a cambiar para siempre a Colombia.
5: Fue uno de los momentos importantes donde hizo el llamado para que toda la gente quien había votado con él, había votado por él, llegara al lugar donde iba a dar su discurso. También el candidato ganador de Las Priella dijo que gobernará para todos y no solo para los que votaron por él.
11: Petro y Cepeda, al desconocer el veredicto de las urnas, no están desafiando al tigre. Están desafiando a millones de ciudadanos que nos dieron el triunfo a José Manuel y a mí libremente en las urnas y en democracia. Voy a gobernar para todos los colombianos, para quienes votaron por mí y para quienes escogieron otro candidato. No habrá vencedores ni vencidos. No habrá retaliaciones, no habrá persecuciones, porque en democracia no existen enemigos irreconciliables. Existen compatriotas que piensan diferente. Que piensan diferente, pero que tienen exactamente los mismos derechos que nosotros.
5: Bueno, así es. A las 7:31 minutos, luego de Paulita, esta, de señor.
0: ¿Dónde tengo que votar para que me gobierne usted, mi amor?
12: Pero qué poeta, hombre.
0: Ah, para que se dé cuenta de don disgustado cómo me vio ahí con ese piropazo.
12: Oye, excelente tipo, pero estoy preocupado con los good morning.
0: ¿Con los good mornings?
12: Good mornings, hago esta alocación residencial.
0: Alocución presidencial.
12: Alocación residencial. ¿Sabe por qué? Lo voy a explicar. ¿Qué? Porque alocación, porque me siento así, algo así como crazy.
0: Hasta crazy.
12: Así en crazy rendón, sí. Y residencial porque es desde mi casita. Para referirme a los comicios por el escrutinio.
0: Escrutinio.
2: ¿Escrutinio?
12: Sí, es escrutinio porque le metimos pelotas a la campaña. Les cuento que esto fue toda una pelea de tenderos. Porque fue contienda.
0: Fue una contienda.
12: Sí, señor, así que debido, y yo no estoy de acuerdo cuando Abelardo dice que Petro se peda. No, señor. Petro no se peda. Yo no tengo problemas de flatulencia.
1: No, señor.
12: Esta es una invitación, querido William, mesa de trabajo, a que salgamos a las calles.
0: Uy, no.
12: A manifestarnos, sí, otra vez. Ay, miren, no, eso no, pero, nunca es suficiente. A manifestarnos como seres inocuos deambulando por las líneas cósmicas y galácticas que surfean en el virus de la vida a través del universo. Si alguien me entendió, que me explique. O sea, ¿qué quiero decir? Bueno, no, ya me acordé.
5: ¿Qué? ¿Qué?
12: O sea, que nos hagamos pendejos con los resultados. Para finalizar, no me quiero extender. Para finalizar, quiero preguntarle a Paulita. Paola.
5: Señor.
12: ¿Cuándo llama usted a elecciones?
5: ¿Por qué está interesado en que le haga convocatoria o qué?
12: Sí, para hacerle la primera vuelta.
5: Pues, presidente, al momento de conocerse la noticia, tras varios conteos, ¿no? Tanta tensión, jefe, porque realmente ayer en el tema del conteo de votos y demás, pues había muchísima tensión porque la diferencia fue muy poca entre candidato y demás. Pues tras conocerse la noticia, varios líderes a nivel mundial expresaron las felicitaciones y respaldo a Abelardo de la Espriella. Utilizan mucho las redes sociales, donde también Abelardo de la Espriella ratificó que las redes sociales y a través de sus influencers iba a permanecer el contacto o iba a ser el contacto directo con el pueblo colombiano. Mire, uno de los presidentes que felicitó y fue de los primeros fue Javier Milei, que fue uno de los primeros en reaccionar a través de su cuenta de X. También apareció el presidente de Ecuador. Recuerdan que hemos tenido problemas recientes por el tema de aranceles. Él aparece a darle las felicitaciones al presidente Daniel Noboa, donde aseguró que Colombia eligió el orden sobre la impunidad.
12: Ay, ya vino a hablar este. Dice que viven allá en la capital, o sea, para Quito, entonces no moleste.
5: Y por supuesto, y como lo enfatizamos hace un par de minutos, también el presidente Donald Trump, que ya venía haciendo varios trinos a través de sus redes sociales, dicen que llamó al presidente ya mencionado, al que ya obviamente con los resultados estaría hablando del presidente de Colombia, Abelardo de la Espriella, selló su respaldo tras ganar la segunda vuelta, tras confirmarse los resultados de las elecciones. Jefe, lo último también que tenemos en mesa es que Hernán Penagos, que por supuesto habla desde la registraduría, el registrador nacional, habla sobre el conteo impecable y que por supuesto seguirán el tema legal como se pide que se haga después de tener el conteo, el escrutinio final para poder ratificar los resultados, donde ya obviamente estaría obviamente ganando el presidente actual y ya nombrado Abelardo de la Espriella. Este es el resumen de la jornada electoral aquí en William Vinasco Show. William.

0: fenosa que le amarilla Paulita, de verdad.
1: ¿Pero por qué, mijo?
0: Porque me hace falta.
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3: Oiga, van a protestar. Ay, gordos.
4: ¿De gordos?
3: O sea, yo estaba allá, de hecho.
4: Ah, yo creo que sí.
3: Y les grité, ¿qué somos? ¡Nos vemos gordos! ¿Qué queremos? Sí. Empezar la dieta y correr. ¿Cuándo lo queremos? El lunes.
4: Uy.
3: Hoy es lunes. Bueno, el otro lunes.
5: Chacón, chacón, chacón. Acá me la ya llegó.

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1: Hola, Chaconcito.
2: Hola, hola, hola, familia Candela.
3: Chaconcito, por favor, sonríe a la cámara porque estamos en TikTok, familia.
2: Ay, qué bonito.
3: Arroba Candela Estéreo. ¿Cómo es?
2: Arroba Candela Estéreo.
3: Bueno, vea, Martica dice ror.
2: Rorro.
4: ¿Quién es la Martica, hermano?
2: Ay, cuando Dios mío, sí.
3: La vea. Tiene loca, la
4: como
3: tiene
4: le
3: loca.
4: Dijeron a John Córdoba, ¿cuándo definí ahí?
3: Pero sí, para la gente que se va sumando, porque sí. Ya viene Chaconcito con un gran resumen, arroba Candela Estéreo, saludamos a Tesorito, a Martica, un saludo para Andreita, para todos los que empiezan a dar tap tap a la pantalla, sí. A compartir, a dar like,
2: corazoncitos
3: están. Que están conectados con nosotros desde muy temprano para que comience la semana con ese lunes de plancha como Dios manda.
4: Eso.
2: Así es, mi familia Candela, y a esta hora de la mañana, cuando son las 7 de la mañana, 40 minutos, tengo noticias de movilidad, mucha atención, porque les cuento que se presenta tractocamión varado en la localidad de Fontibón, en la avenida Centenario, con carrera 104, sentido occidente-oriente. Se genera afectación de un carril de la calzada. Y por otro lado, mucha atención, porque se registra represamiento vehicular saliendo de la ciudad por la calle 80, Iván.
4: ¡Otra vez esa 80 que tiene, Chaco! Pues ¿qué hacemos con la 80?
2: No, Dios mío, pues le cuento que a esta hora se presenta pues un siniestro múltiple entre dos camiones y un automóvil en el kilómetro 1,5 de la vía Bogotá-Siberia. Unidades de la concesión atienden la novedad en este punto de la capital de la República. Y tengo noticia.
3: Noticias.
2: Mucha atención, porque el día de ayer pues se presentaron manifestaciones pacíficas y otras protestas en las horas de la noche con desmanes en la capital de la República, pues después de los resultados de la segunda vuelta presidencial. Pues les cuento a mi familia Candela que se conocieron pues las declaraciones del balance que se tiene desde el distrito sobre pues estas manifestaciones que se presentaron en algunos puntos de la capital de la República, el alcalde de Bogotá, Carlos Fernando Galán.
5: Efectivamente, después de la elección hubo algunas aglomeraciones y manifestaciones en diferentes puntos. Según el PMU, fueron 11 puntos que tuvimos en Bogotá. Hubo, por ejemplo, una que se realizó inicialmente en el Museo Nacional o enfrente del Museo Nacional, de ahí se trasladaron a Corferias. Hubo una discusión porque ustedes oyeron que el presidente y algunos miembros de la campaña del excandidato Iván Cepeda manifestaron la intención de necesidad de entrar allí. Ahí se coordinó con Registraduría, porque quien coordina realmente la entrada a los escrutinios es Registraduría, y eso se resolvió para que pudieran entrar. De ahí se desplazaron algunos de ellos a la Universidad Nacional y finalmente a la Plaza de Bolívar. Esa manifestación en general no tuvo afectaciones o violencia significativa o situaciones que afectar, digamos. Hubo un accidente con una persona que cayó de un puente.
2: Imagínese.
5: Hoy fue alta y no hay ninguna novedad. Y de resto, hubo dos puntos donde fue necesario que entrara la fuerza pública a actuar. Uno fue en la avenida Villavicencio con la avenida Ciudad de Cali, ahí cerca del portal Américas, al lado del portal. Hubo un intento de algunos para atacar el portal y se reaccionó y se resolvió la situación. Y el otro caso fue entre la Marichuela y Yomasa. Ahí hubo una intervención cerca de la estación también en Usme de policía, por también algunos que intentaron atacar la estación de policía y se reaccionó, se resolvió la problemática. Entonces, ese es el balance. Hubo 5 capturas en el marco de la intervención que hizo la policía en Usme, de 3 adultos y 2 menores de edad, y ese es un poco como el balance general. Cerca de las 12 de la noche ya salimos de la Policía Metropolitana y estaba ya básicamente controlada toda la situación en todos los puntos.
2: Pues ahí está el balance de la Alcaldía de Bogotá y tenemos un video, Paulita.
3: Tenemos video. Imagínense. Chaconcito, antes de rodar el video, los oyentes de la familia Candela en TikTok están preguntando, Chacón, ¿hay manifestaciones hoy? Porque pasa que hay muchas personas, lo comentábamos aquí antes de entrar al aire, que muchas personas que les dieron la opción de trabajar desde casa.
2: Claro.
3: Dijeron, quédese en casa por temas de...
2: Por si algo.
3: Por si cualquier cosa, ¿cierto? Sí, por claro. Si de pronto la tema del Transmilenio, porque anoche usted también lo compartía, de hecho lo supimos a altas horas de la noche, las estaciones de Transmilenio
4: la cerraron
3: por temas de seguridad. Pues, hasta el momento se ha registrado a esta hora de la mañana algún problema de movilidad en alguna localidad.
2: No, señora, hasta este momento no, pero hacia las 4 de la mañana, antes de llegar aquí a la emisora, pues se presentó una información de que en el portal de las Américas estaba cerrada, pero a los minuticos ya abrieron el portal de las Américas y a esta hora no se presenta ninguna novedad. Pero le cuento,
3: señora,
2: que ayer cuando estas manifestaciones, cuando terminaron el conteo ahí en Corferias, pues estaban diciendo algunas por redes sociales que pues estaban algunas estaciones de Transmilenio cerradas. entradas. Y como saben ustedes, pues Familia Candela, yo estaba en ese momento en el Restrepo como hacia las 5 de la tarde. ¿Ah, sí? Pues me tocó volar porque adivine dónde vivo yo.
3: En Usme.
2: Ay, Dios mío, en Usme, donde se presentaron algunas manifestaciones.
4: Eso es al sur de Villavicencio.
2: Sí, sí, señores.
3: Chacosito estaba en el Restrepo y no voy a decir que estaba
4: viendo. Entonces estaba probando calzado, Chacosito. No. Y le tocó volar.
2: Entonces tocó salir corriendo para llegar tempranito, porque si vio, se presentaron desmanes en ese punto de la capital de la República. ¿Imágenes? Sí, tenemos algunas imágenes.
4: ¡Y que rueden las imágenes!
2: Ahí está, vea, ahí está, ese es el punto de Yomasa, donde había toda esta gente. Ahí se ven, en ese momento estaban pacíficamente, pero se presentaron algunos disturbios ahí en la Y de Yomasa, mi familia Candela.
4: Yo amasa, tú amasas, él amasa, nosotros amasamos.
2: Sí, señores, pero Carlos Fregando.
0: Con los buenos días.
4: Ay, doctor Carlos Fregando, buenos días.
0: Claro, qué vaina complicada con las manifestaciones como alimentador fuera de servicio. Se pasaron.
2: Hasta la medianoche, imagínese.
0: No, imagínese, y con respecto a la persona que se cayó al puente, se está fuera de peligro, ¿no?
2: Sí, sí, señor.
0: No se sabe si se dio de alta o por el salto se dio de baja. Y con lo del discurso de Cepeda en el Royal Center, ya le están diciendo periódico El Tiempo Mojado.
4: ¿Periódico El Tiempo Mojado? ¿Por qué?
0: No se entiende lo que dice. No, y mejor dicho, y para finalizar, como dijeron en una fiesta de Teatrón, hubo desmanes.
3: Son las 7:47 minutos. Uy, aquí está esta canción de Daniela Romo. ¿No dices que la Martica, que con quién le está haciendo infiel?
4: Ay,
3: ¿le está reclamando que usted qué hacía en el Restrepo?
4: Con una de apellido Restrepo.

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4: Un amigo llegó y le dijo al otro, oiga, ¿y cuánto hace que se murió su papá? Ah, no, mi papá murió hace como 2 años. ¿Y si su papá murió hace 2 años, por qué su mamá está embarazada? Ah, no, porque es que el que se murió fue mi papá. Mi mamá sigue vivita.
5: Un amigo le dice al otro, le dice, oiga, ¿y de qué fue que murió su papá? Ah, mi papá, cataratas. Ah, lo operaron y salió mal. Dice, no, lo empujaron.
4: Ay, ese es un chiste corto como Pipo.
6: Ay, vea. El paticortico.
4: Imagínense que un muchacho llegó y le dijo al otro, si adivinas de dónde soy, le regalo un cuy.
5: Oiga, un amigo mío se graduó de doctorado ya.
7: Ya, qué bueno.
5: Sí, es ingeniero químico.
7: ¿Ingeniero
5: de la Universidad Nacional. Doctorado hace poquito. Sí, de hecho se graduó hace poquito y yo le dije, uy, parce, qué felicitaciones. Que se siente ser uno de los mejores investigadores profesionales científicos en Colombia. ¿Qué se siente?
7: Oiga.
5: Me dijo, hambre.
6: Ahí estamos en TikTok.
0: ¡Ay, sí! Ah, uy, sí, estamos en TikTok, TikTok, TikTok, TikTok.
6: Y en YouTube.
7: Y en YouTube.
0: En México y en YouTube también. Cuando llega Doña Toche se abren todas las redes hoy.
7: A todas. Ah, sí, se abren todas.
0: No, se abre todo. A esta hora, 8:04 minutos en Colombia, 7:04 desde la Casa Candela, donde se encuentra Doña Toche. Desde esta linda casa seguimos en contacto mundial. Porque todo el fin de semana seguimos viviendo experiencias con Doña Toche, que se tomó a México.
6: ¡Hola! ¡Buenos días!
7: ¡Doña Toche!
6: Dios, nuevos mejores amigos.
5: Buenas y santas las tenga, su merced.
7: Y bien santas,
6: santas
7: que sí las
6: sí
7: tienen.
6: Están, amor, porque...
5: Y buenas también.
6: Doña Toche, que deje ver esas uñas. Mire, me encanta que las uñas son muy de partido. Mírenlas tan espectaculares.
5: Ay, no.
6: Muétela.
5: Ahí las de bien mundialistas, ¿no? Ecuador, ¿no?
6: Bien
8: chuquiluquis.
6: Bien chuquiluquis.
5: Pero claro, Venezuela no fue al mundial.
6: Mañana vamos a ganar, ¿no? Ya saben, ya hicieron la polla.
5: Estamos en esa.
6: Están tirando la polla.
5: Ya casi tú la vamos a tirar acá.
0: Que está hablando muy bien, pero no deja ver los pulmones. Dice.
7: Deje ver.
5: ¿Cómo le ha ido, Doña Toche? ¿Ha estado juiciosa usted por allá? La he visto hartar.
0: Tiene, entonces quieren disfrutarlo siempre, pero bueno. Ay, aquí también ha sido la locura. Cuando sale Doña Toche.
5: Sí.
0: No, pero si les contara, ya van a ver imágenes de la salida de Doña Toche aquí en México, porque para el tráfico.
5: Para el tráfico.
7: ¿Para el tráfico?
5: Pero borracha.
6: ¿Dónde? ¿Dónde? En el Zócalo. Me tocó decirle, mejor sáquenlo.
0: Allá es donde más hinchada tiene, en el Zócalo.
6: Oiga, doña Toche, que hizo el fin de semana. El fin de semana, jefe, compañía, actualícenos. ¿Qué pasó el fin de semana?
5: Ya la había echado museos y todo.
1: Oiga, el fin de semana les voy a contar que tuvimos una experiencia muy chévere. De un concierto acá en México, donde estuvo Jorgito, Pipe Bueno.
0: Sí. Ay, sí.
5: Ay, no, y esa foto con Pipe Bueno, doña Toche, ¿por qué se hizo eso?
1: No, en el nombre del Señor reprendo todo eso.
6: Sí. Toca así.
1: Reprendo toda maldición que...
6: Ay, no, Dios mío, doña Toche, no diga
1: sí,
6: eso.
1: Sí, ¿qué tal? No, yo en plenos 20 triunfando y ustedes me van a acabar, tampoco así.
5: No, nosotros no, Pipe Bueno, que son...
1: Ya él acabó todas las vidas ahí porque él se tomó la foto con el nuevo disque presidente que tenemos, ¿no?
5: Ah, sí.
1: Y como ese señor se dedicaba a acabar con los gatos, pues ahí se acabó la maldición.
5: Bueno, qué pecado.
1: Oiga, después de que él se tomó la foto con el nuevo presidente y no le pasó nada, dije, ahora sí me la puedo tomar yo.
5: Bueno. Oiga, y a Jorge Celedón se le hizo ahí al ladito de la tarima.
6: Ahí, ¿no? Pero ahí.
5: Le llegaba la baba del artista.
1: Ah, no, es que él hasta me dijo, si quieres subirte al escenario conmigo, pero yo le dije, pero ahorita no estoy preparada para cantar, porque me dijo que si quiere, que si yo quería tirarme una nota con él.
5: Ay, no jodas.
1: Sí, una nota, o sea, la nota, hay notas en la música, ¿no? La nota 1, la nota 2. Y él me dijo, tirémonos una nota. Yo le dije, no, ahorita no estoy preparada para tanto. O sea, uno tiene que comer panela.
5: No, y él dijo que tiremos una nota, pero allí en el camerino.
7: ¿Usted no le dijo sí mayor?
1: Entonces, nada, pero estuvo el concierto súper espectacular.
5: Qué bueno.
6: No, jefe, y doña Toche, eso mejor dicho.
5: ¿Dónde fue ese
6: bailado,
5: concierto?
6: Han de todo.
5: ¿Dónde fue?
1: Eso fue en el Arena, es que se llama, ¿cierto, Sebas?
0: Sí, señor.
5: En el Arena.
1: En el Arena. Oiga, es parecido como al Movistar Arena, pero más grande.
5: Sí.
1: Ay, che.
5: Ya pues, en el Arena.
1: En el Arena.
0: Es más grande.
1: Sí, es más grande, claro, es más grande. Lo que pasa es que sí les voy a decir algo.
5: ¿Qué? Dígalo.
1: Eso ya íbamos medio happy porque ese Jorge Celedón es súper botado. Mire, eso hasta me invitó tequila y todo en el camerino.
5: ¿En serio, doña Toche?
7: Y usted dijo, ay, qué bonita se está viendo.
6: Y es que, oiga, y doña Toche, jefe, que habla de baile y todo lo que pasó del concierto. Estuvimos en un en vivo desde el viernes. Porque llegaron a la casa, jefe, ¿no? Y bailaron, los vimos ahí, mejor dicho, dándola toda el viernes, jefe. Lo vimos, mejor dicho.
1: ¿Cómo así?
6: Con Nerú, dizque con Nerú. Es que, claro, como estamos en resumen del fin de semana, doña Toche, el viernes usted que estaba toda hermosa, toda espectacular, con esa licra azul.
5: Azul.
6: La vimos, mejor dicho, dándola toda con Nerú.
5: Pasó de azul a morado.
7: Ahí estaba Nerú, ¿no? Ahí
5: el
7: Nerú haciendo...
5: Llevaron el negrito para que le hiciera la zumba.
6: Sí.
1: Eso no coordinábamos la cabeza con las patas en ese baile.
6: Y hay imágenes de eso.
5: ¿Cómo así?
0: Tenemos
5: imágenes.
0: Ay, sí. Es que estábamos consiguiendo, Paulita y a todos los oyentes, estábamos consiguiendo un grupo del Congo, como nos enfrentamos a la selección
1: Congo,
0: práctica de la República del Congo. Entonces nos dimos a la tarea de conseguir en México. Y de verdad que lo levantamos. Incluso el bailarín y... la figura, la estrella de Dios, ya estuvo en Colombia y reconoció a doña Toche y tuvimos oportunidad de practicar un poquito los ritmos africanos.
6: Uy, jefe.
0: Como dice doña Toche, eso es muy difícil, no es fácil.
1: Arrechísimo, eso nadie le coge la pista al negro.
7: No le creo, doña Toche moviendo esos congos.
0: Como dice Paulita, que rueden las imágenes.
2: ¿No? ¡Que rueden las imágenes!
5: ¡Ay, vea!
6: ¡Uy!
7: ¡Ay, vea, si es Nerú!
6: ¡Hágame la energía del jefe allá también dándole al baile! ¡Uy, jefe, doña Toche!
7: ¿De dónde? ¡Wow! ¡Mira,
6: uy,
7: jefe!
6: ¡Uy, jefe!
5: ¡Uy, jefe!
7: ¡No te creo! ¡Mira!
6: Jefe, ¿qué te tomas para tener esa energía, Dios
7: mira
6: mío?
7: Mira el Pacho y ese Pacho.
5: El Pacho sí el es Pachito, mera tía, vea.
6: ¡Uy, doña Toche, pero qué es eso!
5: Doña, ¡uy, es doña Toche!
6: ¡Karencita! ¡Vea,
7: Karencita! ¡Mira, Karencita sí lo hace perfecto!
6: Mira,
5: Carlos Vargas,
6: esa cara de dame más,
3: Entonces, este Vargas estaba feliz con ese negrito.
7: Estaba mirándole el paso largo al congoleño.
3: ¿Cómo vio usted a Carlos Vargas morboceando al muchacho?
1: No. Ay, papito, con decirle que los que estaban tocando los congos, eso ya lo miraban rayado y me tocó decirle a mí, papi, cállese la jeta porque le van a meter un cachimbazo aquí por andar demostrando. Oiga,
6: pero,
1: el hambre.
6: Pero
7: cada que podía. Una, que sí, que el cachimbazo de una.
6: Pero era como sí. Un baile con tambora, ¿cierto? Sí, sí. Y iba sí. Hola, muy chévere.
3: Música
6: eso,
3: africana.
6: Música africana.
1: Tamboras y traían como un churrusco.
6: ¿Un churrusco?
1: Sí, un churrusco, esa joda que hace.
6: ¡Ah! ¿Guacharaca?
7: ¿Una guacharaca?
6: ¿Una guacharaca o qué?
7: Tiene como unas pepitas. Eso, tiene unas pepitas por dentro, ¿cierto, doña Tocha?
3: A propósito de África, ¿ustedes saben cómo se dice perdimos en suajili?
8: ¿Cómo dice perdimos en suajili?
3: Quilcue.
6: Ay,
3: no,
7: porquería ese pipo.
6: Seguimos desde la Casa Candela, México. Para la gente que va llegando, jefe, que los preguntan. Mire, claro, vea, ese es el jefe. Mírelo, mire la jefe, mire al jefe, mire a doña Toche. Casa Candela, mire. México. Véanlo sí. Ahí, véanlos
7: guapos,
6: ahí.
7: Véanlos. Guapos,
6: uy, sí. Jefe.
3: Pero doña Toche.
6: Doña Toche. Que hoy se vino muy tapada, doña Toche, están diciendo.
3: Sí, se le ve. Ese estudio F le hace falta profundidad.
6: Ah, ¿que le falta el escote? Pero igual se ve todo, espectacular, se ve linda.
1: Todo el fin de semana mostrando. Se me metió el chiflón.
6: ¡Ay, no!
7: El chiflón.
1: Todo, porque es que aquí no trabajamos de día y no de noche, mi amor. Somos noctámbulos.
3: Amor, pero fresca, eso volvemos a llamar al negrito para que le ponga a sudar esa gripa otra vez.
1: No, y sí que no la puso a sudar, eso mejor dicho. Cada vez que hacía las manos hacia arriba, todos sudábamos.
6: Vea, sí. Vea lo que dice Johnny Rodríguez, doña Toche y jefe, dice Johnny, yo bailo así como Don William y se me quiebra la columna. Ay, ¡qué energía de William!
3: Y el jefe no había dormido casi para el viernes.
6: Jefecito, ¿cómo hiciste? No. Cuéntanos cuál es tu secreto, jefe. Dios mío.
0: Increíble, no dormimos esa noche, veníamos de concierto y además habíamos estado grabando en las calles. No llovió, nos cayó agua, sí. Dios mío, impresionante. Sí. Pero bueno, aquí toca echarla toda, mundiales cada
6: ¿eso?
0: 4 años.
6: Sí.
3: Igual así no haya mundial, el hecho de que vaya a visitar las nietas es no dormir, jefe.
7: Mira eso, cómo se mueve el jefe.
3: Véalo.
6: Vea, jefe, en imágenes, la estamos. Uy,
7: dándolo
6: jefe.
7: Todo. No doña sé, Pacho, se mueve más una alcacés en Arequipe. Vea eso.
6: Vea, doña Toche, vea, Pachito, ahora sale doña Toche.
3: Doña Toche, ese es el paso de. Póngale cuidado a esta joda.
7: Mire esa vaina, mano. Mire.
1: Se me estaba metiendo el chuquiluqui.
3: Sí, el chuquiluqui. Y doña Toche. Y Carlos Vargas entregado.
6: Entregado.
3: A la danza. Quería. Yo creo que estaba ganando puntos con él.
7: Sí, sí, quería más que una danza. Quería la lanza. No,
6: está muy chévere. Y registrado todo en las redes sociales. Todo esto que están viendo acá, para que vayan y le den amorcito a esa. A esas participaciones grupales. Eso parecía, sí. Eso, además que toda la casa, vimos hasta Don Jorgito, por ahí salían las imágenes.
3: Sí,
6: también, en
3: Jorgito,
6: algunas salió, sí, claro.
3: Soltó
6: sí,
3: el
6: sí.
3: Volante.
7: No, eso, ahí sí. Lo vi bien parqueado. No,
3: y para la gente que no sepa, tenemos la cámara en vivo 24/7 en nuestra casa, Estudio México Candela.
6: Todo el tiempo.
3: Todo el tiempo.
6: En YouTube. En YouTube,
1: sí. ¿Cierto? No se pueden desconectar porque ahorita
3: pueden ver de
1: cuando
3: todo, hasta
1: el programa
3: pelean por el desayuno.
1: Seguimos al desayuno. Y es que eso es una locura porque
3: ¿Por qué?
1: Aquí unos comen poco y otros se quieren tragar lo que el que come poco se lo quiere comer todo.
3: Sí.
1: No vamos a decir quién es, pero en los amenazados ustedes se van a dar de cuenta.
3: No.
1: Todos,
3: de hecho,
1: todos amenazan. Les voy a botar una pista.
3: ¿Qué?
1: Todos amenazan a Juanito.
6: ¡Pobre mi Juanito! Pero mi Juanito baila también.
3: Juanito.
1: Con decirles
3: Juanito
1: que
3: la
1: ya...
3: bota toda menos la comida.
1: Con decirles que ya lo tenemos tan amenazado y tan traumatizado que ahora le dicen, Juanito, siéntate a comer. Y dice, no, mejor prefiero trabajar.
3: Ah, pobrecito. Ya le da pena al Juanito pedir un pan, de verdad. Espera que se lo tiren. No, oiga. Y que ya hicieron un cara a cara, ¿no? Allá en,
6: sí. Cuente, doña Tocha.
3: ¿A quién amenazó?
1: Bueno, lo que pasa, chisme. No, es que lo que pasa es que como yo ayudo en los quehaceres de la cocina.
3: Ah, sí.
0: Uy, toca... la arepa de doña Toche, no se imaginan, sí, de verdad. Bien, es lo más rellenita. Bonito que tenemos en el desayuno.
3: Es de la, sí, quesuda, ¿no, jefe?
1: Es la arepa quesuda, sí.
6: Dios mío.
1: Y a José, y al hijo de José José le salió la arepa, aparte de quesuda, con pelos.
3: ¡No! ¡Oh, jefe! Dios, ¡no joda, doña Toche! Pero...
7: Y él le dijo, espera un poco, un poquito más.
1: Pero esa, pero aclaremos algo, que ¿qué? Ese día yo estaba muy ocupada y yo no le pude hacer la arepa. La que le hizo la arepa fue con Mary, y tan de malas que le salió con pelos.
3: Ay, ay, no, no, para que la sintiera, sí, bien colombiana.
6: No, qué cosa pelo tan espectacular.
1: Porque acuérdense que Mericita tiene el pelo así como churrusco, ¿no?
3: Sí.
1: Como crespito, así.
3: Crespito, que uno no sabe de dónde proviene, no, ese pelo. Y uno dice,
6: venga,
3: dígame que ese pelo es del codo, por favor.
6: Que están diciendo que vueltica de doña Toche.
3: Ay, pero la gente, ah, ¿por qué?
6: Toche, Toche, vueltica.
3: Vuelta,
6: ay,
3: vuelta, pero, vuelta.
1: Hoy no vengo con mis Gerwiri.
6: No, pero está linda, las... doña Toche. Doña Toche siempre está linda.
3: Mamita, vea. Ay, Dios mío. Ay, vea ese, vea, verde.
6: Uy, doña Toche, qué verde.
3: Ay,
1: pantalón está mexicano.
3: Ay, pero es charro. Lista para la visita.
1: Muy deportiva, soy.
6: No, pero está divina.
3: A mí me encanta.
6: Muy deportiva. Ah,
3: pantalón mariachi, se le ve el charro. Vea. A mí me encanta.
0: Toche, vueltica, vueltica, vueltica.
3: A mí me encanta, doña Toche, que, uy, se ponga así, frescolate.
7: Frescolate.
3: Sí,
1: no, bella, frescolate.
3: Frescolate, no, no, chévere, no, fresca, divertida, sudadera, mejor, oiga, dicho.
6: Oiga, hablando de la, del cuerpo tan espectacular de doña Toche, buena nalguita, porque doña Toche tiene, doña Toche, un buena cuerpo espectacular. Jefe, ¿cómo así que, cómo a qué paso entre Pipe Bueno y, ay, y doña Toche? Ay,
1: ay, Dios mío.
6: Pasó de todo, ¿no? Cuente qué pasó esa noche.
0: Que rueden las imágenes, doña Toche.
6: Pero no, primero que cuente el chisme, sí, sí, jefe, sí, que cuente, sí, cómo chisme, fue que llegó, sí, allá, o cómo fue.
0: ¿A usted le gustaba a él o qué hubo ahí realmente?
1: ¿Cómo, lo cómo? Que pasa es que obviamente llegamos. Oiga, ese Pipe Bueno, le voy a decir una cosa. A el ver. Apellido le hace el crédito, ¿no?
3: ¿Cómo así?
1: Está más bueno y fue mi chica vida que...
3: ¿El Pipe Bueno?
1: ¿Ah? Uy,
3: sí,
1: claro,
3: si
1: ese...
3: Si malo,
1: ese...
3: sería Pipe Malo, ¿no?
1: No, no, sí, no, lo único malo es de que a mí me habían dicho que con él no... Él, lo que pasa es que no fuera que él, con él no se pueda tomar una foto, lo que pasa es que me habían dicho el backstage que él no le gustaban las fotos, a él, ah, no le gustaban, no, las fotos. No, no, pues, mejor entonces, pero nada, o sea, yo me tomé la... primero le hicimos la entrevista, qué tipo tan amable, amoroso, qué querido.
6: Él es muy lindo.
1: Claro, estaba así porque no estaba la fiera detrás de él, ¿no?
3: Ay,
1: claro,
3: pues
1: la Luisa Fernanda. La fiera la dejó en la casa. Iba solo.
3: Doble,
1: iba y yo le dije a lo último, dijo que él quería el toque de la buena suerte mía, porque... Donde estoy yo está la buena suerte, está, wow, la energía, están los astros alineados.
7: El toque de la
1: y
7: buena
1: le di
7: suerte.
1: La patadita de la buena suerte, mi amor.
6: Ah,
1: ni Jorge Barón se atrevió a tanto.
3: Uy, pero...
1: Porque le di una le di la patadita de la buena suerte, ni siquiera con tenis, con tacón.
3: ¡No!
0: ¡Ay, no!
3: Ay,
9: doña Toche, dándole,
3: sí,
9: la patadita de la buena suerte y él le dijo, tóqueme la parte que más le gusta.
3: ¡Ay!
1: Eso, es eso. Así me dijo, así me dijo. Y sí, se la toqué.
3: ¡Ah, se la toqué!
1: Mejor dicho...
6: Ya regresamos con doña Toche, es que ya tiene mucho,
3: bueno,
6: que contar.
3: Está bueno.
6: Ay, tiene, ay, mucho, ay, que contar. Oiga, ¿cómo se vende bonitos en YouTube?
3: Sí.
6: Ay, vaya a YouTube.
3: Tú, Paolita, tú.
6: Arroba Candela Estéreo, 8:20 minutos. Uy, esa canción. Más, ay, que tu amigo.
3: Ay, Paola Pistacho. Ay, Dios mío.

0: ¿quién es mi amigo? El muñeco mundialista, casi se saca un ojo. El muñeco mundialista con caché del 2026, porque este ya como es el último, viene recargado.
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0: Por ahora, más éxitos, Candela. Uy, esa canción me encanta. La hace Camilo Sesto, se llama Si tú te vas. Uy, éxitos de plancha en Candela.
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0: Frescos, ya volvemos con Doña Tochi y sus chocoaventuras.
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0: ¿Qué hora?
1: Ay, otra vez volvió a sonar la sirena.
2: Otra vez. Está lleno de pesquets. A desocupar
1: esa sirena es una locura, ¿no?
2: Claro.
1: Increíble. 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
2: ¡Bravo!
1: Vamos por el código, chicos, vamos por el código.
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1: Ay, Dios mío. 5-5-9-4-0 que pertenece a Amanda.
0: Muy bien.
2: ¡Ay, Amanda!
0: ¡Pila!
2: ¡Dios mío!
0: 30 segundos desde ya, jefe. Que
2: Amanda, el muñequito.
0: Que manda el santo y seña, el santo y seña.
2: Amanda, el santo y seña.
0: Amanda. Amanda.
1: ¿Ya estamos contando?
0: Sí, señor, ya.
2: Ya,
0: jefe, ya está robando el tiempo.
2: Ay, yo pío.
4: De hecho, ¿ya cuánto queda, Paulita?
0: Ya, ¿cuánto queda? 22 segundos.
4: Le estamos dando el tiempo más que de sobra para que
2: Amanda, el santo y seña.
0: Ya el jefe lo dio a Mandita pilas. 15 segundos.
2: Una camiseta. Envíe la nota. Estrenarla en el mundial.
5: Y mañana a partir de
6: 10, 9, 8,
7: 7,
6: 6, 5,
8: con Candela, pongo la camiseta de Colombia, Candela, Candela, y no me digan más.
0: ¿Qué? ¿Cómo fue que dijo?
2: ¿Qué?
8: Con Candela me pongo la camiseta de Colombia, Candela, Candela, y no me digan más.
0: ¡Eso es!
2: ¡No! ¡No!
4: Pero ya le había...
1: Tenía la idea.
0: Como dice por ahí, medio parecido.
2: Si ya se está poniendo la camiseta, se la quito.
0: Ay, jefe, otra oportunidad.
2: Otra oportunidad.
1: Otra oportunidad.
2: Otra oportunidad.
1: Otra oportunidad.
2: Otra oportunidad.
4: Listo.
3: Código mundialista.
1: Atención, gira la ruleta, Candela.
3: 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Este es el código ganador.
1: 5-5-3-8-0 que le pertenece a Shirley. Vamos allá. Ah, no, ella es la que tiene que llamar.
0: Envía la nota.
1: Vamos a contar nosotros el tiempo.
2: Listo, Shirley. Comuníquese. Empieza ya.
0: 30 segundos.
2: Ya, la tuya, la tri. Ay, Dios mío. Ay, Shirley.
0: Shirley. Es el santo.
2: Para que estrene Shirley nuevo.
0: Ahora todo el mundo quiere camiseta y que se la den.
9: Es que el artista se llama Shirley. No.
0: Sí, sí.
2: Shirley, ¿cuánto nos falta para Vicky?
4: Manda el santo y seña.
2: 10 segundos. 10, 9, 8,
6: 7, 6, 5, 4, 3, 2,
8: Chile. Me pongo la camiseta con Candela, Candela, Candela y no me diga más.
2: Es que falta un
0: pedacito, una cosita chiquitiquita.
2: Y al éxito.
1: Somos tan linda y le falta.
0: Le faltó el apellido, como dicen por ahí.
2: A ver, otra vez.
8: Me pongo la camiseta con Candela, Candela, Candela y no me diga más.
0: Faltó el.
10: Le faltó un pedacito.
2: Pero un pedacito de nata.
0: Es una buena.
6: Es. ¡No!
2: Hagámoslo nosotros.
0: Sí.
6: Me pongo la camiseta con Candela, Candela, Candela, solo éxitos y no me diga más.
1: A Chile le faltó el solo éxitos entonces.
0: Claro, solo éxitos. Solo
10: el apellido, le faltó el apellido nomás.
1: Bueno, en cualquier momento regresamos con más camisetas. Dios mío, con nuestros respectivos códigos.
0: Sí, señor.
1: ¡Qué gran premio tenemos hoy!
0: Jefe, es que con el muñeco mundialista con caché,
2: ajá,
0: viene recargado. descargado. Yo les dije que venimos con un gran premio de la semana.
2: Ay, sí.
0: Vale la pena descargar el 2026. Háganlo, háganlo caso porque viene el premio grande de la semana. Ay. Muñeco mundialista.

0: Candela, 8:35, lunes de solo éxitos de plancha. Sigan descargando su muñeco mundialista con caché, edición 2026. 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
0: Un día, 12 horas, 22 minutos, 37 segundos para que juegue la selección.
7: ¡Colombia!
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1: Éxitos, Candela. Esta canción se llama Paisaje, Franco Simón en Candela. 8:46, lunes de plancha.
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1: 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Y para ganar la tarea es muy fácil. 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Si escuchan el número de su muñeco mundialista con caché 2026, va a tener 30 segundos.
2: 30 segundos.
1: Para mandarnos la nota de voz diciendo su nombre y el santo y seña. La frase que es, por favor, súbale ya a su radio para que quede clarísima cuál es.
3: A ver,
1: me pongo la camiseta con candela, candela, candela, solo éxitos y no me diga más. ¿Cuál es?
3: No, eso está muy fácil. Voy a decirlo yo, intentarlo yo.
2: Pero primero el nombre, ¿no?
1: Hágale, hágale.
2: Suelta la vaina ya, hombre.
3: Mi nombre es Carlos Alberto, el pío Caldo Rama. Y yo me pongo la camiseta con candela, candela, candela, solo éxito y no me diga más.
2: ¡Eso!
1: Quítamele el yo. Solo sí, sí. Es me pongo la camiseta.
3: ¿Me pongo la camiseta?
1: Con candela,
3: candela, candela, candela, candela, solo éxito y no me diga más.
1: Así de fácil podrás ganar con candela. Nos vamos con el código del muñeco mundialista.
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1: Atención, código 55991 55991 que le pertenece a Elizabeth. El cronómetro empieza a rodar ya.
2: Ya mismo.
5: Ay, 30 segundos.
1: 30 segundos. Repetimos varias veces el santo y seña. Ahí
2: sí, sí,
5: ya no lo vamos a
2: lo dijo el pibe Caldo de Rama, como
1: ya, lo repetimos. Repetimos camiseta
5: Elizabeth,
1: de si Colombia más chévere. Bueno, ¿cómo vamos con este Chabela, cronómetro?
3: No me falles.
1: Vamos, 15, nos quedan
6: faltan
1: 15
6: 10.
1: Segundos.
6: 10. 10.
1: Faltan 10.
5: 9.
2: 8. 7. 6. 5.
5: Betty.
2: 4.
5: 3.
2: Camiseta.
5: 2.
2: 1.
7: Elizabeth Carrillo, yo escucho Candela, Candela, solo éxitos y no me diga más.
5: ¿Y qué se pone?
1: Eso es. Pero ¿qué hacemos, jefe? Hemos explicado.
6: Lo dijo con una seguridad.
2: Dijo el nombre y Candela, Candela, solo no me diga más. No, pero le faltó. Y la frase con la camiseta.
1: Lo que se va a poner, lo que se va a ganar, no lo dijo. Pero otra oportunidad.
2: No, hay otra oportunidad. Sí. Otra oportunidad.
5: Otra oportunidad.
2: Otra oportunidad. Otra oportunidad.
1: A ver, atención.
2: Atención, señoras y señores.
6: Que ruede la ruleta.
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5: Dios mío.
4: Este es el código ganador.
6: Paulita, dilo por favor.
1: Gracias, jefe. 55-065 que le pertenece a Fernando, a Ferchito.
2: A Fercho.
1: 55-55-065 y tiene ya, a partir de ya, 30 segundos.
2: 30 segundos.
1: Fercho. Vamos, vamos, vamos, Ferchis, vamos, Ferchis.
5: Deje la tusa por Karol G en reporte.
2: Déjelo, eso. Sí, por favor, concéntrese que vamos a ganar.
5: Váyase de frente, pero con la camiseta.
2: Vamos, sí, eso,
5: por favor.
1: Vamos, 30 segundos. ¿Cuánto vamos, Padrita?
2: 10.
5: 9.
2: 8.
5: 7.
2: 6.
5: 5.
2: 4.
1: 3, 2,
8: 1. ¿Por qué no pasa nada?
9: Mi nombre es Fernando Ríos. Me pongo la camiseta con candela, candela, candela, solo éxitos y no me diga más.
1: Ay, tenía ahí un lorito que le estaba soplando, pero.
6: Ay, Dios mío.
5: Jefe, ¿qué dices?
6: ¿Vale la soplada?
5: Obvio.
2: Que lo diga, jefe, jefe, yo no sé.
5: Lo digo yo.
6: ¡Fernando!
5: ¡Ay, qué bueno!
6: No, se desmayó. Que lo sigan soplando. ¡Hola, Fernando!

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10: ¡Ole!
1: ¡Ole!
11: Llegados esos Arta. De caballeros.
10: Pues venga, Deo.
11: Venga, que me he encontrado con Paco Pipo Cervantes Saavedra y me ha preguntado: ¿encontró trabajo tu hijo? Y yo le he dicho: sí, hoy ha cortado su primera oreja.
10: ¡Opa! Torero,
11: No, aprendiz de barbero, tío.
10: ¡Ah! Que ha llegado un torero después de las corridas a la caza.
11: Que ha llegado un torero.
10: Pues que ha llegado vuelto nada, con el traje destrozado, lleno de tierra.
11: Un macho.
10: Con un brazo con herida abierta, el otro recién partido. Pues que ha llegado en silla de ruedas.
11: Hostia.
10: Y ha llegado con múltiples heridas en la cara.
11: Hostia, tú hubieras llegado destrozado.
10: Pues que la mujer le ha dicho: ¡joder, Paco! ¡Pues que te ha cogido el toro!
11: Digo, pues fue lo único que le faltó al desgraciado.
0: Dios.
12: Imagínense que un toro se miró a un espejo y dijo: uy, estoy muy gordo, parezco una vaca.
0: ¿Y qué sigue? Ay, jefe, ¿cómo usted esos chistes? Arrecha la joda, ¿sí o no?
13: Sí. ¿Cuánto hace que Pipo no echaba un buen cuento?
11: La culpa.
0: Ahora la culpa es de Pipo.
11: Eso fue después de la última corrida.
12: Imagínense que... estaban hablando dos toros.
11: Sí.
12: Estaban hablando dos toros y uno llegó y le dijo al otro: uy, ¿verdad que a tu hermano lo metieron a la cárcel? El otro le dijo: sí, lo cogieron con un cacho de marihuana.
0: Dios mío. ¿Qué pago ahí o cómo?
10: Un cacho que tiene. ¿En qué se parece en la plaza de toros de Santa María y Doña Toche?
0: Oigan, a eso.
1: Oro, eso
0: ya
1: sí
0: me
1: sí.
11: Que ninguna se puede torear.
13: Eso no se parece en nada. ¿Quién encontró que se parece en la plaza de toros de la Santa María y Doña Toche?
11: Que ninguna se puede torear, jefe.
0: Allí ni acá.
14: De Metoreles, el oclavo, papi.
0: ¡Ay! Uy, Doña Toroche.
11: Doña Toroche.
13: Ay, Dios mío. ¿Al final nos vuelve a echar el cuento o, por favor, Pipo?
11: Obvio, por favor, jefe.
13: Sí, si alguien no lo escuchó, para que se dé cuenta el talento que tiene Pipo. Y ese es de Pipo, es original.
0: Creación.
13: Creación de él. Tenía desde enero. Para el momento en que apareciera chistes de toros, entonces no lo había todavía estrenado. Bueno, seguimos con todas las experiencias que vivimos este fin de semana desde la Casa Candela México con Doña Toche. Aquí en la Casa Candela México ya son las 8:06, 7 minutos, y las 9:07 en Colombia, y las 17 en la ciudad de Miami. Tenemos Candela México y Candela Miami y Candela Bogotá.
14: Imagínese. Y Candela Bogotá, ¿cómo oh, no. usted esa jodada, jefe?
13: Gracias,
14: jefe. La estamos sacando del estadio.
13: Nos tomamos. Sí, señor. Ah, con Doña Toche. Ay, Dios mío, supiera lo que ha hecho Doña Toche. Lo último que hizo fue nalguear a Pipe Bueno.
0: ¿Qué? Ay, sí. ¿Cómo
10: pero esa
0: así?
10: No es la parte que más le gusta. ¿Cómo así?
14: A mí no, pero no, a
13: es
14: él
13: que
14: sí.
13: Ya va cogiendo confianza, Dios mío, y le fue cogiendo. ¿Cómo fue eso, doña Toche? ¿Es que usted le gustaba a Pipe o qué pasó?
14: No, lo que pasa es que, jefe, él necesita un impulsito así pequeño para el estrellato.
10: Ay, pero...
14: O sea, para mandarlo para la fama. Y yo le dije, yo lo veo estancado, lo veo como ahí quieto, usted necesita la patadita de la buena suerte. Y él de una vez me fue diciendo, pues démela. Y yo dije, no se diga más, papito, y le mandé su zapatazo. Y después del zapatazo le metí su nalgazo. Porque ese chino yo siento que lo que le faltó fue rejo en esas nalgas.
10: ¡Ay! ¿Por qué? Muy mal.
13: ¿Y quedaron
10: compuesto.
13: Imágenes de eso, doña Toche?
14: Quedaron imágenes, oiga. Y les voy a mostrar la reacción de él. Súper divino. Ese hombre le encanta que le den por esas nalgas.
10: ¡Oh! ¡Sí! ¡No jodas! A Polo le gusta esto.
14: Sí. Y bueno, es que si les vamos imágenes, a mostrar. Mejor entonces, dicho, Paulita. Que rueden.
10: ¡Las
14: imágenes!
10: ¡Ay, doña Toche! ¡Uy!
11: ¿Conocí a la Toche? Claro.
0: Dios mío.
11: Esa es muy famosa.
15: O sea, Toche, bueno,
11: exacto. Me los corridos y todo este bololo y quiere meter la música popular,
15: cara,
11: Toche.
15: Pero con ojos de cordero degollado.
11: Sí.
16: Yo soy sexy.
11: Te sacan con ganas de tumbar ese racimo de flores tan maluco que tiene.
15: Mire, me las traje todas hoy.
17: Te felicito, no me.
15: Sí. ¿Qué tal me quedan?
17: No, muy bien.
15: ¿Cierto?
17: Y son bien floreaditas.
15: Son bien.
10: Ay, mirándole las
11: quería regar.
15: Felicito, vamos a echarnos uno rápido.
17: A ver, no, ¿cómo
15: sí, fue? ¿Le gusta rápido o despacio?
17: Sí, cuando es por la mañana, sí.
15: Rapidito. ¿Colombia o México?
11: Ya me dio pena.
17: Uy, mi amor, ahí se me la puso dura, pero hay que tirarse por la nacionalidad. Yo no sé, yo me voy a morir colombiano, entonces diría Colombia.
15: Véngale, yo soy empedernida, fanática, loca de Vicentico, y a mí me contaron que usted tuvo, ya que estamos acá en México, una historia así súper cool con él. Resúmase ahí ese cuento.
17: No, pues que cantaron una canción frente al maestro de maestros. Que lo dirija uno además y que le regale uno un par de consejos para cantar y grabar en estudio, eso es algo
11: valioso.
17: Que va a quedar en mi memoria hasta el día que me muera, pues porque para mí también es uno de los ídolos que además ya no está con nosotros, pero que yo tengo el privilegio de contar una experiencia de esas.
15: ¿Cuánto calza?
17: 40.
11: Le hizo pasar babas.
15: Pues puchica vida, ay, yo 39. 39 pisa bien con un 40.
17: Es calza.
18: Delincuente en mi habitación, me lo meto.
17: Calza para
15: calzo para apenas pasa suela 40. Nada, mi amor. Pipe Bueno de Colombia y de México para el mundo, mi amor.
11: Oso, no, a donde yo pasa más ese
15: triunfo.
11: Okay.
15: Rumbo a la Libertadores, oye, papi.
17: Pero o sea, tú estás haciendo
15: un hijo de madre.
11: Pero fíjate que me cago.
10: Y esa doña Toche le dio la combi completa. Le pidieron una patada y dio patada y nalgazo de una vez.
0: Menos estaba Fernanda, Lisa Fernanda W ahí.
10: Se descuide, le hace el examen de urología de una vez.
14: Ya lo necesita. Ya lo necesita. No, él fue el que primero me dijo, deme la patadita de la buena suerte, pero yo, el que pasa es que, tú sabes, si le digo que le doy la nalgada, pues seguramente me va a decir que no, pero yo dije, si le digo que le doy una patada y después le mando el nalgazo, pues va a ser como una combinación perfecta. Oiga, y utiliza un perfume que se llama Pachulí.
10: ¿Qué?
14: Yo tampoco sé dónde comprar esa hoja, pero yo le dije, ¿cuál es el perfume que se echa? Dijo, no me lo quiso decir, dijo, no, el, ¿cómo fue que
10: el
14: dijo? Que la chucha, ¿cómo fue que dijo?
0: Pachulí.
14: El pachulí.
10: El cachupe.
14: El cachupe, quién sabe dónde Toches comprará esa joda, pero olía lo más de bueno.
10: Y doña Toche le fue preguntando que por qué olía así.
0: ¿Que olía rico? ¿Muy rico o qué?
14: Uy, es que olía deliciosísimo, oiga, yo le dije, es que yo le pregunté qué perfume utiliza, porque yo dije, para echárselo a mi macho, a mi hombre. Porque yo creo que ese man se echó ese perfume y esos perfumes que traen las hormonas, las
10: pegadas,
14: hormonas.
10: Las feromonas. ¿Porque le paró una flor o qué, doña Toche?
14: No, yo llevaba el racimo a ver si me lo echaba todo completo, pero no, ese man se tiró seriedad porque después dijo, esta vieja me boletea con Luisita.
10: Dijo, vea estas flores con espinas y todo. Y Pipe le dijo, uy, no, doña Toche, depiles esas patas.
0: En serio, hay un perfume chiquitico que se llama Pachulín.
14: Pachulín.
0: Y es muy pequeñito, en serio se llama así. Pachulín, no le dijo mentira.
14: Pues yo creo que ese fue el que, yo creo que ese era el que traía porque olía demasiado rico. Y yo le dije, venga, ¿y qué tal le va? Lo que pasa es que eso no salió ahí en la entrevista. Pero yo le dije, ¿qué tal le va con Luisita? Dijo, pues bien, así como resignado. Dijo, pues bien. Yo le, y yo le dije, le iría mejor conmigo. Y dijo, ¿por qué? Yo le dije, papi, porque donde hay carne hay fiesta. Y aquí yo tengo harta.
16: Ay, Dios mío. Está llamando a su marido, doña Toche, que se puede cambiar de tema.
10: Que si
16: cambia.
10: Que si es que va a ser un asado.
16: Dos semanas sin verla. Y no, la escucha y resulta que usted hablando de Pipe Bueno y
14: pero
16: que
14: jefe,
16: le gustó y que le olió
14: es
16: rico.
14: Que eso es solamente actuación laboral. Solamente actuación laboral.
10: Sí.
14: No, claro. Yo nunca encajaría
16: no,
14: con un bebé de esos.
16: Por la cola.
14: Jefe, yo nunca encajaría con un bebé de esos.
10: No,
14: eso no, eso es solamente eso, ¿cómo es que dicen que uno acuesta con el que amanece con chino amanece miedo?
10: Ay, no sé
14: si no, eso no, jefe. A mí me gustan los meros machos así como de 29 para arriba.
10: Uy,
16: Pipo tampoco clasificó.
14: Pipo tampoco, no, Pipo menos. Pipo me da la cintura que me da a mí ahí.
10: A donde le tengo que negar, doña.
0: Ay, no, Pipo,
16: imagínese eso. Doña Toche entrevistó, dice que a la esposa de Santi Arias la sacó.
0: ¿Verdad?
16: Estaba al lado de su marido y el único momentico libre que tuvieron le dijo: pues véngase para acá, mija, que usted lo ve siempre.
10: No jodas.
16: Y lo trajo aquí a la Casa Candela, usted.
14: Sí.
10: Y le dio las Arias.
14: Una, usted le voy a contar una joda.
16: ¿Qué?
14: Yo miraba a Karin y una mujer con ese cuerpo tan espectacular, ¿será que los tres chinos a ella se la trajeron? ¿Cómo? Porque esa mujer no tiene registro de que hubiera tenido tres chinos, jefe.
10: La cigüeña.
14: Tres. Esa con la mujer del Falcao arman el equipo de fútbol.
10: ¡Cómo!
0: Muy linda. Hermosa.
14: No, eso sí, divina. Pero venga, yo le hice la pregunta que todo el mundo le quisiera hacer a la mujer de un famoso o de un ricachón, porque literalmente tienen plata como para tirar para el techo. Yo le dije, y esto díganme ustedes si es mentira, si ella fuera la mujer de un vendedor de tintos, ¿se dejaría meter tojo chino? Yo lo dudo. Porque calcule usted cómo uno, si sabe que va a tener en estrato bajo tres chinos, ¿a qué hora uno lo saca adelante? Pero claro, estas mujeres de esos futbolistas, como tienen plata, fama, nanas, empleadas, pues claro, facilito tienen el chino, más se demoran en tenerlo que ya tienen quien se lo cuide, jefe.
10: ¡Claro, mi amor!
16: ¡Ay, Dios mío! Bueno, escuchemos aparte de esta entrevista con la esposa de Santi Arias, de doña Toche, que ruede
0: las imágenes.
14: Mírela, mírela.
19: El backstage me sacó. Pero yo llegué porque, ¿sabes quién es el backstage?
20: ¿Quién?
19: Amor, el donde detrás de cámaras, todos esos toches que están allá. El backstage.
10: Los detrás de cámaras.
20: ¿Y por qué la sacaron?
19: Porque es la que dije, no, que no.
20: Por necia.
19: No. Te hice malas preguntas a lo bien. Soy santandereana, ojo con lo que va a decir.
20: Mi papá es santandereano.
19: ¿Sí?
20: Así que...
19: Es verdad, y se me olvidó la última pregunta. Esta era la más importante. Es verdad, ya quise que está concentrado. Es verdad que para que los futbolistas rindan en la cancha tienen que durar un mes sin el tinglis.
10: Ay, ¿cómo va a decir eso?
19: Ya, o sea, no
10: quedó mínimo como
21: muy sana. Escuchamos y nos agarramos.
19: Dile la verdad, no mientas.
20: No, eso es falso. Ver, no sé, unos días, pero no.
22: Ni un rapidín
20: pero,
22: detrás de la puerta.
20: Un
16: momentito.
20: Estoy pensando que no es un mes.
19: No, como es que a los boxeadores les dicen que tienen porque pierden, al perder las feromonas que salen, entonces pierden las hormonas del rendimiento. ¿Sí? O sea, usted le hizo en la concentración baile hace visita conyugal.
20: No, de hecho no nos hemos visto, nos vimos ayer solo media horita y ya.
19: Uy, un rápido, un gorro.
20: No, con los niños, no.
10: La Santo Toche, Dios mío. Doña Toche, entonces es puro mito que los jugadores tienen que durar un mes sin tinglis.
0: Sin tinglis, que porque.
14: Pues calcúlese que porque ustedes se acuerdan cuando uno ve todas las películas de Rocky y todo ese Toche. Sí. Yo una vez escuché una entrevista que decía que los deportistas antes de salir a competir, bueno, a ese tipo de cosas, pues no podían tener tinglis, tinglis, porque pierden ahí, se le van como las energías, porque tú sabes, ¿no?
10: Ah, pero es que es, allá. Ese es con y la no, mujer.
14: Con ella, ¿no?
10: Con la mujer, es que no se puede.
0: A mí me encanta la cara que ella hizo como, ¿qué me estás diciendo? Sí,
14: no, ella estaba pero aterrada con decirle que casi no firma el consentimiento para que saliera la entrevista. Ah. Yo le dije, usted no firma esa joda y yo salgo diciendo que usted no lo quiso firmar.
0: Ah. Exacto.
14: Ahí mismo firmó, ahí mismo firmó.
16: Paulita, la cara de ella, volvamos a ver esa cara de verdad, es que... Yo creo que ya nunca le habían hecho una pregunta de
0: sí,
16: esas. Es que doña Toche se le metió al rancho. Aquí justamente en la Casa Candela, México, a nosotros nos dio una pena impresionante porque no hace preguntas de otro tipo, ¿no?
0: Claro, claro.
16: Pero preguntarle, jefe, oígale, es cierto que usted estuvo... ¿Cómo fue que le preguntó? Oigan, vamos
11: no
16: a ver
11: dejar,
16: eso.
11: No la iban a dejar.
16: Escuchar la pregunta de doña Toche. ¿Cómo? Que las feromonas, yo no sé, no, qué enredada, pero se hizo entender. Escuchémosla, ¿eh? Que rueden otra vez las imágenes.
14: Dice que está concentrado. ¿Es verdad que para que los futbolistas rindan en la cancha tienen que durar un mes sino sin el tinglis, tinglis?
0: La
10: cara. Ah, la exacto.
14: O sea, no mínimo.
11: Dios mío, qué pena.
21: Escuchamos y no jugamos, escuchamos y jugamos, escuchamos y nos agarramos.
14: Y la verdad, no mientas.
11: De verdad
20: no,
11: le dice
20: eso es
11: la...
20: falso.
14: De verdad.
20: Pues, o sea, obviamente lo llevo a ver, no sé, unos días, pero no.
11: Ni un rapidín
20: pero,
11: detrás de la puerta.
14: Ah,
11: no.
14: Ya.
16: Un momentito.
20: Pero pensando que no es un mes. Pero
14: no, como es que a los boxeadores les dicen que tienen porque pierden al perder las feromonas que salen, entonces pierden las hormonas del rendimiento.
11: Las hormonas del rendimiento. Hormonas del rendimiento, se lo volvió vieja.
0: No, pero la metió la feromona, las
10: hormonas, las feromonas.
14: Pero es que venga, les voy a hacer una pregunta. ¿Qué? A ustedes, por lo menos a Paolita, que es la mejor periodista que tiene ahí. Oiga. Después del jefe, claramente, ¿no? Ay. Candelita. Les voy a decir una cosa, ¿para qué yo le voy a preguntar cómo es tu vida al lado de un futbolista? Si
0: no,
14: el mundo lo sabe.
0: Tocaba
14: yo necesito
0: eso.
14: Hacerle preguntas que la mujer, cualquier mujer de Colombia y del mundo quiere saber. Si
0: no
14: ella tira o no tira con él.
10: ¡Ay!
14: Algo poquito. Eso es lo que a uno le interesa saber.
0: Claro.
14: O si solamente de cada vez que tienen un encuentro conyugal sale un santiaguito.
0: Repitimos el mito, repitimos el mito ya. Sabemos que no es un mes, lo que ella aclaró, ¿no? Dijo, tampoco es un mes, ¿no?
14: Tampoco, por eso.
11: Y hormonas.
0: Y las feromonas y las hormonas, sí.
16: A ver, yo quiero repetir esa imagen nuevamente, ¿sabes?
0: ¡Ay, jefe!
16: No.
10: Es que la chica mira hacia el piso y dice, no puedo creer que me esté pasando esto a mí.
16: No puedo. ¿Pero saben de dónde sacó el micrófono doña Toche?
11: ¿De dónde?
16: ¡De la cocina!
11: ¡Ay, Toche, por Dios!
16: Ese es el palo de revolverlo de todo lo que...
10: ¿La cuchara de palo?
16: Doña Toche, usted. Sí,
14: sí,
16: sí.
14: Es que es una historia muy chistosa porque, claro, a mí nadie me presta los micrófonos. Nadie, nadie.
16: No,
14: ustedes ven,
16: para
14: Carlitos,
16: que no diga pende...
14: Pues. Sí, se apodera de uno y el jefe del otro. Entonces yo dije, Antoche, a mí no me van a dejar atrás. Y fui y me cogí la cuchara. Y le dije al backstage, o sea, a Cevitas... Escóndame la cuchara de palo. Y qué día llegó Mary. Doña Toche, ¿dónde está la cuchara? Y yo, ¿cuál cuchara? ¿De qué me está hablando? Dijo, la cuchara con la que tengo que revolver el arroz. Y yo no sé. Y van de Santi. Santi, la cuchara. No, yo tampoco sé. A mí me entregan esa cuchara, hoy le pongo la queja al jefe. Y va y dice Santi, es que doña Toche me dijo, esconda la cuchara. Y tenía la cuchara aquí escondida en el estudio de Candela, porque es que, es más, esa cuchara, jefe, pues tanto problema por una cuchara. ¿Era que el presupuesto no da para comprar una cuchara, mamá?
10: Esa Toche va a atravesar, no. Y vaya, niéguele usted la cuchara de palo. Ay,
11: se pone más peligrosa que un musulmán vendiendo bombón. Boom.
0: La Toche estaba linda con esa faldita,
16: sí,
0: blanca.
16: No,
0: mejor dicho, doña Toche.
16: Con minifalda.
0: Sí, de minifalda.
14: No, es que a mí apenas me dijeron, no, yo tenía otra pinta, pero apenas me dijeron, ahí viene Karim, qué modelo, qué presenta, que bueno, que toda esa joda que hacen esas viejas influencer, ¿no? Esas o sea, uno para ser influencer al lado de un futbolista no necesita nada, solamente ser bonita.
16: Y
14: usted la viera, ¿no? Sí. Linda. Yo creo que esa niña entra como en tallador de pantalón. O sea, yo sería 10 tallas de ella más.
0: Pero doña Toche.
10: En tallador la tiene Arias.
0: Ay, Dios.
11: Oiga, Oígame.
16: Bueno, doña Toche también tuvo oportunidad de dialogar, de ir al concierto, porque le invitó directamente Jorge Celedón. Y Jorgito también se divirtió con doña Toche. Enseguida les presentamos ¡Que ruede!
2: ¡Las imágenes!
11: Que Dios mío, señor Don Antoche está metiendo con el arrugadito.
15: Mírelas, mírelas, porque mira, las vengo a... hoy las suelto yo allá.
2: Ya le presentó la Toche que se está haciendo chichi por usted.
15: Sí, sí, sí, hay baño.
2: Horrible.
15: Aquí, ¿o no?
3: ¿Ahí hay baño?
15: Sí.
2: Ella está feliz como trabaja con el jefe, con William Vinasco.
15: Con
2: entonces está aprendiendo de fútbol.
15: Y le mando un saludo, ¿no? Ahorita se lo paso.
3: Páselo de uno.
15: Me das tu número y yo te lo mando de uno.
2: Ay, vio esta que va a sacar conciertos gratis. Le llaman y
3: ganadora. Conocemos ese sistema para...
2: Todavía lo tenemos trabajando. Mira,
3: me le dan mi abrazo, que siempre fue contento.
15: Antonio.
3: En el estado, me abren las puertas de todos los médicos. No,
15: claro.
3: Y entonces, no, una gran amistad con él también.
15: Una fan enamorada. Conoce a las fans enamoradas, no son crazies como yo.
2: Sí, ella pela pucheque y todo.
15: Pelo, no, yo tiro los brasieres.
10: ¡Ay!
15: ¿Tiene colección o no?
3: Sí, de diferentes tallas.
15: ¿Sí?
10: Oy.
15: La mía es una Didi.
3: Ah, bueno.
2: ¿Qué es Didi?
15: O sea, doble D.
2: Ay, yo como de tantas no sé eso, ¿qué es? Explícame tú.
3: Yo me relajo y coopero, me divierto.
2: Es
3: el mejor trabajo del mundo que me permite divertirme mientras lo ejecuto.
2: Ya, ya le mandé a traer ya no cuatro rosas, sino como 30,000, vea.
15: Mírelas, mírelas, porque me las vengo a... hoy las suelto yo allá.
2: Las vamos a entrar en
3: esa oportunidad.
22: Claro. William Vinasco, che, narrando con caché.
10: ¡Ay,
0: oiga, y Toche, modo fan, o sea, ya estuvo 100% modo fan.
10: Y con esa mano de flores que se puso en las puchecas, oiga, estaba buscando era ser polinizada usted, ¿no? ¿Qué le pajó?
15: No, es que me dijo que le tirara, él fue el que me dijo que si le tirara el brasier, y yo, y lo que no sabía era que yo brasier no llevaba, ese crotto era el brasier.
10: ¿Cómo?
15: Donde le tira el brasier quedó con las viscas al aire.
11: Se le quería, ay, mejor dicho, mostrar las cuatro rosas.
0: Y lo tenía desconcentrado, él no sabía para dónde mirar, qué decir.
15: No, pero es que venga, me editaron tanto ese video que no me mostraron donde él dice que qué mujer tan linda y que dónde saqué de sombrero.
10: ¿Sí?
15: Sebas, usted me borró todo ese pedazo, chamo, lo mejor me lo borró. Y me borró el pedazo donde él mismo me ofrece a mí el tequila.
0: ¡Ay, no! ¿Tequila?
15: Ay, mi amor, y me dijo, ¿quiere tequila con gusano o sin gusano? Yo no rompí sin gusano porque el gusano lo tengo en Colombia.
10: ¡Ay, Dios mío!
0: Toche, pero chévere, chévere. Además, todo un caballero, ¿no, Jorgito? Todo
15: ay,
0: un caballero.
15: Sí, súper lindo, súper
0: ¿qué tal
15: lindo
0: te pareció?
10: Y le dijo, aquí traigo la guitarra y este acordeón. le mostró el arrugadito, diga la verdad, doña Toche, ¿le tocó alguna canción? ¿Le tocó alguna?
15: No me tocó, no me alcanzó a tocar ninguna porque había mucha gente ahí en el camerino. Pero sí, un hombre espectacular, todo un caballero, todo un hombre. Oiga, pero lo vi un poquito hablando aquí ya la parte, metámosle la parte del sabor.
0: Sí.
15: Acabadito, está un poquito acabadito. Está un poquito acabadito. Yo creo que la mujer lo tiene seco ese también. Santi.
0: Es que, doña Toche, lo que pasa es que Jorgito es de esos compositores e intérpretes que se sostiene, es que él ya tiene 58, él va para los 60.
10: Dele gracias a Dios que se sostiene.
0: Para los 60, sí. Y no, el trasnoche, doña Toche, el trasnoche.
15: Pero él llevaba mucho tiempo que no trasnochaba, él me lo dijo.
0: ¿Sí?
15: Lleva mucho tiempo que no trasnochaba. De hecho, ahorita está empezando la gira de trasnochos. Pero yo le dije, donde siga trasnochando así, papi, se va a desaparecer porque esos pantalones me tocó abrirle. De hecho, a mí me tocó abrirle el último hueco al cinturón.
10: ¡No jodas!
15: Sí, porque casi se le caen los calzones.
10: Uy, no. Ese muchacho parece que bajara la comida por internet.
15: Sí.
10: No hace ni sombra. Le echa a doña Toche un piropo y le pasa rozando de lo flaco que está ese muchacho. Cuando decirle, ya lo confunden con Marc Anthony. Ay, no.
16: Queremos presentarles también en exclusiva un fragmento de la entrevista que le hicimos a Manuel José. Manuel José es una figura impresionante aquí en México. Se presenta todos los fines de semana en diferentes estados y colonias. Y la verdad es que gusta demasiado porque es el reemplazo, entre comillas, de su padre, de José José. Y en Colombia se presentó recientemente también, doña Toche, ¿con quién fue que estuvo él? Estuvo en Bogotá, no recuerdo en qué escenario estuvo. ¿Dónde, Paulita?
0: En un escenario espectacular con José José, ¿no? Con el hijo, con estamos con hablando.
10: Estamos hablando de José José, hijo.
0: Del hijo, supuestamente.
19: Estamos hablando de Manuel José.
0: Claro.
19: Manuel
16: José. Sí, es que nos dijo que se había presentado recientemente en Bogotá. En Bogotá. Y sí, había llenado a reventar. Y es que es lógicamente heredero de una voz extraordinaria. Uy, sí. Y de un don de gentes también formidable. Porque
10: jefe, sí, se presentó en el Jorge Eliezer Gaitán.
16: ¿Cómo dices?
0: En el Jorge Eliezer Gaitán, jefe, estábamos checando acá.
16: Ay,
0: se
16: qué
0: presentó.
16: Bueno, qué bueno. El Jorge Eliezer Gaitán nos dijo que había llenado el Jorge Eliezer y de verdad es una figura muy importante aquí en México. Podrán ver ustedes la entrevista completa en YouTube el próximo 24 de junio, pero estos son, o sea, pasado mañana, estos son algunos aparte de lo que sucedió en la Casa Candela, México, en la entrevista con Manuel José, figura de Colombia aquí en México y en nuestro país.
21: Mucha gente se preguntará, pero José José en algún momento admitió que sí conoció a tu mamá, que sí tuvo pronto una relación con ella, bueno, o jamás.
4: Si él no de pronto algún día salió a hablarlo, a reconocerlo al público, eso murió con él.
5: Pero tampoco negó, nunca dijo que no.
0: Uy.
10: Ay, ay, ay, lo negó.
0: Es que claro, esa historia, jefe, y doña Toche
10: le dio la vuelta a todo Latinoamérica.
0: Claro, después del reality que yo le estaba diciendo, jefe, que yo creo que por el único participante que yo he votado en reality ese, fue por él, porque para mí fue uno de los grandes participantes, igualito, o sea, quien lo escuche, creo que ustedes lo escucharon cantar y
10: es igualito,
0: ¿no?
19: Sí, lo escuchamos no cantar, triste, como así no lo sacamos triste de la casa.
0: ¿Verdad?
16: Tendremos algunos aparte sí de lo que cantó aquí en la Casa Candela. Bueno, esperemos a ver si de pronto alcanzamos a editarlo, porque esta partecita fue muy cortica de lo que hizo doña Toche, que se le metió al rancho. Le preguntó por el papá, la relación que habían tenido con el papá, la sorpresa cuando se lo llevó Caracol Televisión y se aparecieron en escenario y se abrazaron. Le preguntó doña Toche si él lo había reconocido y cómo iba el pleito también de la platica que había dejado, si fue que dejó plata José José, qué había pasado con los derechos de la música de él, si era cierto que tenía un hijo o no tenía un hijo con una señora,
10: ay, ay, ay,
16: cómo iba el pleito. No, doña Toche, usted sí se le metió,
19: jefe,
16: al rancho.
19: Pero es
16: a él,
19: que le voy a decir primero que todo una cosa, qué persona tan amorosa, tan cordial, sin necesidad de nosotros decirle cántese algo, cantaba, y qué vozarrón, ¿no? Sin necesidad de acompañantes de músicos, qué vozarrón.
10: Pero antes de entrevistarlo sí dijo que jodía mucho, que la lista del desayuno, que yo no sé qué, vea.
19: Qué pecado, qué pecado. Fue el único que le salió la arepa con pelo.
0: Y como dijo el jefe, la entrevista completa en YouTube este 24 de junio, para que ya no se lo pierdan.
10: Lo están editando, terminando de arreglar. Vea, a José, al hijo de José José lo negó tanto el papá.
11: Sí.
10: Y lo han negado tanto que ya le dicen aplicación cédula digital. No lo reconoce nunca.
0: 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En Candela son las 9 de la mañana, 30 minutos.
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0: Un idiota. No, mira,
1: oh, pero no me digas un pavo, no sé, tampoco, hay maneras.
0: Una canción que hacen a ritmo de balada y la trae Giovanni, ya la, ustedes la han escuchado.
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0: A las 9:35, lunes de Solo Éxitos, de plancha, fuiste mía, un verano.
1: Ay,
0: encanté la Solo Éxitos.
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0: pongo a sudar.
1: Ya pidió que le traiga.
2: Tengo una, tengo un amigo que es negrito.
3: Ay.
2: Oh. Entonces no, no se dice negrito, hoy en día no se puede decir negrito, toca decir afrodescendiente. Sí. Sí, sí, sí. Sí. Que le hace falta un diente, entonces es afrodescendiente.
0: Porque está
4: un primo mío por allá en medio de una oscuridad. Ay. Llegó y prendió una vela.
2: Ay, no.
4: Y llegó y prendió esa vela y en la oscuridad se le apareció el diablo, el duende. Y ahí mismo llegó y le dijo: te voy a llevar. Y mi primo apagó la luz y dijo: si me encuentras.
0: Que llega el hijo de Lucumí y le pregunta: papá. Le dije: ¡apá! ¿Qué es una paja?
2: Le pregunto. ¡Ay, cómo!
1: ¡Ay!
0: Y llega Lucumí: ¿es para el colegio? Digo, así es el tallo seco de algunos cereales.
5: Si él es afrodescendiente como Lucumí y se cree con plata, ese no es fresa, eso es chontaduro.
1: Ay, no. Tiene derecho.
2: Chiste afrodescendiente.
6: A 9:42 llega el momento más picante de la mañana. Los chismecitos con Paolita, como siempre.
7: Ay, pero no da la vueltica hoy.
2: No ha querido.
5: Pero tranquilo.
0: ¿Cómo hacemos?
5: Ya mismo.
1: Ya mismo le solucionó.
6: Paolita, una vueltica.
2: Por favor. Y a toda la gente que está escuchando, jefe. Que se conecte ya a YouTube o a TikTok, Candela Estéreo.
6: Entonces, al final de los chismecitos, ¿les parece?
0: Ay, está bien.
6: Al final de los chismecitos, porque está concentrada ya. ¿Después no lo embolata? No.
2: Es que ya después no lo embolata.
6: Ahorita no.
1: Pero ya
6: no deja de cumplir.
2: Es mejor de una vez que
6: con los chismecitos llega Paolita, elegante, pero.

0: ya oro entre Juave y
1: Ñimi.
2: El agua es quimbombado, toda la vaina.
0: El único que sabe por dónde se le echa el agua al coco, ¿eh?
2: Con todo el escuché
0: y el come for you. Con toda la rascatanga, el pipilopo,
2: ¿eh?
0: Te vengo a...

0: Y cuando me pone multa, mi amor, hoy se echa de aguacate usted.
1: Ay, ay, ay, ay.
2: Jefe, ya o más tarde.
0: ¡Que una vez!
3: No, y no puede ser ahora y más tarde también,
0: ¿sí?
3: Paulita. Bueno, sí, para repetir, es que hoy, hoy está muy linda, Paulita. De verdad que hoy sí se vino con tipo la quería ver.
0: Ay, uy, uy. ¡Chopío! Wow. ¡Mira eso!
1: ¡Vea!
3: Paulita, la falta de la hermana menor. La...
0: ¡No! Hoy estás muy tierna, muy hermosa.
3: ¿Y la vueltica y la vueltica?
1: ¡La vueltica! ¡La vueltica!
0: ¡La vueltica!
1: ¡Ay, qué bueno!
3: ¡Paulita! Paulita, hay una vueltica sin el saquito, por favor.
0: Casi en el saquito.
3: ¿Ya estamos pidiendo mucho?
1: Ya, demasiado.
3: Es que de verdad, Paulita, no sé. No sé quién la viste, Dios mío. No sé quién la viste.
1: Te ves muy bonita, Paulita. En serio, ¿te asesoras? ¿Cómo te asesoras?
4: ¿Cómo te asesoras para los
2: con el que me desviste?
1: ¡Ah!
0: Paula parece una obra de arte. De
2: sí.
3: ¿Y eso por qué?
0: De esas que se clavan en, en las mejores paredes.
2: Que se cuelgan.
0: Que se cuelgan
1: en las mejores paredes.
0: Empezó como Shakespeare y terminó bien. En Usmepa.
2: Porque tú ni puntilla ni martillo eres.
1: Ay, Dios mío.
0: Se lo acabó. Señoras y señores, me comentan que Pipo no resistió.
1: Ay, Paulita.
2: Ay, llega y me dice Andreita que si eso es una falda o una bufanda. Son como las dos cosas. Para mí, entre más cortica, más chévere.
1: Sí.
3: Pues estar ese punto intermedio en el cual no deja de ser elegante, pero sí es muy provocativa.
1: Y tierna,
3: sensual, muy atractiva. Ese es el punto perfecto de una mujer, una mujer con clase. Perfecto, Paulita. Ahora sí, ya después de darnos gusto, coméntenos qué está pasando en el apasionante mundo del espectáculo.
2: Ay, jefe, y hace días viene pasando una noticia alrededor de uno de los cantantes más importantes de la música romántica. Es Luis Miguel, de hecho lo dijimos tempranito. Se estaba hablando de que se encontraba ingresado en los Estados Unidos, se encuentra ingresado en los Estados Unidos, haciéndose una intervención quirúrgica que tendría que ver con el respecto a su salud. Algunos hablan sobre su corazón. El cantante mexicano permanece en el hospital Monte Sinaí de Nueva York bajo un estricto manto de discreción respecto al tema de su salud. La noticia ha trascendido a través de una exclusiva en varias plataformas digitales. Dice, tanto la intervención como la evolución posterior está siendo plenamente favorable. Dice también que está siendo atendido las 24 horas por un equipo de especialistas. Dicen y determinan que aún debe permanecer ingresado bajo observación, aunque su evolución afortunadamente es favorable. Su pareja actual, que se llama Paloma Cuevas, que es una mujer muy elegante, hermosísima, pues a ver, Luis Miguel se ha dado el lujo de salir con las mejores mujeres de este planeta Tierra.
1: Está guapa, sí.
2: Lo ha acompañado en el hospital de Nueva York. Se ha mantenido toda la discreción del caso, o sea, no, lo único que sabemos es que sigue en recuperación, pero se generó controversia porque apareció su hija Michelle. Su hija es hermosísima, Paloma
1: es por Dios,
2: es una mujer súper elegante, clasudísima, pero se generó controversia, jefe y compañeros, porque su hija Michelle, su hija mayor, para los que vieron la serie de Luismi alguna vez en Netflix, hablaba y fue un protagonista en teoría la vida también de Michelle, que no tuvo una relación, dicen ellos, muy, muy estrecha, muy, muy cercana. Y decía, mientras su papá está en un tema médico, ella estaba celebrando su cumpleaños. Pues la vida tiene que seguir. O sea, si él está 24 horas. Pero también si no ha sido o no fue una persona. Es que hay papás de papás. Una cosa es tú vivir con tu hija y generar un lazo muy estrecho con tu hija, y otra, no tanto, ¿no? Pues al final es tu papá. Respeto cada uno cómo asume el tema de salud de sus padres, porque para los que vivimos con nuestros padres enferman, pues eso es terrible.
1: Es prioridad.
2: Pero para los que no han generado de pronto esa conexión de sufrirlo, saben que está atendido. Lo que se sabe hasta el momento es que ha estado bajo la lupa y muy discreto el tema de su salud, pero sí que llevaba varios días.
1: ¿Cómo es que se llama el hospital este de
2: ¿dónde lo tienen?
1: Donde lo tienen, Paolita.
2: Se llama
4: Gomelo, es
2: Hospital Montesinaí de Nueva York.
1: Y uno que no sale el San Juan de Dios, hijo de madre, este. Y allá le mandan premios. Oiga, este señor allá ya tiene de todas las fans.
5: ¿Pero cómo es que
1: le llama?
5: ¿Montesinaí?
1: ¡Montesinaí! ¡Montesinaí, no! ¡Montesinaí en Nueva York!
4: Eso dijo Paola Cuevas.
1: Y le han llegado regalos, este man tiene más regalos que...
5: Porque si se llaman los hospitales, yo quiero que me internen allá, Montesinaí.
1: Sí, claro, Montesinaí, jaj. Y tiene 16 médicos a cargo de solo él, mirándole ahí la trompa. Y no es eso, le han llegado premios de parte de los grupos de fans, hermano. Ah, este man tiene más regalos que Trump el día del enemigo.
2: Pues lo que sí es cierto es que Luismi se convierte en uno de los artistas más importantes del habla hispana. Yo creo que pues el jefe también, que reconoce su trayectoria desde niño en los escenarios, pues sus fanáticas todas están como... ¿Qué va a pasar de Luismi? Y estaremos contándoselo. Hasta el momento dicen que pronta recuperación. Y de Luismi vamos a hablar de Jackie a la farsándula criolla, como le decimos.
1: Hoy pasamos de Montesinaí
2: a hablarles.
1: ¿A dónde? ¿A Cotransfusa?
2: De un amor casi.
1: A Montesinaí.
2: De un futbolista. Que si yo le digo aquí al profe Freddy Guarín,
4: sí señora, sí señor, mundialista con Colombia en el 2014.
2: Sí.
4: Artista de los mejores goles de la selección Colombia a media distancia, lo metió a Venezuela. Uno de mis jugadores favoritos para
2: de
4: mí.
2: De los Guarín. Favoritos, Freddy Guarín. Pues hoy no les vengo a hablar de fútbol, sino de su historia de vida, pero en el amor. Recuerdan que hace un par de añitos él se separó.
4: Sí.
2: ¿No? Y luego de su separación sostuvo una relación con Sara Uribe, una de las presentadoras y modelos reconocidas en el país. Tiene un hijo con Sara Uribe, y luego, después de un tiempo, veían la gente, los especialistas en la chismografía colombiana, veían likes, comentarios de su expareja Andrea Fiallo.
4: Ay.
2: Donde decían, bueno, uno por los hijos, y después de un tiempo sostiene una relación amable con su expareja. Pero dicen que estarían regresando y que habría posiblemente de nuevo junte a la vista, porque los vieron muy junticos en el estadio, donde él aparentemente le tendría la manito muy cerca a la pierna a Andrea Fiallo.
1: ¡No jodas!
2: Y que la expareja estaba ahí disfrutando de un momento de fútbol, como todo, ¿no? Como todo el mundo en el Mundial.
4: Ah, estaban allá.
2: Donde compartieron tribunas, estuvo ahí.
1: Ay, vea, si le montó la mano en la pierna. No, papi, eso hay cangrejeada fija.
2: Dicen muchos que esto sería de pronto posiblemente una pista de que las cosas
4: se
2: irían por buen camino. Les vamos a compartir imagen que se filtró en redes sociales del acercamiento. Mire, ella está al lado.
1: Mano en la pierna.
2: Manito en la pierna.
1: No, pero no habían denuncias de violencia intrafamiliar.
4: Bueno. No, pero eso ya es otro problema.
1: ¿Otro problema?
2: Bueno,
4: es que
2: dice...
4: el muchacho es problema.
1: El muchacho, ¿no? Como que le pega por todo lado.
2: Pues, tanto así uno no sabe, Pipo. Lo que sí es cierto es que ellos tuvo mucho de qué hablar la gente por el tema de su relación. ¿Recuerdan? Ajá. Como que todo el tema de él se separa, él arranca una relación muy rápido con otra persona, ella se queda separada. Al final todos se separaron, quedaron todos como en sus términos, pero luego de unos años, mire lo que está pasando. Posiblemente, pues con la manito en la pierna uno dice...
4: Se llevan bien.
2: Qué chévere, ¿no? Qué chévere. Pues
1: pero
2: están...
1: como cambian de novia rápido. ¿Qué le...
2: ¿Cómo le rinde?
1: ¿Qué nos hace falta?
3: ¿No? O a lo mejor ella no se dio cuenta que le habían puesto la mano en la pierna.
4: Yo creo que es eso.
2: ¿Será? También. Ya la costumbre de sentir la mano.
3: No, estaba pensando era en el partido.
4: ¡Ah! Sí, porque
3: claro que él también.
4: Que... Sí, él también. Él sabe lo que va a pierna arriba, ¿no?
3: Sí.
2: Pero bueno, si ella tiene esa capacidad de, abro comillas, perdonar y de olvidar, y ven que vale la pena, pues hágale. O sea,
4: con la bendición de Dios.
2: Sí, padre, pues sí. A veces uno dice, no, es que es terrible, hay cosas imperdonables, pero mire, añitos después, parece que lo...
3: Paulita, ¿cuántas veces perdonó a Alex?
2: Uy, jefe.
4: Uy.
2: Por muchas, pero no para volver.
4: No. perdón para última... estar tranquila en el corazón.
5: Sí, pero sí. Jefe, en últimas es mejor, como dice el dicho, es mejor malo conocido que bueno por conocer. Ya lo conocía, ya tenían una niña, pues... ¿Qué pasa? O sea, eso ahí antes mejor, porque ya se ahorra uno la tarea de volver a tener que conocer a esa persona. Sí,
4: Palita,
5: ya lo conoce.
4: Palita
5: sí,
4: le dijo, cierto, le dijo al exnovio, entonces yo te mi perdono, hermano, pero no para volver.
6: Ajá.
4: Y él, entonces nos
3: ¿Hubo piernita después, Paulita, o no?
2: No, jefe, ni piernita, ni pechito, ni cachetico, nada. Ah, no.
3: No, dejarla repetir.
2: No, jefe, no. Lo que pasa es que no. Yo digo que la cangrejeada es difícil en el sentido de que cuando ya la expareja de uno se expuso con otra persona, dijo que era su nueva pareja, y uno perdonar eso y volver, o sea, es como como que lo pasearon a uno en la Plaza Toros y luego volver, no es tan fácil. Es que yo digo que no es imposible, pero yo creo que si hay amor, se hace. Cuando hay hijos, cuando uno no tiene hijos,
4: ay, chao.
2: Es más, por eso es mucho más fácil.
4: Paulita era de las que le decía a Alex, le decía, yo te perdono, pero no vamos a volver. Ah. Y él dijo, entonces nos vamos del motel. Y ella, no, pero no vamos a volver.
3: Bueno. Paulita, pero ¿le gustaría tener un hijo o Paulita prefiere un perrito? Si prefiere un perrito, ahí está Pipo. Eso sí.
2: Un perrijo. Ya toca perrijo. Yo prefiero un... ¿Cómo hace el perrijo?
4: Ay, no, Terian se metió en la
2: Estoy en la posición de perrijo. Ya tocas perrijo.
4: En la posición de perrita.
2: Está bien.

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0: El gran Rafael, esta canción se llama En Carne Viva, a las 10 de la mañana con 17 minutos, los oyentes de la familia Candela, que acaban de llegar a nuestra sintonía, vienen con nosotros desde muy temprano en este lunes 22 de junio del 2026. Un saludo muy grande a todos los oyentes de la familia Candela que ya se están reportando a través del 315-301-9580, que ya decían, ah, cómo me hacía falta los lunes de plancha. Ya estamos de regreso.
1: A la hora que yo quiera.
0: Voy a saludaros rápidamente a través de nuestra línea WhatsApp. Si no nos tienen, le invito para que nos agregue al 315-301-9580. Me cuenten desde qué lugar de la ciudad de Bogotá nos escucha, desde qué lugar del mundo también, a través de la aplicación, a través del Real Audio Sonido Bogotá 101.9. Ahí nos van a tener muy cerquita hoy hasta las 7 de la noche con este formato especial que nos acompaña los lunes. Voy a tener para hoy, como siempre y sin falta, el consultorio del amor, que no puede faltar. Les tengo hoy para que interactúen, ya les tengo el tema para que empiecen a contarnos sus historias, nos las empiecen a compartir en esta media mañana, los que van ya por el sexto tinto como yo, los conductores, los candela amarillitos, los que están en vacaciones con los chicos, porque ya prácticamente los colegios de Bogotá salieron de vacaciones este viernes, estamos en una temporada oficial de vacaciones. A Juanito voy a saludarlo a través del 315-301-9580. Juanito, con los muy buenos días. Hola, hola.
2: Mi familia Candela, buenos hola. Días. Hola, con Juan Jamaica.
0: Hola, Juanito.
2: Gracias porque llevó la plancha otra vez.
0: ¿Cierto?
2: Quisiera que me complacieran con el disco Mientras Te Amo, Miguel Gallardo. Muchas gracias. Yo soy Candela Candela. Solo éxitos.
0: Solo éxitos a mis amigos en Cajicá y Paquirá. Muchas gracias. Pedrito Julio, mejor dicho, más firme como el plan. Hola.
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0: Hola.
3: Paulita, Paulita, Paulita. Bendito. Para ti, todos los oyentes de la familia Candela, como siempre en sintonía, Pedro Carbo de Zipaquirá.
0: Muchas gracias, Pedrito. Un abrazo gigante a Martica Cruz, siempre infaltable con esta sintonía de lunes de plancha.
4: Hola, Paulita, buenos días. Mi nombre es Marta Cruz, reporto sintonía aquí trabajando en Santa Bárbara Central. Por fin volvimos a los lunes de plancha. Casi que no, Paulita.
0: Casi que no.
4: Feliz turno, bendiciones.
0: Bendiciones a los oyentes en el exterior también que nos saludan. Alicante, España. A Luisita, un abrazo grande. Hola.
5: 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Mi Paolita, bendecido segundo ¡ole! Turno, feliz semana para ti, para todo el equipo de trabajo de Candela, para la familia Candela, un abrazo, fiel oyente desde Fontibón, yo aquí en mis quehaceres en el hogar, un abrazo Paolita y escuchándolo.
0: Candela, solo éxitos. Diana dice, Paolita, efectivamente a vacaciones con mis dos niños, escuchando Candela, me encuentro en Fusagasugá, un abrazo para mis amigos de Fusa, de Silvania, que bueno, hasta allá llega la señal de Candela. Hola.
6: Buenos días, Paolita, mi nombre es Inma Cuellar.
0: Hola.
6: Aquí es de Usme Centro. No, qué chévere la música de plancha, me encanta esa música y ustedes nos dan gusto en todo. Yo escucho Candela, Candela, solo éxitos.
0: Mita, un abrazo para ti, gracias por disfrutarte el éxito que tanto te gusta, Andresito García. Buenos días a Luis Fer también, siempre infaltable en estos lunes también de plancha que se disfruta los éxitos de Candela. Hola, buenos días.
1: Y te llevo de la mano, corazón, y ahí nos vamos.
0: Mientras nos siguen compartiendo sus saludos de buenos días a media mañana, yo les voy a regalar una canción de Leonardo Fabio. Se llama La Dicha Que Me Fue Negada. En este lunes de plancha ya viene el consultorio del amor en Candela.
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1: Paolita, Paolita, buenos días. Mi nombre es Esperanza Turriago. Me alegra escuchar las baladitas de plancha. Me gustaría que colocaran algo de Palito Ortega, aunque toda la música de plancha es hermosa.

0: Manuel en Candela Zona Éxitos. Atención, porque llega nuestro consultorio del amor para que empiecen a opinar ya a través del 315-301-9580. Oyentes de la familia Candela.
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0: Familia Candela, se activa nuestro consultorio del amor. Oír historias que no la compartan. Además, de hecho, el caso de estos consultorios del amor salen de hechos, vivencias, cosas que nuestros oyentes nos comparten a través del WhatsApp y que a veces no quieren que las contemos públicamente, pero quieren que hablemos de esto. Y hoy el consultorio tiene que ver con esas relaciones sentimentales que a veces, muchas veces, las separa las creencias religiosas. Y estamos hablando de, me enamoré de ella, pero ella... Por ejemplo, les voy a poner el ejemplo. Yo católico, ella iglesia cristiana. Y nos amábamos y nos la llevábamos muy bien. Creíamos que en el amor íbamos a funcionar. Pero por el tema de la religión no lo pudimos concretar. De pronto usted arrancó esa relación pensando en que sí. De pronto usted dice, bueno, no, si ella va y me invita a su culto, pues yo iba. Pero al final del ejercicio no compartía su ideología de religión. Y pues muy bonito y toda la relación, pero pues no. Yo me rehusé de pronto a cambiar mis creencias por el amor. Y esta historia me la compartió Viviana a través del WhatsApp de Candela 315-301-9580 hace un par de días y me puso y me dijo, Paulita, ¿por qué no hablas de eso en el consultorio del amor? Y Vivi, aquí te estoy cumpliendo y sé que hay muchas historias detrás de esto, de pronto él era católico, ella cristiana o ejercía otro tipo de creencia religiosa. Y ustedes saben que algunas cosas lo parte de hacer el culto para poder uno unir su vida a otra persona, pues de alguna manera lo lleva a que cumpla ciertas cosas y por ideologías. Y no estamos hablando también de religión, de política, hasta creencias de casa, que de pronto ustedes decían, mire, yo no compartía esto y no pudimos, por más de que nos amamos, no pudimos. Y quiero abrir el consultorio del amor con ustedes, así que los voy a escuchar. Si ya saben, si no me quieren decir su nombre, no importa. Aquí la idea es que ustedes nos puedan contar en ese minutico y medio, dos minutos máximo, cómo fue esa historia de consultorio del amor. Se botaron corriente mucho tiempo y al final pues no se pudo concretar nada porque no había esa afinidad en ideología hasta de religión y que pues ahí la cosa no iba a funcionar. Así que bueno, ahí los voy a esperar para que me cuenten sus historias de consultorio del amor. Mientras llegan sus historias, quiero contarles que estaremos, por supuesto, muy pendientes de todo lo que pasa con toda esta fiebre de fútbol, y a las 12 del día tendremos detalles del primer encuentro para el día de hoy. Nuestro muñeco mundialista con caché que va rodando muy bien del 2026, que ese y toda la colección va a traer un premio gigante para los oyentes de la familia Candela. Así que usted que acaba de llegar a Candela en esta media mañana, de pronto en vacaciones, se permite levantarse un poquito más tarde. Le voy contando que ese muñeco mundialista con caché 2026 trae un gran combo mundialista con Candela. Mientras escucho sus historias, les sigo sonando éxitos Candela. Uno de los artistas favoritos de los oyentes, Camilo Sesto, es Donde Estés, con quien estés, en este lunes de plancha en Candela.

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Muy buenos días, Paulita. ¿Cómo estás? Feliz turno. Bendecido comienzo de semana. Y bueno, esa música de planchar es la mejor. 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

0: Hola amigos de Candela, buenos días. Yo estuve relacionado con una señorita cristiana. La gran diferencia entre ella y yo es que pues ella consideraba que yo debía estar en todo lo que ella decía y que esa era la única prosperidad. Y quizás tiene razón, yo no me voy a poner a pelear con ella por eso. Yo soy del pensamiento que Dios es tan grande que me permite a mí llamarlo, no sé, Jesús, a otros Yahvé, a otros Alá, a otros Mahoma, a otros Buda, bueno, etcétera, etcétera. Y llega el momento donde todo ser humano tiene que encontrar su Dios, no es adorar a varios dioses, sino a esa figura que para él representa ese inexplicable. Porque el día que el ser humano encuentre cómo explicarlo, va a transgredir la norma. Entonces intentamos año y medio, ella es una gran persona y todo, pero ella quería que yo la acompañara a la iglesia, me decía que sus amigas iban con sus novios, con sus esposos, entonces yo decidí dejarla ir, decirle que sí, yo aceptaba que ella era lo máximo y yo era lo mínimo y que ella tenía la razón en todo y por eso ella no podía juntarse con alguien como yo. Realmente la quise mucho, sé que como ser humano tengo que cambiar muchísimas cosas. Tengo que mejorar, pero pues tampoco soy el peor ser humano y pues es respetable el punto de vista de ella, aun cuando no compartible, porque pues es de esos cristianos que creen que el que peca y reza empata y la vaina no es así tampoco. Gracias a Dios logramos hablar, logramos meternos en nuestros puntos de vista, inclusive ella me dijo que quería formar un hogar conmigo, yo también le dije que me parecería perfecto. Pero pues ella quería solo con el visto bueno de su pastor. Yo le propuse que lo intentáramos por la parte notarial, un tiempo pues de convivencia realmente, y luego sí con el pastor de ella, si ella quería y nos sentíamos fuertes, y también si quería entonces nos certificábamos por la iglesia católica, lo cual dijo que no, que a ella no le servía un notario, no le servía nada, sino solo lo que dijera su pastor y punto. Entonces pues nada, eso fue así. Y bueno, no sé mucho de la vida de ella hoy día. Ella a veces me escribe, pero no soy de los que voltean la arepa dos veces para que se vuelva a quemar, nada. Gracias, amigos.
1: Gracias por compartirnos, Pepe. Yo creo que la intentaste, le propusiste lo notarial al final, intentaste compartir sus espacios. Es que el tema de las creencias y además querer jalar el uno para el lado de uno y de pronto él no esté tan convencido, pues creo que ahí es difícil. Aunque haya amor, la historia es que se dejaron y más nunca se volvieron a ver. Y me gusta esa parte donde dices, ¿cómo la arepa no se voltea dos veces? Ya después de quemada ya no hay nada que hacer. Si tienes una historia parecida, ¿qué opinas de este caso de este oyente que trató de ceder un poquito con su pareja, tratar si de pronto iban, si le presentaban al pastor, pero no se pudo? A veces las ideologías superan el amor en el consultorio del amor. Invitamos a Ana Gabriel, esta canción que se llama ¿Cómo olvidar? Si tienes tu historia, te espero. ¿O qué piensas de este caso de este oyente? Un abrazo para ti, gracias por estar con Candela.

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1: 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En Candela son las 10 de la mañana, 52 minutos.
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6: Y Paulita, para participar en el tema. Yo nací y me crié en un hogar cristiano y conocí un hombre católico, me enamoré muy enamorada de él, nos casamos por la iglesia católica,
7: ¿Sí? Duramos
6: 25 años viviendo, yo orando para que el Señor transformara su corazón, él infiel hasta donde no más, hasta que un día entendí que no era mi compañero que Dios había escogido para mí. Decidimos separarnos y yo me quedé con mis cuatro hijitos en bendición, viviendo solita, y el Señor me ha prosperado grandemente hasta el día de hoy, me ha sostenido por haber adquirido yugos desiguales. Entonces sí tiene mucho que ver. Dios la bendiga, Paulita. Martica Garzón, como siempre, reportando la sintonía.
7: Muchas gracias, mi Martica. Mira, y dice ella, sí, al final eso termina, aunque uno no quiera, de alguna manera impidiendo muchas cosas. Y es en lo que tú crees, hasta dónde llega el temor, ¿no? El temor a Dios, en el sentido de el temor a Dios para la familia, ¿no? Es, obviamente todos, como nos decía un oyente, tenemos a Dios presente en la manera, en la ideología que la tengamos, que haya un temor a Dios, pero también un compromiso familiar. Y que al final, bueno, terminaste solita y tus hijos te sacaron adelante. Enseñanzas de la vida y la oración, que sin duda eso se le devuelve a uno en bendición. Y gracias a ti por este consultorio del amor. Hola.
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7: éxito.
8: Hola, Mellelín, ¿cómo estás?
7: Hola,
8: está,
7: ¿cómo
8: mi amor?
7: Estás?
8: Feliz y bendecido día. Mi amor, yo tuve hace muchos años una gatica, y esa gatica se llamaba Mincha. Resulta que una vez de tantas estaba, tenía por ahí 4 o 5 meses de estar a mi lado, una vez yo escuché un ruido raro en el baño.
7: Ay,
8: y yo
7: hablando.
8: Pensé que estaban asustando, entonces me daba miedo como entrar, yo no sabía dónde era el ruido en forma. Cuando me dio por abrir la puerta del baño, estaba ella haciendo chichi en el sifón del baño.
7: Hablándome de la gatica, vea pues. Abrazo para ti. Juanca Moreno me dice, la mi Paulita, reportándote sintonía desde el cortijo, escuchando Candela. Me escribió la historia por aquí. Bueno, mi Juanca, imagínate. Paulita, te la resumo. Me enamoré de una vecina del barrio. Yo trabajo en el tema de ornamentación. Ella una vez llegó para hacer unos arreglos respectivos. Yo la atendí, me llamó la atención. Y un par de veces nos cruzamos. Con resumirte, me aceptó una tomadita de café. Luego empezamos a escribirnos por WhatsApp y intentamos una relación. Yo voy al culto, ella no tanto, y le conté lo que yo hacía los fines de semana, que me gustaba hacer servicio, me cuenta por acá, y la invité un par de veces. La sentí interesada y tratamos de llevar una relación basada en el respeto, sin yo tratar de llevarla a lo mío, pero sí poderle mostrar mi mundo. Duramos así 4 meses y por más de que lo intenté, creo que no llegamos al mismo punto, dice Juanca. Es difícil porque hay ciertos parámetros en una relación que si la otra persona no la tiene clara, le puede parecer que era un tipo aburrido o quizás poco lanzado. Claro, era hombre, soy hombre y siento. Hay cosas que en la religión o en las cosas que compartimos en la iglesia hay que guardar para esa persona correcta. Ella quizás, yo creo que se aburrió por ese lado. Lo intentamos y hoy por ahí la veo de vez en cuando en el barrio, pero yo sé que Dios me tiene la persona correcta. Sí, el creer en las mismas cosas ayudan mucho porque sabe uno para dónde va. Quisiera escuchar una canción de Rocío Dúrcal. Claro que sí, Juanca, muchas gracias. Olguita Pulido, un abrazo gigante, gracias por estar en sintonía de Candela Solo Éxitos. Hoy les estamos consultando, o mejor, el consultorio del amor es, a veces las ideologías no nos llevan para el mismo lado. Termina uno arrancando de pronto una relación, pero al final uno no sabe o no espera que vaya para el mismo lado, o espera uno que vaya para el mismo lado y a veces las cosas no se dan. Zapata por aquí, Paulita, me encantan los lunes de plancha, gracias por acompañarnos como siempre todos los lunes. Yo te cuento mi historia. Llevo 25 años casada. Conocí a mi esposo en la iglesia. Nosotros dos nos congregábamos. Creo que ambos pedíamos al Señor que nos mandara una persona que creyeran lo mismo. Afortunadamente nos conocimos en el mismo espacio y llevamos 25 años. Nadie ha dicho que es santo, ni somos santos, pero tratamos de llevar una vida en familia con las mismas aspiraciones y proyecciones. 25 años después nos mantenemos. Hemos tenido crisis, turbulencias, pero ahí nos hemos mantenido. Creo que si lo hubiera conocido en otro espacio, que no hubiese sido la iglesia donde nos congregábamos, hubiese sido difícil que él entendiera cosas como tan sencillas del tema íntimo. Hoy en día, creo que después de 25 años, mantenemos la pasión y la llama viva, porque sabe él que la luchamos mucho para estar juntos. Sí, 25 años después. Calle nos saluda, Paulita, reportándote sintonía. Tengo una historia, cuéntame, a través del 315-301-9580. Dianita dice, mi Pao, sí es importante por lo menos saber que los dos primeros si van en serio o no. Y de allí empezar a conocer un poco de la vida del otro. Creo que las ideologías son respetables, pero hay cosas tan claras como de saber si realmente esto va a funcionar o no va a funcionar. A veces la religión no es... Ah, bueno, eso sí es verdad. La religión a veces no es determinante para saber si es buena o no es buena o mala persona. Con el respeto, conozco a muchas personas que se congregan, pero solo en la iglesia, porque el corazón no lo tienen tan sano como dice ser. El corazón es importante a la hora de establecer una relación. Dios se lleva en el corazón, pero hay algunos que no son el ejemplo vivo de ello. Creo que una religión no es garantía de que algo vaya a funcionar, pero sí por lo menos que dos personas encaminen sus mismos pensamientos. Bueno, vamos a ver qué nos dicen los oyentes de la familia Candela. Más historias a través del 315-301-9580. Oyentes de la familia Candela.
9: Amigos de Candela, buenos días. Yo estuve relacionado con una señorita cristiana. La gran diferencial entre ella y yo es que, pues, ella consideraba que yo debía estar en todo lo que ella decía y que esa era la única prosperidad. Y quizás tiene razón, yo no me voy a poner a pelear con ella por eso. Yo soy del pensamiento que Dios es tan grande que me permite a mí llamarlo, no sé, Jesús, a otros Yahvé, a otros Alá, a otros Mahoma, a otros Buda, bueno, etcétera, etcétera. Y llega el momento donde todo ser humano tiene que encontrar su Dios, no es adorar a varios dioses, sino a esa figura que para él representa ese inexplicable. Porque el día que el ser humano encuentre cómo explicarlo, va a transgredir la norma. Entonces intentamos año y medio, ella es una gran persona y todo, pero ella quería que yo la acompañara a la iglesia, me decía que sus amigas iban con sus novios, con sus esposos, entonces yo decidí dejarla ir, decirle que sí, yo aceptaba que ella era lo máximo y yo era lo mínimo y que ella tenía la razón en todo y por eso ella no podía juntarse con alguien como yo. Realmente la quise mucho. Sé que como ser humano tengo que cambiar muchísimas cosas, tengo que mejorar, pero pues tampoco soy el peor ser humano y pues es respetable el punto de vista de ella, aun cuando no compartirle, porque pues es de esos cristianos que creen que el que peque reza empata y la vaina no es así tampoco. Gracias a Dios logramos hablar, logramos meternos en nuestros puntos de vista. Inclusive ella me dijo que quería formar un hogar conmigo. Yo también le dije que me parecería perfecto, pero pues ella quería solo con el visto bueno de su pastor.
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1: Paolita, yo tengo una historia. No voy a decir mi nombre, digamos que me llamo Andrea. Me llamo Catalina. Te cuento que yo tuve una relación de 5 años, duré 3 años detrás de esa persona. Esa persona ya después comenzó a cambiar, me trató mal, me hacía sentir como una basura. Cuando estábamos íntimamente me hacía sentir mal. Y pues el sábado supe que está saliendo con otra persona. Y pues la verdad me dolió mucho, sentí como un baldado de agua fría, pero yo pienso en las cosas de Dios, son perfectas. Y pues ese él es una persona bipolar, es una persona que no sabe qué es lo que quiere, es una persona que no ha superado a su ex mujer, que fue la primera mujer que tuvo. Y él cree, cogiendo muchas mujeres, quiere comparar una persona o la otra, y eso es caso que no tiene que ser así, porque todos somos distintos. Pero él, hasta él no supera a esa persona, no puede tener a nadie. Eso es lo que yo pienso, y la verdad me dolió mucho, y ahorita pues estoy en una tusa tenaz, pero le doy gloria a Dios de que mi Dios le muestra las cosas a uno para saber qué es lo que mal le conviene.
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0: sí, el gran Luis Ángel en Candela, solo éxitos. Familia, ya saben que con el muñeco mundialista les tengo sorpresa. Vamos a estar entregando camiseta de Colombia. Por favor, descargue ese muñeco mundialista con caché, ¿vale? Y a las 11 de la mañana, 30 minutos, les quiero contar. 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Ya tenemos las 11 de la mañana, 30 minutos, 11, 30 minutos.
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0: ¡Éxitos, Candela! Aquí está el gran Rocío Dúrcal. ¿Tenías que ser tan cruel? No, no somos crueles. Tenemos el muñeco mundialista con caché de la edición 2026. El último, reciente, que te va a dar hoy camiseta de Colombia. Y grandes premios.
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con esta canción de Shayan. Iniciamos otra hora de música en lunes de Solo Éxitos de Plancha. Otra canción para recordar, se llama Tiempo de Vals. Soy Paola Varela, voy con ustedes hasta las 2 de la tarde en este lunes de Plancha. Y señores, también ya dando inicio al primer juego de la tarde, que va a estar movidito. 10 minutos. Les estaré contando los detalles. Por ahora, Camilo VI, Tu Amor de Mujer en Candela, Solo Éxitos.

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11: Candela Mundial, y yo les cuento que ya va rodando el encuentro entre Argentina y Austria. Les estaremos contando los detalles con Compensar Mediodía, los que ya están pensando en el almuercito, los que están en modo vacaciones y que van escuchando Candela. Aquí está Raúl Santi, temas de consultorio del amor, piénsame.

0: El gran José José viene en camino con una canción que se me la han pedido hace ratico, que se llama Almohada, por supuesto. En minutos. Por ahora está Miguel Bosé con esta canción, se llama Morir de Amor. La escuchas en Candela Solo Éxito. Les quiero contar que van rodando los primeros 9:57 del juego entre Argentina y Austria. Y botó penal Messi. Casi le hace la primera anotación. Aquí les estaremos contando todos los detalles con Compensar. Bueno, ahora hay un conteo muy importante, conteo regresivo para el partido de la Selección Colombia, porque mañana de nuevo nos ponemos la tricolor. Pendientes, mañana jugamos 9:00 versus la República del Congo. Mañana, preparadísimos.
1: ¡Viene Colombia, Dios mío! ¡Colombia!
0: ¡Faltan! ¡Atención! Falta un día, 8:48:09 para jugar contra República del Congo. No me vayan a dejar por fuera la polla mundialista, que va por $500,000. $500,000. Viendo la palabra polla candela, ¿ok? Ya vengo a escuchar sus historias porque tengo más propuestas para el consultorio del amor en este lunes. Pareciera que no, ¿no? Lunes. Canción sota de Gloria Estefan. Y es que, ¿cómo me duele perderte, ah? Escuchas Lunes de Plancha.
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5: Se abre nuestro consultorio del amor a las 12 del mediodía, 20 minutos. Te acompaño en tu oficina, en tu lugar de trabajo, los que les tocó en la casita. A muchos hoy por temas de estar mejor como guardaditos. Los ánimos no han estado como tan chéveres desde ayer. Entonces, bueno, mucha gente que pudo dejar la tarea para la casita, que están haciendo su nuevo home office de trabajar desde casa. Los que tienen sus locales comerciales en diferentes localidades de la ciudad de Bogotá que se conectan con los lunes de Solo Éxitos de Plancha. Los lunes nos acompañamos con estas canciones para recordar, que nos hace también traer a nuestra memoria historias de amor, de desamor, tristeza, alegría, momentos felices. Quiero invitarles para que se conecten a través de nuestras redes sociales, arroba Candela Estéreo. Queremos llevarles todo lo que pasa detrás de nuestra casa Candela México, todo lo que pasa, detalles con colombianos que viven toda esta fiesta del fútbol, pero además también con todas las noticias de artistas y demás. Les den una pasadita a través de arroba Candela Estéreo, Instagram, TikTok y nuestra página Candela Estéreo. Bueno, bien, para este consultorio del amor, escuché muchos o varios corazoncitos despechaditos que me dijeron: mi Pao, descubrí infidelidad, vengo triste, me terminaron. Descubrí que no era la única, no era la única princesa, éramos un reino. Y como en este consultorio nos oímos, nos escuchamos, ya saben cuál es el lema de nuestro consultorio del amor. Escuchamos, pero no juzgamos. Aquí escuchamos historias y nos podemos dar consejitos entre todos, chévere. Y quiero preguntarle a los oyentes, más bien que más que su caso, seguramente que van a salir seguramente muchos. Y es que como he sentido una cantidad de mensajes contando todos como que, ay, pillé a mi pareja, pillé. Esa ha sido la palabra del día de hoy. Lo pillé por redes sociales, lo pillé por una llamada, lo pillé recibiendo una llamada donde no tocaba y lo estaba oyendo. Y a la hora de la infidelidad, seguramente siempre hay varios culpables en medio de una infidelidad. Entonces, algunos dicen, es culpable la persona que deja entrar a otra persona. Otros, al contrario, fue la persona que se mete en la relación y no respeta. O algunos dicen, no, los dos, porque permitieron la infidelidad. Y quiero que me cuenten los oyentes de la familia Candela si les ha pasado de paso esa historia que les estoy diciendo, porque varios hoy coincidieron en ello. Si les ha tocado una historia de tristeza, de desamor. Y si usted considera que la infidelidad, en el momento en que se pilla o se descubre, ¿a quién le echamos la culpa? ¿Al tercero? ¿Al que llega? ¿Al que permite entrar esa infidelidad? ¿O usted mismo se ha culpado de la infidelidad? Llega uno hasta tal punto de uno justificar a veces las fallas de la pareja, que dice, no, es que él fue infiel porque yo di el espacio, porque yo no lo cuidaba, porque yo di espacio en mi relación. Los escucho a través del WhatsApp de Candela, ya que hablamos de tantos adoloridos del corazón que he escuchado el día de hoy. ¿Quién es culpable? ¿Usted que lo permite y lo acepta? ¿Lo permite? ¿Su pareja por permitir entrar a una tercera persona, o la tercera que entra sin importarle nada? ¿Qué dicen los oyentes? Los escucho a través del 315-301-9580. Mientras rueda la pelota entre Argentina y Austria. En este mediodía. Los escucho a través del 315-301-9580. Su nota de voz. Es que ¿quién como tú, que lo cuidas, que estás todos los días, día y noche? Es una canción de infidelidad, 100%, ¿no?

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1: Hola Paolita, buenos días, ¿cómo estás? Mi nombre es Tatiana, escuchándote toda la mañana. Sí, a mí me fueron infiel, me casé a los 20 años con un hombre de 43 años, tuvimos un bebé y pues el hombre, cuando yo tuve a mi bebé, me enteré que tenía otra mujer embarazada. Entonces yo creo que infidelidad no es porque uno se porte mal en la casa o algo, es porque el hombre tiene el cerebro vacío y no sabe lo que hace. Y también nadie entra donde no lo dejan entrar. Entonces el más culpable es el hombre, el que deja entrar, o la mujer que deja entrar. Pero siempre uno va a retacar a la otra persona y uno después se entera de que ellos no fueron los culpables. El culpable fue el que dejó entrar. 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
2: Los oyentes opinando en el tema del día de hoy, consultorio del amor. ¿Qué piensan los demás oyentes? ¿Quién es culpable? ¿El que deja entrar en la relación? ¿El que permite? ¿O si usted ha sido de esos que se la pasa justificando la infidelidad o la falta de compromiso de la persona diciendo, ah, no, es que fue por mi culpa, yo le di espacio, no le ponía atención, lo descuidé? Pasa, ¿no? Los escucho a través del 315-301-9580. Más éxitos, Candela. Es el consultorio del amor. Te espero a través del 315-301-9580. Cuando vuelvas, dice José Luis Perales. 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

0: Buenos días, familia Candela. En mi caso sí fue todo un novelón. Después de 14 años tratando de tener bebés, quedé embarazada. Y a los 2 meses de embarazo descubrí que él llevaba una relación paralela con una compañera de su oficina y ya llevaban 4 años juntos. Y ella sabía que era un hombre comprometido, sabía que estábamos tratando de tener familia. Y pues de mi parte pienso que ni ella ni él respetaron ambos. Ella era una persona mucho más joven en ese momento. Ella tenía la mitad de edad de él. Él tenía 48 y ella 20. Igualmente se metió en el medio y yo tampoco me aguanté los cachos, así que hasta ahí llegamos. Y hoy mi bendición tiene 17 años y aunque fue un embarazo muy difícil, de alto riesgo, y finalmente nació y es mi felicidad, él se alejó, responde a medias por la niña. Y realmente el amor en él no floreció hacia mi hija. Y la relación con la chica no le duró sino 2 años porque pues era muy joven. Entonces se acabó, pero... y él después encontró otra persona. Pero de todo y de toda esta larga historia, pienso que uno siempre encuentra la persona y sabe cómo es. Así que vaca ladrona no olvida portillo. Y en este caso lo aplico. Si uno conoce a la persona y que la persona es infiel desde el principio, nunca va a cambiar. Eso nunca mejora. Y a la final termina sufriendo la persona que más ofrece o más da sentimientos. Y cuando una persona no sabe respetar, no sabe respetar nunca. No hay segundas partes, nunca son buenas.
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0: Hola, Paulita, buenas tardes. Candela, candela, candela, solo éxitos. Bueno, pues mira, la verdad para mí, mi respecto, mi pensamiento propio, digo que la culpa siempre va a ser de la persona que lo comete sabiendo que tiene pareja. Ya que pues tú sabes que tienes una pareja y si tú ves que algo está fallando, lo primordial es hablar con la persona con la que estás antes de cometer algo. Porque de ahí ya sabes si se puede arreglar algo o no. Y así no pierde ninguno de los dos el tiempo. Tanto tú como ves que no puedes avanzar en esa relación, como la otra persona que antes de que sufra por un dolor de una traición. Entonces es mejor siempre hablar las cosas, y si ven que no tiene solución, cada uno coja su camino y no pierden tiempo. Candela, candela, solo éxito. Es un saludito desde aquí, desde Duitama, Boyacá.
1: Gracias a mis amigos en Duitama, oyentes por todo el mundo, a través de www.candelaestereo.com, a las 12:39 minutos. ¿Qué piensan los oyentes? En la infidelidad siempre hay un culpable, ¿no? Y siempre somos expertos en justificar ciertas acciones de la pareja. Y yo digo que llega a un nivel como tan tóxico en algunas relaciones que lo hacen sentir a uno todo culpable y dice, no, es que la culpa realmente es mía, o de esa tercera persona, o de la rutina. Y si le ha tocado pasar por alguna de esas, ¿qué consideran? Los oyentes han dicho aquí en lo que nos ha podido contar, en lo que nos ha podido compartir, pues a veces cuando abre esa puerta, pues ya yo creo que ahí ya se va perdiendo, ¿no? Porque si uno mantiene como la constancia a pesar de los problemas que hayan en casa, abres la puerta y uno sabe qué hace. Ahora, los oyentes dicen, si yo lo conocí siendo callejerito, infiel, ¿qué podía esperar? ¿Fiel que me iba a hacer? Pues tampoco. ¿Qué dicen los oyentes? Me encanta escucharlos. Ya saben que aquí escuchamos para no juzgamos. Mientras tanto, invitamos a Maricela en este mediodía. Rodando la pelota, señores. Ya les voy a cantar porque hay gol. Luego de esta canción les cuento por qué Argentina anota gol frente a Austria. Ya le cuento los detalles con Compensar.

0: Tenemos movimiento en el partido de Argentina versus Austria. Se canta el gol, sí señores. Gol, gol, gol, gol, gol, gol. Tenemos gol, gol con candela y se lo contamos. 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Y les cuento que este gol se canta en el minuto 38, lo hace Lionel Messi en el encuentro de Argentina-Austria. Eso quiere decir, mucha atención, Argentina tiene 1, Austria tiene 0. Se lo contamos con Compensar.
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1: Mi familia, Candela, 12 del mediodía, mejor 44 minutos, 12:44. Y te cuento que te tengo noticias con Candela. 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

0: horas, 54 minutos, ya cambia. Mejor una hora, 7 horas, 53 minutos y 52 segundos para que juegue nuestra Selección Colombia, 9 de la noche, República del Congo, para que lo tengan muy pendiente los oyentes de la familia Candela.
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7: Hola, Paulita, buenas tardes, ¿cómo están? Paulita, bienvenida, nos hacía mucha falta el día del lunes de plancha. Pues, Paulita, yo no sé, cómo, de verdad no entiendo, porque yo me junté a vivir con el papá de mis hijos a los 18 años, y él era espectacular, era un hombre muy, muy juicioso y todo. Nos fuimos para Cali, en Cali no sé qué pasó, pero él se fue con otra muchacha, con una señora, ya una enfermera, y me dejó a mí con los 4 hijos. Entonces yo de pronto tengo la culpa porque lo descuidé, porque pues dije yo, no, pues es el papá de mis hijos, y siempre pues uno está como descuidado, que uno no se arregla, uno siempre en pijama o siempre más mal arreglado, no arreglado en el cabello, ni se maquillaba ni nada, porque pues uno dice, bueno, es el papá de mis hijos, y pues él nunca me exigía nada, ¿no? Nunca me decía arréglese o vísame. No me preocupaba prácticamente por él, así que digamos, bueno. Entonces, güey, y me dejó con los 4 niños. Hace como estoy viendo con otro señor. Él es una persona prácticamente juiciosa, no porque se imagina, yo me preocupaba por la ropa de él, me levantaba temprano, le daba el desayuno, le empacaba almuerzo, muy juiciosa, mantenía la ropa al día, esto, y me la jugó también. Entonces uno no sabe si es, y mantenía bien arreglada, porque él pues sí me decía, ve, manténgase, yo siento, yo me mantenía arreglada, mantenía cepillándome el cabello, me maquillaba, él venía y me encontraba bonita, pero no sé en qué fallé. Sí, el otro me descuidé y este me le esforcé mucho, entonces uno no sabe, hay quien tiene la culpa, si ellos o uno. Uno primero por el otro porque me descuidé, y este porque estoy muy pendiente de él. Entre no sé, lo que pasa es que hay hombres muy enamorados y llegan a cierta edad también, y llegan a una edad de unos 50, 60 y se vuelven peores, parece unos quinceañeros. Ah, bueno, Paulita, Dios te bendiga. 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
0: Gracias, bendito. Malo que cuando uno está muy detrás, y malo cuando uno como que se relaja y dice, yo confío en ti. Por aquí decía un amigo, no le quiero decir, señora, qué pasó en Cali. Pero sí, obviamente hay que cuidarse, hay que ponerse bonito. Lo que pasa es que a veces malo cuando uno satura mucho y está pendiente, y malo cuando descuida. Así como nuestro oyente Rosita, que nos va contando esta historia, que además triste porque además le dedicaste muchos años de tu vida. 4 hijos quedaron de ese fruto de ese amor, y lo intentaste con otra persona. Lo que pasa es que uno, yo siento, y Rosy, que cuando uno intenta como, no sé, le queda experiencia lo que le pasó en la anterior, uno dice, en esta no puedo hacer lo mismo. Y pasa que a veces uno se va al otro extremo del extremo. Pero la pregunta tiene que ver, en esta última hora de consultorio del amor, es, hablamos de infidelidad. El que ingresa a la relación, el tercero, el que permite o el que tolera. O sea, lo permite la pareja. Justifica, es que yo no me arreglaba, es que yo no me podía bonita. Y usted sigue permitiendo infidelidades. O el que abre la puerta para que entre una tercera persona. Las mujeres siempre tendemos a echarle la culpa a la que entra. Ay, es que esa vieja. Pero ¿quién la dejó entrar? ¿Quién la dejó entrar? Pues esa persona en quien usted confió. Cuéntanos su historia. Consultorio del amor. Ve, hablé de eso y apareció Chayi.

Familia Candela, 1:18. Oigan, no lloren por mi Argentina porque yo les cuento que va ganando, no lloren. Para los que se han metido en la polla Candela, va 1-0 Argentina. Y se lo hemos venido cantando a los oyentes de la Familia Candela. Y para eso quiero recordarles que tenemos polla Candela. Polla Candela por medio millón de pesos, escribiendo la palabra Polla Candela entre los que aciertan el partido Colombia versus República del Congo. Aquí está Roberto Carlos, camionero.

0: es Camionero de Roberto Carlos, éxitos candela. Los que han almorzado, qué rico, buen provechito. Familia Candela, aula 1 de la tarde, 24 minutos. Quiero invitarles a los oyentes de la familia Candela para que sigan escribiendo la palabra Polla Candela. Y ya saben que con el muñeco mundialista con caché 2026, tenemos camiseta luego de las 2 de la tarde con Mr. DJ, que llega ahorita a acompañarle luego de las 2. Hagan la tarea de descargarlo, de verdad que vale la pena la edición 2026, la de este mundial. ¿Listo? Y la Polla Mundialista, entre los que aciertan, se están entregando medio millón de pesos. A todos los conductores, esta canción sé que más de uno, transportadores de carga pesada, que son muchos los que nos escuchan y que escuchan Candela en este lunes 22 de junio, Los Ángeles Negros, esta canción se llama Murió el Amor. El tiempo va rodando para un juego de los que más de uno tienen ahí también, apuestas en todo lado, en las oficinas, Argentina y Austria, quien va uno ganando... Argentina 0, Austria. Ahí te vamos contando los detalles con Candela, Murió la Flor, Los Ángeles Negros. Ay, Lisita me dice mi Pau. A ver, yo tengo el marcador. Escribe, Polla Candela para ese medio millón de pesos.
1: Desde hace tiempo.

0: Flor, los grandes ángeles negros, recordando esta canción, éxito Candela, ya a la 1:29 PM. 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En Candela Estéreo, ya tenemos la 1:29 PM.
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María Candela, tremenda canción de Juan Galdivo de Juárez. Esta canción se llama Ya lo sé, que tú te vas. Y yo sé que los oyentes de la familia Candela siempre andan en la jugada de todo lo que hacemos, de todo lo que le contamos a los oyentes de la familia Candela. 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Minuticos, también voy con María, que está en otro punto de la ciudad de Bogotá, y que la voy a saludar porque arrancamos el lunes como Dios manda. Hombres al borde de un ataque, Yuri en Candela, lunes de plancha.

0: Estamos aquí a través de la radio, sino estamos recorriendo toda la ciudad de Bogotá. Y María, que es la encargada de llevar regalos, toda la emoción de toda esta fiebre futbolera, está en el lugar de la ciudad de Bogotá. Mi María hermosa, feliz tarde. ¿Dónde estás ubicada? ¿Qué tenemos? ¿Qué vamos a regalar? Mejor dicho, María.
1: Bonita, y es que en este momento ya llegamos a Bossa la Libertad, donde todo el mundo goza. Así que mucha, pero mucha atención, porque les voy a dar la dirección exacta donde van a poder venir a llevarse nada más y nada menos que la camiseta de Colombia. Y como si fuera poco, les vamos a dar también pola. Hola y Mecatico a nombre de Candela Solo Éxitos. Recuerden, estamos en Voz a la Libertad, exactamente sobre la carrera 87L, número 59C33. Ahí nos van a ver, ahí van a poder venir, van a poder obviamente descargar el muñeco mundialista y estar bien preparados para mañana en ese enfrentamiento de Colombia. Pao, ¿usted qué dice?
0: Señora,
1: ¿cuánto ganamos?
0: Uy, Dios mío, lo que pasa es que según los conocedores, esos hombres miden como 2 metros para arriba, o sea, la cosa no va a estar tan fácil el día de mañana.
1: Si miden 2 metros, la cosa va a estar dura.
0: ¡Ay, María, ¡Ay, no!
1: ¡Ay, pues señora, lo digo porque ellos son grandotes!
0: ¡Claro!
1: O sea, va a estar dura porque sí, va a estar muy difícil. Bueno, cambiemos pues la palabra
0: Sí, la vamos a tener complicada. Yo me voy a ir optimista y yo me voy con empate. Yo creo que mañana el tema no va a estar tan fácil. Tan confiados, yo le voy a poner un 2-2 al marcador de mañana.
1: Uy, Pao, me acaba de quitar el marcador, ¿sí? Porque ese marcador es el que yo tengo para el día de mañana. 2-2, pero Dios quiera que sea 3-2. 3-2 ganando Colombia, Dios quiera y nos den esa alegría. Así que mi Pao bonita, recuerden, estamos sobre la carrera 87L, número 59C33, para que vengan, para que la pasen muy bien, porque nosotros obviamente somos la emisora oficial más

Candela, falta exactamente un día, 7 horas, 17 minutos y 3 segundos para que juegue la selección. Para que juegue la selección Colombia versus República del Congo. Y ahí estaremos pendientes con regalos, con premios. Consintiéndolos y hablando de consentirlos en medio de este lunes de solo éxitos de plancha. Pero nosotros no solo nos quedamos.

Janet, esta canción se llama Porque te vas. Quédense conectados con los éxitos Candela. Seguimos con más planchitas a las 7 de la noche. Ya viene Mr. DJ, que dijeron, venimos con camiseta de Colombia luego de las 2, descargando su muñeco mundialista con caché de edición 2026. Sigue rodando la polla Candela, con la palabra polla Candela, medio millón de pesos. Y les quiero decir, el partido entre Argentina y Austria ha estado teso. 1-0, no se mueve el marcador. Aquí les estaremos contando y cantando los goles con Confesar Feliz Tarde. Mi nombre es Paola Varela. Por favor, sigan en sintonía y en compañía de los lunes de Candela, de Solo Éxitos de Plancha.

0: Familia Candela, 1:49 PM, 1:49. 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
0: 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En Candela 1:51.
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0: María Candela. Les vamos contando que hay de nuevo gol. Se mueve el marcador. Mucha atención. Tenemos gol de nuevo. Mucha atención. De nuevo, Lionel Messi. Gol de Argentina. Anota un gol de jugada a través de Lionel Messi. Exactamente al minuto 50. Para los que andaban muy pendientes del marcador. Eso quiere decir que Argentina tiene 2. Austria tiene 0. Y se lo contamos aquí en Candela. 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De nuevo le repito, el goleador sin duda Messi, segundo gol, frente 0 a Austria con Candela y Compensar.
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1: Feliz tarde para nuestros oyentes de la familia más grande de Colombia. 2:14 PM. Bienvenidos a este lunes de plancha con los 101.9 de Candela.

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1: María, mi simpatía en este lunes de plancha nos tiene información especial. Mari.
2: Señores, señores, señores, señores, señores, estamos listos. Estamos atentos. Voz a la Libertad es nuestro punto de encuentro el día de hoy para que ustedes tengan la oportunidad de llevarse el six-pack de cerveza, el mecatico, la camiseta de Colombia para que la luzca mañana bien bonito contra ese partido. Oiga, mister, dímelo. ¿Cómo queda ese partido mañana?
1: Uy, Dios mío, yo espero que sigamos adelante, sigamos avanzando. Le coloco un 2-0.
2: ¿2-0?
1: Sí, sí.
2: Uy.
1: Sí. Sí, sí,
2: uy,
1: sí.
2: Pero no, yo creo que Congo sí nos va a meter un hito.
1: Pues no sé, o sea, sí, yo no, no tengo en poco lo que ha hecho, además que es peligroso, pero yo creo que la lección
2: ahora
1: está
2: prendida. Ahora dijo que eran grandotes, que sí. Eran grandotes, que
1: fuertes,
2: mejor dicho,
1: son fuertes.
2: Que piernones.
1: Ah, bueno, no, yo no voy a caer en eso. Pero lo que sí digo es.
2: No, pero puede opinar. ¿Son grandes y fuertes?
1: Ellos tienen mucha fortaleza y además que tienen buena técnica. Les hace falta mucha definición, eso es verdad. Por eso mi marcador.
2: Hoy, mi mister, tenemos que hacer lo que dice la canción de que te quiero ver campeón: prenderle la velita a Lucho y una para James.
1: Vamos a ver, Dios permita, y ojalá Lorenzo, que sé que nos está escuchando porque él es fiel seguidor de Candela Estéreo, pues haya visto lo que hizo el Cucho Hernández y pues pueda hacer algo más temprano, ¿no? No al final.
2: Ay, Dios mío. Bueno, pues mañana yo sé que vamos a ganar. Mientras tanto, llegue ya mismo Voz a la Libertad. Estamos en la carrera 87 L Sur, número 59 C33 Sur, para que vengan, para que la pasen muy bien. Hoy entregando Sixpack Mecatico, entregando la camiseta, bolita, los últimos muñecos bien mundialistas. Y estos muchachos, la cola es para mañana, es para que la metan a la nevera y la pongan a enfriar para mañana.
1: Estamos todavía en, ¿cómo es que se llama?
2: ¿Ley seca?
1: ¿Ley seca?
2: No, hoy ya podemos tomar bolita.
3: ¡Bolita!
2: Así que mi mister, la invitación es para que lleguen Voz a la Libertad hoy con mucha candela, candela.

Son las 2 de la tarde, 36 minutos, familia Candela, 2:36, el recorrido continúa con toda la energía. 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
3: 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En Candela Estéreo, 2 de la tarde, 42 minutos.
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Paulita Varela estaba hablando acerca de la infidelidad, familia Candela. Si a usted le ha sido infiel, le han sido infieles, ¿usted qué haría? ¿Usted qué haría?

son incontables las historias acerca de la infidelidad. Es un infortunio, claro, no debería ser así. Pero son muchísimas las historias que podemos recopilar en este momento y en la vida acerca de la infidelidad. Por eso la pregunta, ¿usted qué haría? ¿O usted qué hizo? ¿Qué ha hecho usted? ¿Cómo ha abordado el tema de la infidelidad? Yo sé que le contaron muchos secretitos, muchas historias, muchas situaciones a Paulita Varela, nuestra compañera que los acompañó en la mañana. Y ahora la pregunta es, para los que a esta hora nos escuchan, ¿qué haría usted? ¿Cómo tomó la situación? Si le pasó, si le sucedió. Esto porque puede de repente ayudar a no caer a otros en la misma situación. Puede ser. No sabemos cuál fue su situación. Nos puede contar en el WhatsApp Candela 315-301-9580. 315-301-9580. El abrazo para María, para Luz Marina, para Marta, para Gladys, para Beto, para Lizeth, para Lore, para William, para Henry, para Doris y para todos los oyentes de la familia Candela que están conectados con nuestros lunes de plancha.

0: esa clase de mí?
1: Bastante bien. ¿Llevas mucho tiempo esperándome?
0: Un poco, pero te quiero mucho, mi amor.

Abrazo muy especial para ustedes, oyentes de la familia más grande de toda Colombia, la familia Candela. Son las 3 de la tarde, 5 minutos. El abracito para la primis, Dianita Chamorrillo. ¿Cómo estás? Un abracito para ti, ¿eh? ¿Y su historia cuál es, familia Candela? Nos puede contar 315-301-9580.

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1: Aquí tenemos solo éxitos, familia Candela, solo éxitos de plancha. Todo el lunes es nuestra cita para que ustedes también, es que en la semana tenemos muchas cosas y el fin de semana llega con otras situaciones. Y uno lo que el lunes quiere hacer es descansar. Y descansar también se trata de desahogarse. Por eso abrimos los micrófonos para que los oyentes de la familia más grande de Colombia se pueda desahogar. 315-301-9580. Estamos hablando acerca de esos temas de la infidelidad. Y le ha pasado, yo creo que nos ha pasado a todos, ¿cierto? Absolutamente a todos. Pero la idea es saber salir de ahí, no enfrascarse. Hay heridas, por supuesto que habrá heridas en muchos de nuestros oyentes de la familia Candela, en muchas personas. La infidelidad habrá causado algún daño, alguna situación. Claro, si usted se vio demasiado inmiscuido o inmiscuida. Además que las mujeres, el caso de las damas, es un poco diferente porque son la parte frágil. Son muy propensas a entregar su corazón por completo. Ellas son así, entregadas. Por eso queremos escuchar su caso. ¿Qué podría haber hecho usted? ¿Qué ha hecho usted? ¿Usted qué haría si ha tenido una situación? Si de repente ha tenido espejos, si ha tenido experiencias, ¿cómo ha salido de ahí?
2: Pues la verdad es la pregunta, ¿yo qué haría? Me pasó dos veces. La primera vez con mi ex marido, el papá de mi hijo. Yo lo vi con una mujer en la tienda. La verdad lo pensé entrar y hacer un escándalo y bueno, pero no, mira que no, una vez vale más que esa persona. Entonces decidí dejarlo y la misma vida y las cosas lo devolvieron a mí. Porque pues ahora anda detrás mío, pero yo ya no quiero nada. Y otra fue con la persona, o la duré 5 años. El sábado supe que tenía otra persona y me dolió mucho, a pesar de que un día cualquiera me terminó, porque él es una persona que odia la rutina, odia siempre lo mismo, que la persona no tenga iniciativa. Según él, es una persona bipolar, como le dije a Paolita. Es una persona que no ha superado a su ex y entonces la compara, comparan las cosas, y yo pienso que cada uno es original y ese es el peor error que uno puede hacer. Entonces, ¿yo qué haría? Uno como ser humano puede reaccionar de mil formas. Uno en el momento puede decir, pero cuando le pasa puede hacer otras. Eso es lo que yo pienso.
1: Claro.
2: Y mi nombre es Catalina, digámoslo así.
1: Ok, muy bien, Catalina, muchas gracias. Usted también puede participar contándonos su situación, su caso. Como les dije hace un momento, tal vez hay más oyentes que de seguro van a tomar su ejemplo y van a decir, no, por ese camino no voy. ¿Qué ha sucedido? Por una persona infiel, bien dicen en el ejército, por uno pagan todos. Entonces, cuando le preguntan a una dama o a un caballero, según la herida que tenga y que no hayan sanado, a pesar de que a veces dicen, sí, yo ya pasé por ahí, eso ya lo superé. Cuando hablan con heridas, no han superado. Y dicen, ¿y usted cómo está con esa persona? No, todos son lo mismo, todos son iguales, todos son la misma situación. Cuando dicen todos es porque se pregunta uno, ¿han tenido experiencias con todos? No puedo creerlo. El viejo Willy, un abrazo para él. Recuerden, familia Candela, que les tengo un premio, un regalo. Les tengo un regalo por ser oyentes fieles de Candela Estéreo 101.9. Un abrazo para el viejo Willy. Hay situaciones, ¿no, Willy? Pasan cosas.

quiero hacerles un recorderis, familia Candela. Tenemos la polla Candela de 500,000 pesos. Usted podrá ganarse 500,000 pesos si acierta al marcador, como ya es costumbre. Mañana va a jugar la Selección Colombia. Ya queda tan solo un día, 5 horas y 37 minutos para ver a la Selección Colombia nuevamente jugar. Así que vamos a ver quién será el ganador entre el Congo y Colombia. Por supuesto, nosotros como compatriotas le apostamos a la Selección Colombia. ¿Cuánto quedará? Si usted le atina el marcador, entre los que le atinen van a ganarse 500,000 pesos. Recuerde nuestro WhatsApp Candela 315-301-9580.

Recuerden, familia Candela, descargar el muñeco mundialista. La palabra es muñeco mundialista con caché, porque estamos en mundial y hay que descargarlo. ¿Por qué? Porque van a tener muchos premios gracias a ese muñeco

0: Bueno, mucha información para el día de hoy, Familia Candela. Recuerde, tenemos premio regalo para los oyentes de la Familia Candela, un premio mundialista. Eso será en momentitos. Así que prepare y envíen su muñeco mundialista, el del 2016. Ya, sí, ya. Tenemos el más reciente. Envíenlo al WhatsApp Candela 315-301-9580. Mientras que usted hace la tarea, vamos a seguir escuchando las buenas recomendaciones que nos tiene mi simpatía, María E. Dímelo todo.
1: Bueno, le cuento algo, mi Juancho, y es que en este momento ya estamos activos con el cabezazo Candela. Hay unos que le dan al balón, hay unos que medio lo tocan, pero el objetivo obviamente es pasar el balón sobre la barra del cabezazo Candela. Venga para acá, mi amor, ¿cuál es tu nombre?
2: Joan.
1: Joan, ¿cómo crees que le fue?
2: Oh, está muy alto.
1: ¿Cuál alto? Le hubiera puesto un poquito más de esfuerzo. Le voy a dar otra oportunidad. Hágale, que si la vuelve a tocar, le doy una pola, pues, una sola. ¿Listo? De una, si la toca. En ese momento, muchachos, en la invitación, mi Juancho, para que lleguen. Estamos en Voz a la Libertad, en la carrera 87L Sur, número 59C33. Para que vengan, para que la pasen bien y para que se lleven no solo eso. Ahorita vamos a estar entregando la camiseta de Candela de Colombia. La camiseta de Colombia a nombre de Candela, con mucho mucha polita y con muchos premios espectaculares, para que mañana se equipen, para que disfruten ese partidazo de Colombia el día de mañana. Recuerden, con Candela, Candela, Candela,
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0: 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En Candela Serio, 3:39 en los 101.9.
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Jefe, le quiero contar a usted y a todos los oyentes de la familia más grande de Colombia que falta una hora, o mejor, un día, 5 horas, 16 minutos, ya para ahí más de uno dijo, una hora nomás, Dios mío, me voy para la casa. No, no, no. Falta un día, 5 horas, 16 minutos, para que nuevamente la selección, Dios mediante, nos pueda volver a sorprender. Ojalá Dios permita sorprender de buena manera. Muy bien. Con ese datico le quiero contar a Salomé y Sofía y el papito Mao, que están ahí escuchando Candela, por supuesto. Of course, of course. Un abracito para ellas. Ya están grandísimas esas princesas. Dios mío, cómo se crecen los chicos. ¿Qué les estará dando Mao de comer? Y además de...

0: tardes están muy bellas. Por favor, Maito, a cuidarlas, ¿no? Listo, nos vamos entonces a regalar lo prometido. Claro, porque es que
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0: Es mundial. Son las 3:44 minutos. Vamos a ver. Movamos, familia Candela, los oyentes, diciéndoles que este es el momento de mover la ruleta. Ay, ay, ay. Vamos a ver cuál será el oyente pilo que tenga el muñeco mundialista. El del jefe, ¿no? El de Don William Narrador. Ese es el muñeco mundialista que vamos a jugar. Bueno, casilla. Muéstrame la casilla, por favor. 58. 58, casilla 58. Vamos a ver. Listo, perfecto. El código, les voy a dar un éxito, Candela, para que me cuenten. El código es el 55917. 55917. 55917. Acaba de ganarse un espectacular premio mundialista de los 101.9 de Candela. Vamos a ver que suene Roberto Carlos. Roberto Carlos tiene un trastorno compulsivo. Eso se llaman los TOC, trastorno obsesivo compulsivo. Y es que ustedes de pronto, después de escuchar eso, se van a poner a buscar ahí en las redes sociales. Oiga, venga, déjeme ver. Siempre lo van a ver ustedes vestido de azul y blanco. Es un trastorno obsesivo compulsivo, los famosos TOC. Yo creo que más de uno tiene de esos TOC, ¿no? No, a mí me gusta el orden. Mejor, yo no puedo ver nada en la casa desorganizada porque terrible. No, eso no puede pasar. No, yo siempre los cubiertos los pongo a este lado, el lado derecho, porque es que yo soy derecho y no me gusta que me los coloquen al frente. O algún TOC debe tener alguno de los oyentes. Pues Roberto Carlos, ¿tienes? Siempre va de azul y blanco. Tengo el de...

0: 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En Candela Estéreo, 3 de la tarde, 50 minutos.
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0: 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En Candela Estéreo, 3 de la tarde, 53 minutos.
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0: se enloquece. Buenas tardes.
1: Buenas tardes.
0: ¿Qué ha habido?
1: Bien, Pipelini.
0: ¿Qué han hecho?
1: Trabajar como negros.
0: Todos los oyentes que hacen parte de la familia más grande de Colombia, qué alegría saludarlos, acompañarlos a esta hora a través de los 101.9. ¿Qué manches de alirio, Nico? ¿Qué ha habido?
2: Hola, Pipe. Hola, Chayito.
0: Hola, Nico. Pipelini, bien, bien. Empezando semana con toda la actitud ansiosa al partido de Colombia de mañana.
2: Oiga, sí, eso está...
0: Todo
2: el mundo está pendiente de cómo le va la selección mañana. Porque sí. Congo no es una selección que sea tan fácil. Sí. Yo siento que va a ser más difícil que Uzbekistán.
0: Y lo de las votaciones ya pasó de moda.
2: Ah, bueno, sí, eso ya es la parte. Eso ya, chao.
0: Ya hoy vamos con otro tema, pulvito. Sí, sí. Espere, que estoy desconcentrado. Ya. ¿Listo? Ya. Espere.
2: Enchúfelo.
0: Se le fue la señal al Pipe, No, entonces... Saludemos a María E, que a está ver. Por la 245. ¡Hola, Mita! ¿Qué hay?
3: ¿Qué fue?
0: ¿Qué ha hecho?
1: ¡Hola, María
0: E! ¿Cómo le ha ido?
3: Me ha ido súper bien. Hoy estamos entregándole a los oyentes de la familia Candela. ¡Hola! ¡Pola!
0: De verdad, María E.
3: Sí, no le estaba hablando mentira.
0: Ya está prendida, María E. No le puedo creer.
3: Bueno, soy borracha.
0: Está prendidita ya, María E. Pero
3: mañana sí. Juega la selección. Señores, mañana juega.
2: Pero el lunes.
0: No
3: importa, pero mañana juega. Y si mañana juega, nos la pegamos.
0: Oiga, mire. Apenas estoy leyendo aquí indicaciones del jefe. Y dice que tenemos polla candela con $500,000.
1: Bien, medio millón.
0: $500,000 entre quienes acierten el marcador del partido. Colombia, República del Congo, mañana. Toca. Espere, que estoy leyendo. Dice realizar conteos cada hora para promocionar el segundo partido. Listo. Entonces vamos con la promoción del conteo. A ver. Ahí hay una pildorita que.
3: ¿Cuánto falta?
0: Espérese tantico, que es que todo toca hacerlo en orden. Espere, que es que no estoy coordinando.
1: Pero que hasta ahora está cogiendo señales.
0: Sí, hasta ahora estoy como. Uy, es que estoy en automático. Pero vea, póngale cuidado, vea.
4: ¡Colombia, Dios mío!
0: Un día, 4 horas, 51 minutos y 10 segundos para que juegue la selección.
1: ¡Eso!
3: ¡Listo!
0: Espere, que sigo leyendo indicaciones. Después del conteo dice, los partidos correspondientes a cada día están publicados en el tablero de la cabina. Espere. Sí, aquí están publicados. Ya los vi. Luego dice, no olviden revisar el drive para consultar los regalos. ¿Qué regalos tenemos hoy? Hoy tenemos... ¿Qué? 4 camisetas de la selección Colombia.
3: ¡4!
1: ¡Vamos locos!
0: ¡4! ¡Tenemos 4 camisetas de la selección Colombia!
1: ¡Tenemos 3 camisetas! ¡Yo cojo esta!
0: Listo. Espere, ya revisamos el drive para los premios. Y aquí dice, muchas gracias equipo. Contamos con todo tu apoyo para seguir impulsando nuestra temporada mundialista y mantener a nuestros oyentes informados, entretenidos y participando. ¡Vamos con toda!
1: ¡Eso!
0: ¡Eso
3: es! Horrible,
0: pero yo qué hago si apenas estoy leyendo las indicaciones, no es que yo entro a las...
1: lo está haciendo bien, María.
0: No es que yo entro a las 4, lo estamos haciendo bien.
1: Ahí va bien.
0: Espera que
1: bien.
0: Aquí hay más indicaciones. Dice, de arranque tenemos la polla candela con $500,000. ¡Listo! ¡Tenemos $500,000!
1: ¡Eso! ¡$500,000! ¡La polla candela!
0: Para los oyentes de la familia Candela que se inscriban por la polla candela, mañana juega Colombia con República del Congo, mi familia Candela. Otra vez, lindo y hermoso horario, ¿no? 9:00 p.m. en punto, hora colombiana, estará empezando.
1: Esa hora me gusta, uno arma plan familiar, ya se queda en la casita o se queda en la calle.
0: Sí. En un ratico, mi familia Candela, les cuento que vamos a tener comunicación con todo el equipo mundialista que ha viajado a México y a Estados Unidos para contarnos todos los pormenores del mundial. Por allá está el jefe William Vinasco, está La Toche, está Pacho Cardona, Antonio Casale, Carlos Vargas por Vibra, y como si fuera poco se llevaron a las 2 herederas, a Mila y a Simona. Ellas no sé qué fueron a hacer, pero allá están.
3: Juanito mamás también.
0: Juanito, Dios mío, no se pudieron llevar uno mejor. Allá está Juanito también.
3: Con él.
0: No, mentira, Juanito es una belleza y es uno de los mejores ingenieros que tenemos aquí.
1: La mano más rápida en la emisora.
0: La mano más rápida. Pero lástima que se llevaron a Juanito y nos dejaron a Super Sexy Boy. Super Sexy Boy mete sus comandos.
3: ¿Al que me dice sucia?
0: Se reserva.
2: Sí, sí, es el que te dice sucia.
0: Sí, sí. Bueno, mi familia Candela, hoy mi familia estamos entregando combo familiar 4 camisetas de la Selección Colombia, más six-pack de cerveza, más mecatico. ¿Qué deben hacer los oyentes de la familia Candela? Descargar o tener su muñeco mundialista con caché El Narrador.
1: ¿El Narrador es uno nuevo?
0: El Narrador es uno nuevo. ¿Cuál nuevo? Lo que pasa es que como usted no viene a trabajar, no se entera que desde la semana pasada estamos entregando El Narrador.
1: Ah, pues, va a tocar venir a trabajar más seguido.
0: Va a tocar, tiene que venir a trabajar más seguido para que se entere de todo lo que estamos entregando aquí, Chayana Lirio.
1: Bien, bien, bien.
0: Qué bueno. Bueno, mi familia Candela, pues, vea, ahí le mandaron la fotico del Narrador a usted, Chayana Lirio, para que
1: gracias.
0: Vea. Del Narrador William Vinasco Che, la
1: María
0: cervecita.
1: Mándame más fotos.
0: María E. Antes de irnos con éxitos, yo quisiera preguntarle, mi querido Chayana Lirio, ¿cómo, cuánto queda el partido el día de mañana? ¿Cuál es tu polla, Candela?
1: 2-0 ganando Colombia.
0: 2-0 ganando Colombia contra la República del Congo, mi querido Nico. ¿Cuánto queda el partido mañana?
2: El partido mañana queda 2-1 ganando Colombia.
0: 2-1 ganando Colombia, María E, mi simpatía. ¿Cuánto queda el partido mañana? ¿Cómo es tu polla, Candela?
3: María, yo digo que quedamos 2-2. Empate.
0: 2-2, empate. Y yo digo que... Bueno, la vez pasada me descaché, pero yo digo que ganan...
3: La vez pasada le acerté.
0: No, yo sí, no, yo me descaché, no, pero esta vez sí lo doy porque es que República del Congo es un poquito más difícil.
2: Sí.
0: Yo creo que ganan, que gana Colombia sufrido, pero sufrido, sufrido. Mejor dicho, si Camilo Vargas... No, mentira, es que no sé.
1: Sí, ya
0: si Camilo
1: no
0: Vargas no, ya, yo ya le perdí la sí, porque
3: tengo
0: es que
3: la
1: confianza,
3: también.
1: La confianza.
0: A ver, oyentes, dice, allá María, ¿qué dicen los oyentes de la familia Candela, mi querida, mi simpatía María?
1: Joan,
3: ¿cómo queda ese partido mañana?
4: 3-1, ganando Colombia.
3: Ganando Colombia, por acá. Caballero, ¿su nombre?
5: Daniel.
3: ¿Cómo queda el partido mañana?
5: Queda 2-1 ganando Colombia.
0: 2-1 ganando Colombia.
3: 2-1 ganando Colombia. Bueno, por acá, ¿su nombre?
6: Juan Ángel.
3: ¿Cómo quedamos mañana?
0: Tiene nombre de futbolista, Juan Ángel.
3: 4-0. Uy, 4-0. Este tiene 4-0.
0: Mejor dicho.
3: La tiene bien puesta.
0: ¿A quién le prendió
3: mañana
0: velitas el muchacho?
1: Como que no sabe nada de fútbol.
3: A James y al señor Lucho.
0: Ah, bueno, por Lucho sí le creo. Por
3: Lucho,
0: James no
3: Lucho,
0: mucho.
3: Lucho.
1: Y Luis, Luis Suárez también. Eso es...
0: No, ese no hizo nada la vez pasada.
1: ¿Cómo que no? Arrastró mar.
0: No.
1: Ese no sabe de fútbol, Pipe.
0: Lucho Díaz sí hizo. Suárez no hizo nada.
1: Es que se sabe más que sabe que el fútbol, Pipe, también.
0: Usted tampoco sabe, usted no sabe.
1: Yo dije 3-1 frente a la mesa, fue que estuvo más cerca la vez pasada.
0: Usted no sabe ni contar chistes. No ha contado el primero desde que empezamos el programa.
1: Ah, pero es que una cosa es una cosa y otra cosa es otra cosa.
0: A ver, estamos hablando de fútbol.
1: Chiste de Colombia, de la selección, a ver. Claro, imagínate que la Selección Colombia se fue a un restaurante a comer.
0: Sí, malo, ya empezamos entonces, mal.
1: ¿Y por qué? Si así es el chiste, me pidió la Selección Colombia.
0: No, pero de la Selección Colombia jugando.
1: Por eso estaban jugando ahí en la mesa, piedra, papel y tijera, pero entonces estaban jugando con...
0: Colombia.

0: Mi familia Candela, continuamos a través de los 101.9. A esta hora les quiero contar algo muy especial. O bueno, varias cosas especiales. La cosa número uno es que íbamos con chiste, pero el humorista de esta emisora se paró y se fue. Entonces no tenemos chiste. 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
1: ¡Entra y qué golazo! ¡Y no me diga más!
0: Minuto 14, después de haber empezado el partido, mi familia Candela, Kylian Mbappé pone el primer tanto al fondo de la red a favor del equipo francés. Francia tiene 1, Irak tiene 0.
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1: Bueno, mi familia Candela, seguimos acompañando a la familia más grande de Colombia a través de los 101.9. Vamos a entregar a una familia completa. Sí. Es a una familia completa. Entonces, tenemos 4 camisetas de la Selección Colombia.
2: Sí.
1: Es, digamos que combo.
2: Un combo.
1: Un combo de 4 camisetas de la Selección Colombia. Ajá. Chayito más six-pack de cerveza.
2: No, qué rico.
3: Para toda la familia y compartir.
1: Más Mecato para que mañana puedan ver el partido con su camiseta nueva.
3: Súper bien.
1: Y todo el cuento, súper excelente, maravilloso. Precioso, todo hermoso.
2: Para que toda la familia esté así uniformada.
1: Para que toda la familia mañana
3: esté. Es muy chévere uno estar con toda la familia uniformada, todos preparados.
2: Que hasta el perrito tiene la camisa y todo.
1: Eso, tal cual. Pues mi familia Candela, ¿cómo lo vamos a entregar? Ustedes se preguntarán.
3: ¿Cómo lo vamos a entregar, Andrés Felipe? Por favor, cuéntanos.
1: Muy fácil, muy sencillo. Mire, lo único que deben hacer es participar en la Polla Candela. Y decirnos, mi familia Candela, decirnos cuánto queda el partido de mañana. Pero
3: así
1: entonces
3: de fácil.
1: Van a enviar. Sí, así de fácil. Solamente van a enviar una notica de voz diciendo: mi nombre es. Yo escucho Candela, Candela, Candela, Candela, solo éxitos. Mi muñeco mundialista con caché narrador tiene el código tal, porque tiene que ser el narrador.
2: Sí.
1: El código tal. Y mañana Colombia queda tanto, tanto.
3: Y ya,
1: y listo.
3: Está súper fácil.
1: Exactamente.
3: O sea, primero que todo, yo escucho Candela, Candela. Super. Mi nombre es Chayanalito. Yo escucho Candela, Candela, solo de éxitos.
2: Sí.
3: Mi
2: sí.
3: muñeco mundialista con caché, narrador, código tal. Y mi marcador es 2-0 ganando Colombia.
1: Eso, facilito. Ya, así de fácil. Se van a llevar este combo espectacular, pero también tienen que enviar el muñeco mundialista con caché para verificar que ese es el código que nos están diciendo. ¡Y listo!
3: Pero muy fácil. 4 camisetas así de fácil, Pipe.
1: Cuatro camisetas.
3: Yo he dicho que hagan una barra familia.
1: Pero esto tiene una trampita.
3: ¿Cuál es la trampita?
1: La trampita es que si la ruleta escoge su audio, nosotros le vamos a devolver la llamada. Y no tiene que contestar: aló, buenas tardes,
2: ¿con quién hablo?
1: No. De una vez tiene que contestar con el santo y seña: yo escucho Candela, Candela, Candela, Candela, solo éxitos, y no me diga más.
2: Ya tan está fácil.
1: Fácil. Pero va a ver lo que la gente no lo hace.
3: No, yo sé que sí.
1: Hoy póngale pilos. Va a ver lo que la gente no responde.
3: Empezando semana, la gente está despiertísima.
1: ¿De verdad?
3: Obvio, obvio.
1: Qué envidia, porque yo no.
3: Sí, se viene low time. Batería
1: yo,
3: baja.
1: Apenas el lunes y yo ya estoy low battery. Ya estoy con la batería bajita. Pero bueno, no importa, mi familia. Y más con plancha. No, qué sabroso, Chayanne.
3: Pero esa suena, mire, Selena.
1: Bueno, escuchemos más bien a los oyentes de la familia Candela que nos envíen su notica de voz. En el 315-301-9580, mi familia Candela.
4: ¡Epa! Hola, buenas tardes. Mi nombre es Andrea Castaño. Yo escucho Candela, Candela, Candela, solo éxitos. Mi muñeco mundialista con caché narrador es el 55116.
1: Muy bien.
3: Falta el marcador.
1: ¿Andrea? ¿Y el marcador?
2: No.
3: No.
2: Andrea
3: se pasó de castaño a oscuro.
1: A ver, ¿quién más? ¿Quién más anda

0: No, entonces hagamos una cosa.
1: Señor.
0: Que Chayito se...
1: Ah, no, mire, mire. No, no dijo nada. No, Chayito, cuéntese un chiste mientras los oyentes hacen bien la tarea, porque parece que no entendieron.
2: Qué excepción con los oyentes, ¿verdad? Imagínate que llega un señor a un restaurante y dice: mesero, mesero, hay un pelo en mi sopa. Ay, ¿qué no quería por 5,000? ¿Una peluca?

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1: Ay, mi familia Candela, no, qué emoción, una hermosura y todo. Para los oyentes que hacen parte de la familia más grande de Colombia, la familia Candela, quiero contarles algo, mis queridos amigos. Mis
2: cuéntanos, queridos, querido Pipe.
1: Compañeros,
3: exprésate.
4: Abrimos nuestro micrófono.
1: Mis queridos oyentes.
2: Y compañeros de trabajo también.
1: Compañeros de trabajo, amigos, oyentes, hermosos.
2: Oh.
1: Nos tienen celos, amigos.
2: Ay.
1: Nos tienen muchos celos.
2: Oh.
1: Nos tienen muchos celos en México. De verdad, Chayana Lirio, nos tienen muchos celos en México.
3: ¿De qué nos pueden celar? No, sí, nosotros, el sabor, las mujeres hermosas, mire, la alegría del colombiano.
1: Nos están celando por hermosos, básicamente.
3: Ah, es que nosotros tenemos nuestra gracia. Claro, ¿no?
1: Esto, no, de verdad, esto suena gracioso, suena chistoso. Pero los mexicanos, hombres, ¿no? Los hombres mexicanos están un poquito emberracaos con el resto de latinoamericanos, con brasileros, con colombianos, con chilenos.
2: Sí.
1: Están emberriondados los mexicanos, los hombres, ¿no?
2: Sí. Los hombres.

0: Porque dice que, mejor dicho, sale a la luz una noticia que dice que hay crisis de celos mundialistas. Esta noticia nos la compartió nuestro querido productor Nicolás. Nico, muchas gracias.
1: Bueno,
0: y dice, gracias, Nico. Y dice que la pasión del mundial no solamente está en las canchas, también se ve en los diferentes establecimientos comerciales mexicanos, se ve en las diferentes calles, se ve en las avenidas, se ve en las fiestas, ahí en el Zócalo, sí, ahí donde, donde está la fiesta y todo.
2: Sí.
0: Ahí hay muchos celos, porque después del debut de México se volvió o se ha vuelto viral unos videos ahí precisamente en el Zócalo, en el Ángel de la Ciudad de México, en el Ángel de la Independencia, y varios puntos de diferentes ciudades, de Guadalajara, de Monterrey, mostrando muchos aficionados del fútbol extranjeros, como colombianos, como chilenos, como brasileros,
2: argentinos,
0: besando a las mujeres mexicanas durante los festejos de los diferentes partidos. O sea, fuimos
1: a colonizar.
0: Fuimos a besarnos.
2: Colonizando a esas mexicanas.
0: Fuimos a besarnos a las viejas mexicanas. Vea, las redes sociales más concurridas y más conocidas, TikTok, Instagram y la red X, tienen millones de reproducciones millones de reproducciones de videos donde hay muchos colombianos que, por ejemplo, sí, bravo, gol, venga, y se piquean una mexicana.
2: Y también los colombianos tienen un poco de reproducciones allá en México. Reproduciendo
0: pues,
2: la población.
0: Hay muchos que, de pronto, como acá, que lo tomamos con humor, que lo tomamos como, como chévere y todo, pero en realidad los hombres mexicanos les dicen los hombres mexicanos que los extranjeros llegaron a robarse el ganado.
2: ¡No! Es que no es por nada, pero los colombianos somos agraciados como un berraco y somos pintositos.
0: Y le voy a decir una cosa, yo no siento atracción frente a otros hombres, no. Pero todo hay que decirlo y todo hay que ponerlo sobre la mesa. Los manes argentinos son bonitos.
2: Sí, los argentinos son pintosos.
0: Los brasileros tienen su...
2: Sí, también son pintosos. Gracias,
0: su estilacho. Exactamente, su estilacho.
2: Los colombianos también.
0: Los colombianos somos bien bonitos.
2: Bueno, los ecuatorianos y los peruanos, suaves.
0: Suave. No, pero por eso...
2: Los venezolanos tienen buen porte.
0: Sí, los venezolanos tienen buen porte y todo. Por eso yo estoy hablando de brasileros, argentinos, colombianos, chilenos, y ya, básicamente ya, esos. Entonces,
1: los lindos.
0: Están llegando, los que somos lindos.
2: Los lindos.
0: Que estamos llegando a robarnos el ganado en México y los mexicanos están emberriondados. Pues, ¿usted se acuerda de Jalisco?
1: Sí.
0: ¿Sí se acuerda de Jalisco, Chayán? Sí. Jalisco es un amiguito mexicano que tenemos. Oh. Jalisco está, mejor dicho,
2: está emberracado.
0: ¿Quiere escuchar a Jalisco qué opina acerca de este tema?
2: A ver,
0: pues, Jalisco. Aquí está Jalisco en sintonía de locura.
3: Pues órale, amigos de sintonía de locura. Pues miren lo que está pasando aquí directamente en México en este mundial. Yo creí que era la Copa del Mundo y pues resultó siendo Bésame Mucho 2026.
4: Yo no sé qué tú comes, que adivina.
3: Aquí todos los videos que usted está viendo en las redes sociales están haciendo virales. Aquí en el mundial hay más besos que saques de banda. Los extranjeros llegaron a apoyar a su selección.
0: Apoyar.
3: Y terminaron apoyando a las mexicanas. Pues es verdad. ¿Cómo les parece que hay un alemán que fue a ver el bar y terminó viendo El Amor a Primera Vista? ¡Órale! Y un italiano que dijo, yo vine por el fútbol. ¡Oh, pues si está buscando suegra! Y aquí, pues en México, lo más triste es que hay hombres viendo los videos diciendo, pues órale, pues. Yo llevo años invitándola a salir y tuvo que venir un holandés a resolver el partido en 5 minutos, órale. Pues órale, que aquí malo el marcador, no señor. La marcación defensiva de los mexicanos. Porque esos besos en México con extranjero están entrando más fácil que penal sin arquero.
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0: formó con muchos besitos con cualquiera y para cualquiera desde México, su corresponsal Jalisco para Sintonía de Locura. ¡Ahí nos vemos!
1: No, pues muchas gracias a Jalisco.
2: Ah, pues muy completo el informe, güey.
1: Muy completo el informe.
2: Pinches colombianos que se nos llevan las güeras.
1: No, solamente colombianos, todos.
3: Pinches latinos.
1: Es que la
3: pinches
1: verdad,
3: sudamericanos,
1: yo le voy a preguntar, yo sí, en México no se ve más lindo.
2: La verdad, yo fui a Cancún hace dos meses. Estoy ahí en México y yo me venía a otra cosa, ¿sí? No era la primera vez que iba allá. Son chiquitos, son bajitos los manes.
1: Y feitos.
2: Sí, no es por nada, pero sí, los colombianos.
1: Claro. Vamos a preguntarle a los oyentes de la familia Candela en el 315-301-9580.
2: ¿Cómo los prefieren?
1: No, ¿qué opinan de esta noticia de que los colombianos estamos yendo a robar suspiros a México? Ah, vamos a preguntarle a los oyentes de la familia Candela.
2: Estamos en Moa.
1: 315-301-9580. 315-301-9580. Dejen su notica de voz y ya volvemos. Mientras tanto, el humor de Chayana Lirio.
2: Ay, cómo se encuentran dos mexicanos. Y uno le dice, ay, compadre, nos encontramos una botella de tequila. Nos la chupamos. Digo, pero tomémonos primero el tequila.

0: 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En Candela son las 4:51 minutos.
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1: Mi familia Candela, arrancamos una hora más de éxitos a través de los 101.9. Bueno, párele bolas, porque los oyentes están dejando su notica de voz en el 315-301-9580, 315-301-9580, con la polla Candela. ¿Cuánto queda el partido el día de mañana? Ah, yo no alcancé a decir mi marcador.
2: No, ¿cuál es su marcador? Pero no lo dijo,
1: No lo dije, dije que el partido iba a estar muy apretado. ¿Por qué? Me baso en el, no en el resultado, pero sí en lo apretado que estuvo el partido entre República del Congo y Portugal.
2: Sí.
1: República del Congo le hizo la vida imposible a Portugal.
3: Es que marcaban, no dejó hacer nada a Cristiano Ronaldo.
1: Marcaban hombre a hombre a Cristiano Ronaldo. Y me imagino que va a pasar exactamente con Luchito Díaz.
2: Sí, no lo van a dejar jugar.
1: No lo van a dejar jugar. Entonces el partido va a estar muy, muy difícil. Y para mí, puede que la selección Colombia gane. Eso sí, Camilo Vargas tiene que cuidarse mucho en el arco y no cometer los errores que cometió en el pasado.
3: Sí, fue a mí realmente nunca me ha convencido Camilo Vargas. Nunca. Yo siempre he preferido a Ospina.
1: A David Ospina.
3: Pero yo sé que ya está Catano, yo sé.
2: Sí.
3: Pero no,
1: no
3: sé.
1: Pero David Ospina todavía la da.
3: Yo también, yo no sé.
1: Claro.
3: Yo
1: siento
2: que
1: sería
2: mejor. Lo que pasa es que la posición del arquero es la posición más desagradecida, porque si tú salvas, eres el mejor portero, pero si cometes un solo error, eres el peor portero de todos.
1: Es como lo que pasó con Camilo Vargas en el partido anterior con...
3: Sí,
1: con,
3: también.
2: Porque no, en la Copa América la rompió, en la Copa América rompió. Fue muy buen arquero, pero ese partido pues se les cachó ahí ese rebote.
1: Bueno, tendrían que... No sé, güey.
3: ¿Y cómo se llama el otro?
1: 1-0, 1-0.
2: Álvaro Montero.
1: Álvaro Montero.
3: Ese sí no me gusta, espero nada.
2: Y,
3: no,
2: y ese, es el, más alto, ese
1: debieron,
2: es el más alto.
1: Debieron haber dejado a Mondragón.
3: Sí, sí, también.
1: Ahí de tercera.
2: A ver, sí, debieron, sí, mejor como arquero que como comentarista.
3: O a René Higuita, que esté allá. Eso.
1: No, ese ya está. Ya está muy catano, ya está Guanabana. Muy catano. Yo creo que Mondragón no hubiera hecho algo mejor. Venga, más bien, no, yo creo que queda 1-0 el partido, pero escuchemos a los oyentes que hacen parte de la familia Candela. 315-301-9580. ¿Cuál es tu polla Candela? 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
3: ¡Eso!
4: Hola, mi nombre es Katherine y yo escucho Candela, solo éxitos.
1: Hola,
4: y mi marcador para mañana es 2-0 ganando Colombia, obviamente. 2-0 ganando. Y mi muñequito narrador con caché es 67-655.
1: Ah, no, pero lo hiciste Katherine al revés.
3: Ay, ¿qué pasó?
1: No, Katherine, recuerde que es nombre. Mi nombre es... Yo escucho Candela, solo éxitos. Mi muñeco mundialista con caché narrador tiene el código tal o es tal código y mi marcador es tal. Ese es el orden.
3: Pero lo dijo al revés, mi Katherine. ¿Qué pasa? ¿Qué pasa?
1: A ver.
5: Buenas tardes. Mi nombre es Patricia García. Yo
1: Hola,
5: escucho
1: Patico.
5: Candela, solo éxitos. Y mi muñeco mundialista con caché narrador es el 55560. Mi marcador es 2-1 ganando Colombia.
1: 2-1 ganando Colombia.
5: Yo Candela, solo éxitos.
1: Muy bien. A ver, ¿quién más?
6: Buenas tardes, Candela, solo estéreo.
2: ¿Solo qué?
6: Solo éxitos.
2: Ah, bueno.
6: Mi número mundialista de 55-823.
1: Sí.
6: Y el marcador es Colombia 1, Congo 1.
3: Ah, 1-1.
1: Y además lo dijo todo al revés.
2: Sí, no dijo el muñeco mundialista narrador.
1: Al revés, ahí no dijo nada también, de verdad, también. A ver, 315-301-95.
7: Yo escucho Candela, solo éxitos. Mi muñeco mundialista con caché es el 55-5. con 27.
1: Sí.
7: Y el marcador para mañana Colombia es 2-0 ganando Colombia.
1: 2-0 ganando Colombia.
2: Pero no están diciendo el muñeco mundialista narrado. No,
1: a ver, va a hacerlo otra vez.
3: A ver, hágalo, Chayana Lirio.
1: Buenas tardes, mi nombre es Chayana Lirio. Yo escucho Candela. Solo éxitos. Mi muñeco mundialista con caché narrador es el número tal. Y mi marcador para el partido de mañana en Colombia, mi polla Candela, es el 2-0 ganando Colombia.
3: Eso es todo.
1: Y si yo pude, tú también.
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0: Mi familia Candela, continuamos a través de los 101.9 en Sintonía de Locura. Queremos contarles que es que dice, están en entretiempo, pero resulta que es que el partido fue suspendido por mal tiempo Francia-Irak. A esta hora no se ha podido reanudar el segundo tiempo de Francia-Irak debido al mal tiempo.
1: Sí, pero el mal tiempo, están en tiempo de hidratación.
0: No,
1: mano de agua que está cayendo en el estadio.
0: Tampoco. Bueno, están en un receso larguito esperando a que se pueda reanudar el segundo tiempo del partido entre Francia e Irak. Francia con un tanto, Irak con el segundo. Terminaron el primer tiempo muy bien y decidieron aplazar un poquito el partido mientras pasa el mal tiempo, mi familia Candela. Mientras tanto, vamos avanzando a través de los 101.9 en Candela Solo Éxitos. Y venga, sigamos hablando del tema de los de que los mexicanos están celosos de los besos.
2: Ay,
0: de
2: sí.
0: De tantos besos.
2: De los brasileros, de los argentinos, de los colombianos, de los chilenos. De los peruanos no, porque esos besos son feos.
0: No, pero sí, como estamos piqueándonos a todas las mexicanas, entonces los mexicanos están celosos. Vamos a ver qué dicen los oyentes de la familia Candela, porque hay por ahí un par de opiniones de la familia más grande de Colombia.
3: Nosotros los colombianos le estamos haciendo el favor a los mexicanos, hermano. Todas son mexicanas, son feas, hermano. Le estamos haciendo un favor, nos vamos a llenar de puras mexicanas acá en Colombia.
0: No diga eso.
3: ¿Cómo hablan? 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
0: No diga eso, que las muchachas no son feas, las mexicanas. Hay mexicanas bonitas. Pues, hay
1: yo
0: mexicanas
1: la verdad opino casi lo mismo del señor. Las mexicanas no me parecen tan bonitas.
0: De verdad, Chayán, no, pero yo sí cuando fui yo vi una que otra linda, sí. Pues
1: era extranjera.
0: Hay que ser realistas y no como acá. En Colombia hay mujeres muy lindas.
1: Uy, hermosas. Acá, sí. Uy,
0: pero allá también se ven mujeres bonitas. Sí. O sea, no así en todo lado, pero sí.
1: A mí me parece que no.
0: Pues no sé.
1: Voy a lavarme las manos. Todas las mujeres son hermosas.
0: Todas las mujeres son hermosas.
1: Pero hay unas más que otras, como las colombianas son muy lindas.
0: Las colombianas son muy lindas.
1: Las argentinas están re buenas.
0: No son
1: tan bonitas, pero están re buenas.
0: Las brasileras.
1: Las brasileñas. Un bombón.
0: Las venezolanas.
2: Otro pues, bombón.
1: Pero las mexicanas sí me parece que no tan.
0: Pero Chayán, venga, vamos a ser sinceros.
1: Señor.
0: Usted no me puede poner de exigente porque usted lindo.
1: Pero yo le voy a decir una cosa. Los hombres no ganamos de lindo. Uno gana de ser chévere, divertido y pero tener
0: usted,
1: con qué.
0: Pero usted ni eso, porque ni chistes cuenta.
1: Pues que yo no me lo voy a levantar a usted. No sea tan bobo. Después se ilusiona y quién se lo quita encima.
0: Más bien, oyentes de la familia Candela, buenas tardes.
4: Pipe, no se halaguen tanto. Uy, Dios mío, qué encantada se meterían las mexicanas con el hombre colombiano, por Dios. Llevarían una mana de cacho terrible.
0: Esa, ¿usted quién
4: y
0: es?
4: Y Pipe en México sería un papacito.
0: Ahí, mejor dicho, vea.
1: No me parece.
0: ¿Por qué no?
1: Usted también es mugrecito, Pipe. Eso no venga a dar acá de Playboy.
0: No, si yo soy mugrecito, usted es piedra. Pero en el ojo. Que...
1: es tan ardido. No, usted es más paila que yo, Pipe.
0: No.
1: Ya lo viene usted más feito que yo, Pipe. Sí,
0: no,
1: sí.
0: No.
1: No. A lo bien sí, pero es muy difícil de ver. Pipe,
0: No.
1: Lo que pasa es que usted se enamora a las viejas con la voz, y entonces se imaginan a su man rubio, alto, guapo, y lo ven a usted y no piensan que usted es Pipe. O sea, su voz no va...
0: Deje de hablar, idiota. O sea, más bien, Chayán.
1: Su voz no hace juego con su físico.
0: Más bien escuchemos a los oyentes, pues usted está hablando idioteces.
1: Pregúntele a las oyentas.
5: Candela, iba a decir algo, pero...
0: Ay,
5: con el viejo Lucha. Oye, yo le envío un audio, no lo quiero ni escuchar. Bueno. Vamos a opinar del tema. Pues las mexicanas son más feas que abrazar el papá con parola.
1: Tampoco se hace.

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1: Antes, mi familia Candela, de continuar con las notitas de voz en el 315-301-9580 de la Polla Candela, queremos saludar y darle la bienvenida
2: a nuestro gran amigo,
1: a nuestro gran
2: colega,
1: amigo, colega,
2: compañero, talentoso de Cartago.
1: Bruto. ¿Quién sabe cómo se pegó?
2: Yo sí sé.
1: Pero, ¿cómo se pegó?
2: Junior acaba de tener una noche de pasión el sábado y le lastimaron el ojito. Dejaron el ojito lastimado.
1: ¿Y si se puede sentar?
2: Junior, ¿te puedes sentar? Ya está más mejor el ojito.
3: Es que no fue en el asterisco.
2: No, en el ojito.
1: En el ojito, por eso.
3: En el ojo del lado derecho. Tardes a todos, gracias por este bonito recibimiento. Bogotá, ¿cómo están? Que coste que yo estoy aquí desde las 4 de la tarde, pero estos me vienen a saludar.
1: Qué va, no le sirve ni ese internet.
2: Se nota, Salame, se está conectando.
3: Hola. Mentiras, la verdad, los muchachos me estaban, dicen, tienen toda la razón. ¿Qué pasa? Estaba en consulta médica porque la semana anterior estaba haciendo oficio, entonces cogí la escoba y con el cabo de la escoba, el palo, tuve un accidente y ese cabo se introdujo, me penetró, accedió en el ojo del lado derecho, lastimándome fuertemente. En el momento que me dio el brusquito, o sea, mi tolerancia al dolor es bastante. Espere que estoy contando.
2: Con un palo se lastimó el ojito.
3: Eso lo hace seguido. Me lastimé. Exactamente.
1: Bruto.
2: Junior,
1: no vea. No, y mire, y se le fue, y se ahora le fue el sonido.
2: Junior, ahora, ¿qué pasó con el palito? Sigue contando.
1: Oh.
2: Bueno, o sea, el palo se te metió en el ojito, ¿y qué pasó con tu ojito?
3: Entonces, ¿qué pasa? Estuve este aquí.
2: ¿Te lagrimió?
3: Me lagrimió el ojo, ¿sí?
2: Claro,
3: entonces, claro, gracias a eso ya estoy recibiendo propuestas para hacer de pirata.
1: ¿De qué? Es que se le va el audio.
3: Ah, bueno, que me están programando para ser pirata en una novela.
1: Ya.
3: De no, mentiras.
2: Y entonces, novela.
3: Y entonces, ¿qué pasó? Entonces, ¿cómo le parece que claro, al otro día se me puso rojo, lleno de sangre, y me empezó a afectar la visión?
2: ¿Te sangró el ojito? O sea, Pedro.
3: Me sangró el ojo. Empecé a ver fotos de un ancianato, de una actividad, empecé a ver todas viejitas buenas. Y entonces, claro, ya.
2: ¿Junior, y te dolió? ¿Fue tu primera vez que te rompen el ojito?
3: Primera vez que me rompen el ojo, sí.
2: No, ¿Y te dolió mucho, Junior?
3: Usted vive muy interesado por las cosas.
2: Yo sé, ¿cuáles cosas?
3: Sí,
2: a ver,
3: cierto que eso,
1: pero la verdad, yo sí siento a Chayana Lirio muy interesado en el ojito de Junior.
3: Demasiado.
1: La
3: verdad, sí, o sea, le preocupa.
1: Sí.
3: Usted todo lo que te sea como con la bandera LGTBIQ+, usted...
2: Junior, pero nótese que yo no he dicho nada. Usted es el que está diciendo que se metió un palito en el ojo, que se le aguó
3: el ojito,
2: y que le quedó ardiendo el ojo.
1: Entonces, ¿podemos dejar el ojito de Junior quieto?
2: Que se lo deje quieto él solo, pero es que...
1: Podemos,
2: tiene un ojito inquieto.
1: Podemos hablar en otra ocasión del ojito de Junior después.
2: Sí, llevamos media hora.
1: De pronto por interno o algo así y continuar con el programa.
3: A mí me parece que quería lo mejor. Ustedes fueron los que preguntaron.
1: No. Yo solamente quería preguntarle cómo le fue en el médico. ¿Cómo le fue en el médico y qué le dijo? ¿Cómo está el ojito?
3: Me dijo que estaba muy bien, que fue una doctora la que me atendió, vale de la pena aclararlo.
1: A una médica.
3: Me dijo que aunque no tengo los ojos ni verdes ni azules ni nada, pero que tengo unos ojos muy lindos, él me lo dijo.
1: Él o ella, defínase.
2: Sí, es que era una doctora con palanca, ¿cierto, Junior?
3: Pues uno como hoy en día ya no sabe. Pues como en día ya no sabe, yo como no pregunto.
2: Junior, ¿y se les jetó el ojo?
1: No, hombre.
2: Pues ese tramacazo que él dice.
1: Vamos más bien a preguntarle a los oyentes de la familia Candela.
3: ¿Ya me escuchan bien? ¿Ya me escuchan bien?
1: No se oye tan bien. Acerca de la polla, Candela. En el 315-301-9580, ¿en qué se quedó pensando, Chaya?
4: Sí, en el ojo de Junior.
2: ¿Qué tanto se le habrá jetado ese ojo al Junior?
1: Dios mío.
5: Mi nombre, Jairo Enrique Jiménez. Yo escucho Candela, Candela, Candela, Candela, solo éxitos.
1: Jairito.
5: Mi muñeco narrador mundialista con caché es con el código número 55263.
1: Muy bien.
5: Y el marcador para mañana, Colombia, gana 2, 2-1, 2-1 ganando Colombia.
6: Colombia
2: muy bien,
6: 2-1. Ganando 2-1 frente a República del Congo. Vamos a ver cómo le va mañana a la selección Colombia. Y los que envíen su notica de voz el día de hoy participan por 4 camisetas de la selección Colombia para toda su familia.
2: Fue madre.
6: Más 6-pack de cerveza, más el mecatico para ver el partido.
2: Nah, ese combo familiar está espectacular.
6: Está buenísimo, está chéverísimo.
2: Yo me imagino toda la familia ahí uniformadita para ver el partido, se comparten una polita y pican cositas para ir viendo el partido. ¿Qué más quieren?
6: A ver, ¿quién más está por ahí? Mi familia Candela, buenas tardes.
7: Buenas tardes, mi nombre es Diana, te escucho Candela, solo éxitos, como mundialista narrador, es el 55-834. Y mi marcador para el partido de Colombia es 3-2 ganando Colombia.
6: 3-2 ganando Colombia, muy bien. Pero muy optimistas, creo
4: sí,
6: yo.
4: Sí, 3-2.
6: No, 3-2. Y no está descabellado. Bueno, no. Descabellado es Junior.
2: Descabellado, buenas, deshojado, desnalgado.
7: La mala. Solo éxitos. Mi muñeco mundialista narrador es 55-147. Y mi marcador para mañana es 1 Congo, 1 Colombia.
6: Oh. 1 República gracias. Del Congo, 1 Colombia. Empate, dice
4: Anita.
6: Dice Anita. A ver, ¿quién más está por ahí? Buenas tardes. Hola, familia. Junior, ¿sí sabe cómo es la tarea? No, Junior no está.
2: No, Junior, póngale ojo, Junior.
6: Póngale ojo. Más bien cuente un chiste usted de ojo.
2: Listo. Imagínate que había una vez un muchacho de ambiente.
6: Un muchacho.
2: Y se fue para el médico, entonces.
6: ¿Y qué tiene que ver el ojo?
2: Ya va para allá, a ver. Entonces el muchacho era así de ambiente. Imagínese, Pipe, que. ¿Cómo decirlo? Bueno, digamos, Junior. Yo no quería decir que era Junior, pero era el oculista. Entonces dijo, doctor, lo que pasa es que tuvo un problema en el ojito. Entonces, ¿y qué problema? Dijo, ay, doctor, lo que pasa es que. Yo tenía un vibrador y pues yo estaba ahí, pues se me quedó, pues,
6: incrustado, atascado, ahí, sí.
2: El doctor le dijo, ¿y qué quiere? ¿Que se lo saque? Dijo, no, que le cambie pilas, doctor.

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1: Seguimos acompañando a todos los oyentes que hacen parte de la familia más grande de Colombia, la familia Candela. Además, en esta época mundialista, mi querido Chayan Alirio, mi querido Nico, no sé si Junior ya regresó o todavía seguimos sin luz en Cartago. Sí, seguimos sin luz en Cartago. Pero ya en minuticos se estará reanudando el partido de Francia. En minuticos.
2: Ya se despejó, ya buen clima.
1: Ya se despejó, ya hay buen clima.
2: Hasta salió el sol, vea eso.
1: Sí, exactamente.
3: Ya. Tormentas de allá son duras, ¿no?
2: Está más loco que acá.
1: Sí. Anuncia el árbitro central, la terna arbitral. Que están esperando a que se drene un poquito la cancha y ya cuando la cancha esté un poquito más seca, se reanudaría el segundo tiempo entre Francia y
3: Irak.
1: Yo iba a decir
2: cómo Qatar, ha mejorado tu léxico futbolero en este mundial, Pipe Quintero. Hablas de una manera muy técnica.
1: No, hablar de
2: conocedor,
1: una manera
2: ese Pipe
1: técnica y conocedora, los que saben, hombre.
2: Ah, sí, hay gente que sí sabe.
1: Hay gente que
2: eso.
1: Sí sabe de verdad, que sabe de verdad, y por eso nosotros nos quedamos aquí y ellos viajaron allá.
2: Claro, porque qué boleta llevarlo a uno que no sabe nada.
1: Exacto, pero si se llevaron a la Toche.
2: Ah, pero es que esa vieja sabe inglés.
1: No.
2: Que sabe que con el Wise Witty y me, que yo no sé qué.
1: No, esa Toche lo que es una boleta. Pero se la llevaron para allá y allá está todo el equipo mundialista de Candela Estéreo 101.9. William Vinascoche, Pacho Cardona, la Toche, está Carlitos Vargas. Y por supuesto, desde Miami está nada más ni nada menos que Antonio Casale, que vamos a tener comunicación con el que sabe. Antonio Casale a esta hora en Candela 101.9.
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1: Toñito, muy buenas tardes. ¿Y cómo va el mundial con Candela Solo Éxitos? Buenas tardes, Toñito.
5: Nicolás, ¿cómo van? ¿Cómo les ha ido aquí desde una piscina en Fort Lauderdale? Los saludo.
1: Qué envidia, hombre.
5: El partido de Colombia en Guadalajara, porque me da presto, mentira, no me da presto.
1: Chicanero.
5: Estoy trabajando aquí también y ya espero la llegada de Colombia. En este lugar que además se va a llenar esta semana de brasileños, de argentinos y de colombianos. Brasil juega el miércoles con Escocia, Colombia el sábado con Portugal. Hay escoceses, ya se vienen las gaitas.
1: Sí.
5: Las gaitas escocesas. Y después Argentina, si pasa primero, que seguro ya lo va a hacer. A jugar el martes, miércoles de la próxima semana. Y bueno, hoy todo el mundo habla de Messi, otros 2 goles, 13 remates a puerta, el que más ha rematado a puerta en todo el mundial.
1: Sí.
5: 5 goles en apenas 2 partidos, ya es récord man de la historia de los mundiales en solitario, está empatado con Klose, ya lleva 18 goles en la historia de los mundiales, le saca una luz a Mbappé, que más tarde va a jugar con Francia. Su posibilidad de seguir acercándosele, pero es una locura lo de Messi, que además alguno dirá, no, parece que está solo. Bueno, no, pero ya 8-12 de estos 18 goles los ha marcado después de los 35 años, es decir, entre el Mundial de Qatar y este. Para quien piensa que está tarde, no, nunca está tarde para empezar. El caso es que Messi es el único que dispara a puerta y le entra. Los demás compañeros disparan a puerta y parecen terrícolas y el arquero ataja y todo lo demás. Pero es una locura. Es una locura de verdad. Y hay que tener en cuenta que esto hasta ahora comienza. Que de todas maneras hay que ver si el físico le aguanta a Messi para llegar lejos con su equipo,
1: sí,
5: o no. Y por ahora, estar pendientes de lo que pase con Colombia, que ya va a ser mañana a las 9:00 p.m.
1: Sí, señor.
5: El partido del equipo colombiano que va a enfrentar a Congo, que partió mucho más bravo que lo anterior, pero ¿vio? Mucho, no,
1: ¿será?
5: Un poquito,
1: ¿vio?
5: Mucho más bravo que el anterior.
1: Claro.
5: Y eso va a hacer que tengamos que tener el tarro de uñas de repuesto por ahí pendiente para lograr algo mejor. El equipo va a formar seguramente, según lo que dijo Ben Lorenzo, muy parecido al anterior, con Camilo Vargas en el arco, Muñoz por derecha, Mojica por izquierda, Davinson y Lucumí los centrales, con Gustavo Puerta y Lerma y James Rodríguez y Arias y Luis Díaz y Luis Javier Suárez. Yo creo que ahí puede estar el cambio, o por John Córdoba o por el Cucho Hernández, para verlo en el partido de mañana. Vamos a ver, muchachos, ¿cómo lo ven ustedes? Vamos con toda, vamos arriba, uruguayos, un abrazo. Abrazo, mis amigos también.
1: Gracias, Toñito. Igualmente un abrazo a tierras estadounidenses. Y pues, hombre, no sé, si ven lo que dice Antonio Chayán.
2: Digo, el partido, las uñas,
1: el partido de mañana va a estar mucho más complicado, mucho más difícil que el partido anterior. Es que República del Congo, esos negros son grandes, son fuertes, son...
2: ¡Ay! No, pues... ¡Ay! Porque es que le lastimaron el ojito cuando hablan de negro.
1: Solamente digo, pero también uno no puede...
3: Pero Chayanne sí, oiga...
2: Siga así, va a resultar con el ojito así lastimado como el Pit, como el Junior.
1: Pero está ¿cuál? ¿Qué le pasa a Chayanne Ali?
2: No, nada, nada.
3: ¿Chayanne sí está bien?
2: Yo sí, el que tiene manitos sangrados es usted.
1: Mañana usted se va a dar cuenta que los negritos del Congo son bastante altos y son fornidos y todo. Pueden hacerle daño al físico de los colombianos.
2: Ajá, bien, claro.
1: Luchito sí, Díaz, todo chiquitico y flaquito, qué pecado.
2: Sí, yo sé, primero es un negro grande y fuerte. Yo sé, Pipelito, todo bien.
1: Pero ¿cuál es su rosconada?
2: Pero ¿cuál es la rosconada? O sea, yo que está hablando del tema, yo no estoy diciendo nada, Pipe.
1: Yo estoy hablando futbolísticamente, que pueden hacer daño porque tienen más capacidad.
2: No, tienen un buen regate, no sé qué.
3: Chayanne está enfermo.
2: Grandes, con unas piernotas.
1: Sí, Chayanne está enfermo. Yo estoy de acuerdo con Junior. Pero Chayanne, ¿por qué no cuenta un chiste de negrito?
3: Yo creo que usted, Chayanne, quiere experimentar.
2: Usted va a llamar bien sobre el ojo y no joda. Imagínate que... Dijo Casales que el partido de mañana está para comerse las uñas, ¿no? Entonces se reúnen dos vecinas y dicen, ay, no, yo estoy aburrida de que mi esposo se coma las uñas. Ay, no sé, siempre come las uñas. Entonces la otra dijo, ay, yo sí le quité esa maña a mi esposo. Ah, sí, yo sí le quité la maña. ¿Y cómo es? Dijo, le escondí la caja de dientes.
1: No tiene dientes. Usted come hasta los dedos, pero es que está tan gordo.
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1: Tránsito, tránsito en los 101.9. Recuerde que si hay mucho trancón, si ustedes no pueden pasar por cierto X sector, lo ideal para que todo el mundo entienda en la familia más grande de Colombia, responden:
2: ¡No se meta, pues!
3: Hablando de tránsito,
1: el tráfico está fluido. Espera un momentico de terminar la idea.
3: Sí, señor.
1: Y si el tráfico está fluido, si usted puede pasar, si no se registran trancones, si al menos está pasando el carrito, el señor de la moto, el de la bicicleta, usted responde:
2: ¡Meta loco!
1: ¡Ay! Así de fácil.
3: ¿Y cómo le digo a Pipe que está en el baño y tiene tránsito intestinal lento?
1: Tránsito, déjelo allá.
3: Así, en el barrio dirían: ¿qué le pasa un serrucho? Algo así, pero que no me alcanza a escuchar de aquí al baño el pipe.
1: ¿Y por qué un serrucho?
3: Ay, yo.
4: ¿En serio?
3: Junior, ¿es verdad?
1: Sí, la verdad, no entiendo.
3: No, todo bien, deje así.
1: ¿Qué le pasa un serrucho? No.
3: Así dicen en los barrios populares, Junior, no sé.
1: Pero explíqueme por qué.
3: Junior, es que es algo escatológico, ¿sí? El man está haciendo...
1: Pensé que era que cortaba madera ya. 315-301-9580, 315-301-9580, que le pasa un periódico, eso sí lo entiende, pues un cerro.
5: 315-301-9580.
3: Tránsito.
5: Bueno, me encuentro en la 26 sentido occidente oriente. Voy subiendo del aeropuerto hacia Centro Mayor.
3: Relajado.
5: 26 subiendo, muy, muy trancada.
3: ¡Qué madre!
5: Guay. Y 26 bajando, está muy chévere. Está transitando excelente. Métalo guay.
3: Están por la 26 bajando.
5: Yuyu, no me escuchan mis audios que envié de la polla candela. Escúchenmelos, por favor, porque entonces, ¿cómo voy a participar? Ahí les envié el muñeco mundialista, les envié el carnet. Yo escucho candela, candela, solo éxito.
1: Pero mire que no hacen la tarea como es. O sea, no es que escuchemos los audios y ya queden inscritos. Niños, ustedes tienen que escribir polla candela. Escriban polla candela y se inscriben con el marcador. Si me hago entender, pueden tener el muñeco mundialista, pero si ustedes no se inscriben con polla candela, dan el marcador, no quedan en el sistema para, entre quienes atinen el marcador, entregarme 2 millones de pesos. Se afanan porque le escuchemos el audio, pero no se afanan por inscribirse. ¡Pum! Regañamos.
3: Sí. Y si quieres que seas más fijo, pagas el pase VIP mandando 50 lucas a Neki 3.
1: Mentiras, mentiras. Aquí no cobramos nada. No escuchen a Chachi.
3: No tenemos como un pase rápido, como es que eso es que un fast pass, ¿no? Podría ser, Junior. Yo le doy la Miti, Junior.
6: Candela, candela, solo éxito. Es con el viejo Lucho. Bueno, reporte movilidad. Bueno, calle 13. Desde la altura de la calle 13 hacia el occidente, métalo por ahí. Eso está estrancado.
3: Métalo por ahí, que está
6: estrancado. Oiga, yo mandé un audio.
1: Otro.
3: Oye, señor, dale la información.
1: Sí, regáñelo.
3: Le recuerdo. Bueno, sí, yo no le estuvo madre, no le quiso decir nada a Lucho porque le come.
7: Hola. Yo escucho candela, candela, candela, solo hola, éxito, hola. Reportando tránsito, tránsito.
1: Tránsito.
3: ¿Me oyen o no me oyen?
7: Sí. Desde la 80 hasta la Avenida La Esperanza.
1: Sí.
7: Hay mucho trancón, no se metan por ahí, busquen vías alternas. De La Esperanza a la calle 13, ya despejado un poquito, ya se puede mover, métalo por ahí, pero... Ya saben que más adelante vuelve y hay trancón.
3: No.
7: Así que háganle con paciencia. Yo escucho candela, candela, solo
1: repito nuevamente, si ustedes quieren acertar o estar inscritos en la polla candela, lo importante no es enviar la nota de voz si ustedes consideran que quedaron inscritos. No, eso se llama participar.
3: Okay.
1: Participar, pero si quieren que queden inscritos por el medio millón de pesos, deben escribir en el WhatsApp candela 315-301-9580 polla candela. Escriben polla candela, inmediatamente se despliega un formulario. Este formulario les permite a los oyentes de la familia candela inscribir su marcador para así participar
4: apúrate.
1: Por el medio millón de pesos. Y otros elementos del concurso es tener el muñeco mundialista con caché 2026, el nuevo.
3: ¿Dónde está durmiendo la audiencia?
1: Marcador al aire. No. Así participan. Es que
3: está durmiendo la audiencia, está durmiendo a todos.
1: Tranquilo. Estoy explicando después.
3: Hasta yo creo que Pipe se durmió en el baño.
1: Ah, bueno, te explico malo.
8: Muy buenas tardes ahí para la mesa de trabajo.
3: Buenas tardes, señor.
8: Chayán, por aquí estamos por la 68 de sur a norte, debajo de la Avenida La Esperanza, y el tráfico está 55 hacia el norte. Métalo, país.
3: San Pedro.
8: Pero por la 68 de La Esperanza hacia abajo, lo que se ve es un taco, que no lo vaya a meter por ahí. No se lo deje por ahí, porque por ahí no le va a entrar.
1: ¿Para qué compra uno carro?
3: Pues para andar en el carro.
1: Que si uno no puede mover el carro.
3: Ay, ¿cómo que no? Bueno, más bien, familia, que no le manente, que un señor llega y lo atropelló un carro.
1: Tránsito.
3: Y ese señor salió volando por los aires, dio como tres vueltas, no. Cayó al piso y la gente asustada empezó a gritar: alguien que le ayude, por favor, alguien que lo ayude. Y llegó un señor: tranquilos, yo soy médico. Y entonces empezó a revisarlo, Junior. Y entonces le dijo: a ver, señor, ¿qué siente? ¿Qué tiene? Y dijo: no, me duele todo el cuerpo, no puedo respirar bien, veo borroso. Y dijo: ay, tranquilo, lo que tiene es gripa.
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0: falta, no, eso falta un poco de rato ahí para que juegue la selección Colombia. ¿Quieren que de verdad les diga cuánto falta?
1: Sí, obvio. ¿Cuánto?
0: Así, diga. No los escucho.
2: Sí, sí, queremos que nos digas cuánto falta, amigo.
0: ¿Quieren saber cuánto falta?
3: Oh, hola, amiguitos. Yo quiero saber cuánto falta, mi querido Pipe, no el chico los, del baño.
0: No los escucho.
2: Oh, yo quiero que me diga cuánto falta. Oh.
0: Falta. Falta un día, 2 horas, 33 minutos y 10 segundos para que juegue la selección.
2: Eso. Ya no quiero saber, me importa nada.
4: No,
0: mentira,
4: si quiero, si quiero.
0: Oiga, vamos a buscar más bien ganadores de una
4: por
0: vez.
4: Por favor,
0: sí. Es que estamos entregando combo de 4 camisetas de la Selección Colombia más Hispac, más el Mecato para que mañana puedan ver el partido 9 de la noche, hora Colombia.
5: Bien. República del Congo.
0: República del Congo. Oiga, Junior no ha dicho su marcador.
1: No, oiga, si no me lo han preguntado, pero mañana va a ser un partido difícil, teniendo en cuenta que va a ser un partido difícil, eso va a quedar 2-1 y va a quedar muy apretado.
4: Eso ya lo dijo Pipe, diga otra cosa.
0: No, yo no dije que iba a quedar 2-1. Yo dije
4: que tiene ojo para eso, Junior.
0: Yo dije que ganaba.
1: Me importas tú y tú, solo tú.
0: Por la mínima diferencia, pero no sé, pero apretado sí va a estar el partido. Sí. Pero bueno, giremos la ruletica. ¿Qué va a decir Chayanne?
1: No, nada.
0: Sí,
1: ay, yo le vi la maliciosa.
0: ¿Qué va a decir?
1: Nada, dígalo.
0: Nada,
1: sí, ya no va a decir algo roscón. Va a decir algo.
4: Más roscón usted, respétenme.
0: Cara de mojicón este.
1: Va a decir
0: par de mojicones ustedes dos. A ver,
4: bien mojicones que sí son.
0: Giremos la ruleta, mi familia Candela. A ver, ¿cuál de los oyentes de la familia Candela tiene claro el santo y seña y cómo debe contestar?
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7: Hola chicos, buenas tardes, mi nombre es Andrea Tafur. Yo escucho Candela, solo éxito.
0: Muy bien.
7: Y mi muñeco mundialista narrador es 55038. Y mi marcador para mañana es Colombia 1, República del Congo 2.
0: Bueno, vamos
7: Candela,
0: a ver.
7: Candela, solo éxito.
0: Perdiendo Colombia,
4: se echó la mano.
1: El 2026 es el narrador, el del que salió el nuevo.
0: Sí, sí, el nuevo, el, sí, el narrador. Vamos más
1: me
0: bien
1: importas tú, tú, tú.
0: A llamarla a nuestra amiga Tafur. Me olvidé el nombre, Andrea. Tafur. A ver si nos contesta con
4: a
0: esa.
4: A ver, Andreita, contesta, porfa.
0: Cállese, care mojicón.
1: Me importas tú, tú.
0: Conteste, hola.
8: Candela, solo éxito, si no me diga más.
4: Me falta algo.
1: No sé.
0: No.
8: Ay, chicos, dígame que sí.
1: Tenía que decir, me importas tú.
4: No, le falta algo, Andreita.
0: ¿Qué tenía que decir?
4: Vamos a dar una última oportunidad, si se da cuenta solita. A ver, dígalo otra vez, Andreita.
0: Andrea. No, Andrea no lo quiso decir.
4: O sea, iba bien, pero le faltó el inicio.
0: Le faltó el inicio. Vamos a volver a girar la ruleta, mi familia Candela, a ver con quién nos encontramos, Andreita.
4: A ver, Magicón, gírala.
0: No tuvo la oportunidad de llevarse las
4: No, la oportunidad la tuvo, la botó, la botó.
0: La ay, Chicuca. Así como usted todos los días pierde la oportunidad de contar los mejores chistes en Candela.
4: Los mejores chistes.
0: No, pero usted tiene la oportunidad, pero siempre la pierde.
4: No, a mí me viene con la chida. La gente le gusta mis chistes. Además, usted no sea tan sapo, pero hace mágico. Imagínate que.
0: Pero que se está agresividad. No,
1: de roscón agresivo.
0: No, es que usted es verdad.
1: Acabamos de pasar algunas elecciones como tensas y todo,
0: sí,
1: y usted con
0: ese
4: mojicón mayor.
1: Tanta agresividad.
0: Tras de gordo con esos comentarios tan pesados.
4: Usted, cállese, mojicón 2. No.
0: Nos va a enumerar de la parte.
1: Debería estar, ya que está mencionando tanto panadería, debería ser como un pastelito así.
0: ¿Cómo?
1: Más blanco. Más blanco.
0: Nada, sí, sí, un pastelito. A ver.
4: Usted debe ser como
0: Hable como pastelito.
4: No sé hablar como pastelito.
0: Hable es como un varón.
1: No,
0: sí, no, no, la verdad no.
1: Usted nunca, Chayán, le va a salir voz
0: jamás,
1: de varón.
0: Jamás ha tenido jamás. Voz de hombre usted.
1: Claro jamás sí. Ha tenido a que, lo que hago que lo conozca usted hace un personaje. ¿Cómo les parece, familia Candela?
0: A ver, cuente sí. El chiste. Cuente.
4: Imagínate que llegamos.
0: Pero cuente un chiste como varón.
4: Yo cuento un chiste así como varón.
0: O con voz de pastelito. Con voz de pastelito.
4: Yo no sé hacer voz de pastelito. Yo quiero hacer voz de pastelito.
0: Haga voz de pastelito.
4: Pues yo no sé cómo hablo pastelito. Yo, ¿cómo hablo pastelito?
1: Así.
0: Diga
1: así,
0: usted cómo
1: así,
0: habla
1: así.
0: Un pastelito.
4: Yo qué voy a saber cómo habla un pastelito.
0: Así habla un pastelito.
4: Tan bobo que un pastelito.
0: ¿Con voz de pastelito?
1: Así,
0: ay,
1: cuéntame, así todo mantequilludo.
0: Así, así, a ver.
4: ¿Un pastelito mantequilludo?
0: Así, así, así.
1: Así, así, así.
0: A ver,
1: así,
0: a ver. Esto. A ver, a ver.
1: Eso, como azúcar, con ese azúcar pulverizado. Con ese azúcar pulverizado que se manda en la otra.
0: A ver, a ver, Chayana Alirio. Voz de pastelito.
4: Ya, tengo voz de pastelito.
0: Entonces, man, que llega.
4: Ay, sí, tiene voz de pastelito.
0: A ver, con voz de pastelito. Con voz de... Chayán, con voz de pastelito.
4: Ah, ya, listo. Imagínate que llega una vez un señor a una panadería, ¿no? Dice,
0: ay, sí.
4: Vecino, ¿tiene churros? Dijo, no, pero tengo un roscón que se creó una chimba.
0: Me gustó más su voz de pastelito.
1: Se le escurrió la decoración, se le escurrió la decoración.
0: Mangualados. Vamos a girar la ruleta nuevamente en el 315-301-9580.
4: Sí,
0: vamos a ver si esta vez sí los oyentes de la familia Candela tienen la oportunidad de llevarse el combo de 4 camisetas de la selección Colombia. Con más
4: Polita. Polita.
0: Polita.
4: Y Mecato.
0: Mire cómo habla este pastelito. A ver.
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0: A ver.
9: Buenas tardes, mi nombre es Jenny González. Escucho Candela, Candela, Candela, solo éxitos. Mi muñeco mundialista narrador es el 55797. Y mi marcador para mañana es 3-0 ganando Colombia.
0: 3-0 ganando Colombia, muy bien. Mandó el muñeco mundialista y todo. Vamos a llamarla a ver si nos contesta. No me acuerdo cómo se llama.
10: Llamada transferida.
1: Jenny.
0: Ah, Jenny.
1: Mi Jenny.

0: Yo escucho Candela, Candela, Candela, solo de Titos y no me digas.
1: ¿Amiga qué?
2: Otra vez.
3: A ver, otra vez.
2: ¿Qué le cortó?
0: Yo escucho Candela, Candela, Candela, solo de Titos y no me diga más.
2: Eso es.
4: ¡Correcto!
1: ¡Ganó, ganó, ganó, ganó!
2: ¡Celebre de pastelito!
1: ¡Ganó!
2: ¡Eso!
1: ¡Muy bien!
2: ¡Ganó! ¡Felicitaciones!
0: ¡Ay, gracias, gracias!
1: ¿Qué se siente?
0: Muy feliz, muy feliz.
2: ¿Cuántos son en tu casa?
0: Somos mi hijo, mi esposo y la camiseta para mi suegra y para mí.
2: Ah, para la suegra.
3: ¿Se queda la suegra?
2: Dejé de ser tan lambona con la suegra.
1: Sí, qué raro.
0: Estamos los cuatro aquí escuchándolos.
2: No, muy lambona con la suegra.
1: ¿Puedo aprovecharle y puedo hacer una pregunta a la señorita?
2: ¿Qué?
1: Venga, ¿cómo es que se llama nuestra oyente?
5: Jenny,
1: ganadora. Jenny, ¿cierto que Chayanne tiene voz de pastelito?
6: ¿Cierto que no?
0: Sí.
2: Uy, Jenny.
3: ¿Sí, eh?
2: Uy, Jenny. O sea, Jenny, si te pregunto, Jenny, ¿Chayanne tiene voz de hombre o de pastelito? ¿Tú qué dices?
1: Eso, ¿qué dice Jenny?
0: De pastelito.
1: Y a veces parece un pan relleno, que es otra cosa.
2: Jenny, listo, ya que tú le estás hallando voces a los productos de panadería, ¿cierto que Junior tiene voz de roscón?
3: ¿Vio?
2: Uy, Jenny, usted es muy buen tarea. ¿Vio? Jenny, felicitaciones, te llevas las cuatro camisetas, el six-pack de cerveza y el mecato para ver el partido de Colombia.
1: ¡Bravo!
4: Con la suegra, Jenny.
1: ¡Ganó, ganó, ganó, ganó!
2: ¡Ganó,
1: ganó!
2: Celebra como puro pastelito.
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0: sí.
1: Mire que belleza. Le pregunté, me tomé una foto con Chayanne Alirio. Me tomé una foto con Chayanne Alirio.
2: Sí.
3: Y sacó los labios aceitados.
1: No, espera y verá. Y la subí a la inteligencia artificial y le pregunté. Sí, ¿quién era más guapo de nosotros dos?
3: ¿Y qué dijo la inteligencia artificial?
1: Que yo.
2: Sí.
4: Oh.
2: Dijo que no sabía si era metrosexual, homosexual o afeminado. No sabía. ¿Sí, pero que sí, eso.
1: Pero
2: el hecho de la inteligencia artificial.
1: El hecho de que usted sea feo no me hace a mí gay.
2: Ay, no, pero usted parece pero una verruga.
3: ¿Qué le pasa?
2: No,
1: yo
2: pero
1: no entiendo usted, qué le pasa a Chayanne.
2: Pero es que uno de hombre nunca ha dicho soy más bonito que tú. No sean tan locas, ¿verdad?
3: Sí.
2: Es falta de testosterona.
3: Es que Chayanne, todo, me uno, otro, dos no y tres estamos más buenos que usted.
2: ¿Se ven muy buenos? Sí, claro. ¿Se emocionan entre ustedes tres?
3: No, es que usted tiene que aceptar cuando un hombre es lindo, cuando un hombre es pinta.
1: Sí,
3: ¿o qué va a decir? Sí. Que Maluma no es lindo, Maluma es pinta. Ay, y se lo lleva usted por encima.
2: Sí, ustedes son muy locos. Yo sé que la gente está conmigo de que uno de hombre no mira, y ese es más bonito que yo y también. No, uno
1: pero es que no lo digo yo, o sea, lo dice la inteligencia artificial.
2: Pero es que el Pipo es así como el príncipe encantador, pero como en lo otro. Llegué y le pregunté, ay, espejito, ¿quién es el más lindo? O sea, tan bobo.
3: Chayanne está bien.
1: Chayanne, ¿usted
2: está estoy bien?
1: Bien feo.
2: Sí. No importa, pero levanto como un berraco.
1: No.
2: Ay, bueno, entonces no.
3: Chayanne
2: no,
3: sí levanta.
1: No, sí, Chayanne levanta, Chayanne levanta.
3: Ah, Chayanne levanta, papá.
1: Sí, Chayanne levanta. Bueno, el que levanta...
2: Claro, estamos hablando de eso, estamos hablando de la Goya Candela.
1: El que levanta es el canguro de Chayanne.
2: Al canguro.
1: Pues el que usted carga ahí con efectivo.
3: No, el man es tramador, el man es tramador.
2: Ya. Bueno, ustedes, a mí la verdad no me interesa que ustedes me vean bonito, feo, porque donde me vean bonito me preocupo, como son de locas e ilusionan.
5: Sintonía de locura, uy, sí, Chayanne, ahí sí lo apoyo. Ya, muy bien. Claro, ¿qué tal uno decirle al amigo? Ay, usted está lindo. Uy, no, muy rosado.
2: Los tres son así, perro, los tres.
3: Pero yo a veces a mis amigos le digo, uy, está bonito.
1: Eso no pasa
3: hoy,
1: nada, no, ¿cómo le queda
3: no,
1: bien?
3: Yo he dicho a Nico claro. Y no se me ha aleteado, le digo, ¿cómo estás de guapo? No, y
2: gracias.
3: No,
2: sí. El chino se ilusionó, Junior.
3: No,
2: el chino
3: no
2: se va a llamar a mí, Junior. Nico se ilusionó con lo que usted.
1: Mire, Nicolás tiene novia y es todo un varón.
2: Pero sí, para aparentar.
3: No, señor.
1: No, señor.
2: ¿Ese es rosquisuelto?
3: No.
2: No, señor.
6: Chayanne, Chayanne. Es esa muchacha loca.
2: ¿Sí o no? Sí, ve que sí, los oyentes lo dicen. Uno de hombre no hace eso. O sea, no, lo que va a decir, ahí no son. ¿Quién es el más bonito de los tres? Yo no voy a salir con unas boas, Pipe de Ramaure.
3: Yo sé.
7: Tengo que decirles, amigos de Sintonía Locura o amigas de Sintonía Locura,
2: chicos. Estoy contigo, estoy contigo. A mí sí sáqueme esa colada. Yo con esos tres no estoy de acuerdo en eso.
1: No,
3: usted si fuéramos una colada sería la canela.
1: Sí,
2: yo sería un clavo. Yo sería feliz de la colada y un harto clavo.

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2: Qué buenas versiones sacaron en un momentico.
3: Adiós. Sí,
2: es que no, muy talentoso.
3: Nosotros somos muy buenos.
2: Muy buenos.
1: Claro,
3: además de lindos.
2: Oh, sí.

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3: 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En Candela son las 6:59.
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3: 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En Candela, 7 de la noche.
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